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1: A veces, no sé si demasiado tarde, Mario, que a veces nada más el amigo eres tú. Y seguramente lo han leído en internet. Que tú eres el que llama, tú eres el que les busca, tú eres el que les manda mensajes, tú eres el que les invita a fiestas, luego tienen fiestas ellos y a ti no te hacen partícipe. Entonces, a esa gente, no esperes, un día de esto lo voy a hacer, no. Desde ahorita, sas culebra, empiecen a sacar a esa gente de su vida. Desde ahorita, guapísimos y guapísimas. Así, hoy mismo empecemos, porque oye, se va a acabar el año, y en Año Nuevo y en el cumpleaños van a andar felicitándote los hipócritas en el Facebook y mandando feliz Año Nuevo y que quién sabe qué. Y debiéndote, no. Desde ahorita quiero que lo saquen ya. Desde ahorita vamos a empezar. Vamos a hacer esa tarea todos en el Diva Show. Por favor, Mario, háganlo.
2: Ay, aquí te digo a uno, mi diva.
1: Ah, qué bueno, ¿quién?
2: Que quedaron debiendo unos. Dicen que somos parientes, pero pues no sé.
1: Qué raro, te digo que parientes.
2: ¿Quién? Estaban aquí y se fueron para el lado de Chicago, creo, para allá.
1: ¿Y cómo viaja esa? Oye, luego los que te deben los veces de vacaciones en todos lados, digo, ¿cómo le hará esa gente?
2: Pues pidiendo prestado nomás.
1: Ay, Mario, deberíamos tú y yo ser los malos de la película. Vamos a pedir prestado y nos vamos de viaje. Gracias.
2: No, a mí no me gusta.
1: No, ni a mí. Me voy
2: cuando
1: a un
2: ya de plano siento la soga en el cuello es cuando busco ayuda, pero mientras no.
1: Por favor, por favor. Cualquier cosa nos dices,
2: y si
1: Mario.
2: No, pues ahí está la diva.
1: Por supuesto, me dices. ¿Tú de qué parte de México eres?
2: Sonora.
1: Ay, Nogales. Un abrazo a la gente de Nogales, Sonora. Allá donde le encasquetaron a Mario 100,000 pesos de pura agua y luz la hermana. Gracias. Un abrazo. Ay, dispensa. Ay, que nomás te recuerde. Ay, dispensa.
2: Todos los días.
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1: Algo que quedó en puntos suspensivos. Y yo dije, cuando alguien te dice luego te pago, es como cuando te dicen luego te doy tu regalo. Ah, sí, pero van a tu fiesta y se apalancan de comida. Y no te dan el regalo nunca.
2: A ver, diva, ahí yo tengo un detalle.
1: ¿Qué?
2: Que a lo mejor no tiene mucho que ver con eso de la... del regalo, del que te dan. Pero sí tiene que ver con eso de que te invitan a las fiestas y te dicen, te invito a una fiesta, pero tú tráete lo que tú te vas a tomar.
1: A ver, esa no me la sabía.
2: Ay, no, diva, mira, me va a dar a mí el mal cada vez que me dicen eso.
1: A ver, cuéntame todo con santo y seña.
2: Te habla fulanita y te dice, muchachas, voy a festejar en mi cumpleaños, nos vemos en tal restaurante. Cada quien va a pagar lo que consuma.
1: Ah, bueno, a menos de que sea el descorche ahí, tú llevas tu botella y te aplica.
2: Ah, no, espérame, tú dices ahí, bueno, sí, está bien, pero de aquí nos vamos a ir a seguirla a mi casa. Ya estando tú en tu casa, en su casa, pues tráiganse ustedes la botana y lo que quieran tomar.
1: Ay, no.
2: Y yo me trabo, porque cuando yo hago algo...
1: No, pues no,
2: yo hago
1: no
2: y yo invito todo.
1: Todo, claro. Eso es muy tacaño.
2: Te hacen tu invitación virtual y te la mandan y te dicen, es mi cumpleaños tal día, aquí te espero, pero trae tu botana y lo que gustes tomar.
1: Uy, no, pues mejor aquí en la casa te festejo y te hago videollamada, chula. Así le diría yo. Y sas, culebra al piso y tras.
2: Y luego llevas tu botella y el que no lleva para tomar, luego, pues invítame un cigarrito o un vinito.
1: Ay, no, qué fresca. Qué fregados. ¿Tú crees que yo voy a hacer eso?
2: Yo no voy, diva.
1: No, pues no vayan. No vayan. Y luego para...
2: Y no porque no pueda llevar algo para tomar, no, sino porque se me hace una descortesía.
1: ¿Cómo? No, si luego... A mí me ha tocado ir a sitios donde te invitan y llegas y no te dan refresco. Eso sí me ha tocado. No, me he hecho yo unos corajes. Y digo, ¿cómo? No se les... Se hacen fiesta y no traen refrescos. Digo, ¿qué piensan dar? No, no, ni aguas frescas. No hay nada. Digo, ¿con qué te vas a echar ahí la el pastel? ¿A brincos? ¿A qué?
2: ¿A brincos? ¿Cómo te lo vas a bajar? ¿A mentadas o qué?
1: ¿O qué? No, de verdad. Eso sí me ha tocado. ¿Sí? Y este año dos veces. Me voy a un corte porque si no voy a decir quién es. Gracias.
2: Échenme una pastilla para los nervios.
1: Pues, no. Ahorita no quiero pastillas de nada. Ahorita no quiero pastillas. Estoy sacando, como decía aquel, el señor que se hizo viral hace como 1000 años, el fuá. ¿Te acuerdas? Saquen el fuá. Un folclórico que salía en el YouTube. Me voy a un corte. Qué fuerte. Era como los influencers de ahora. Qué horror.
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2: A veces uno presta dinero. Bueno, no a veces. Siempre se ofrece. Ahí voy a prestarle fulano de tal. A un hermano, a un primo y todo. Pero luego me da pena cobrar lo mío, Jerónima. A ver, ¿por qué me va a dar vergüenza cobrar lo mío? ¿Por qué?
3: No sé, Diva.
2: ¿Sí te pasa?
3: Explicármelo a mí, sí.
2: Sí, o sea, a ver,
3: sí, Diva.
2: ¿Por qué?
3: Pues no sé, pues es mi dinero y debería de decirles, oye, tú me dijiste que me ibas a pagar tal día, ¿por qué me estás fallando?
2: Exacto. Pues anda, vete, que de eso estamos hablando, a los que van llegando. Me da pena pedir el dinero que yo misma o que yo mismo presté. Que, a ver, está como un poco ilógico el tema, pero existe. Esto existe.
3: Sí.
2: Porque una existe. Cosa es que se me escondan para pagar, que ya lo hemos hablado, que no me paga y me bloqueo. No, no, no. Oyes, me da vergüenza cobrar lo mío. Aunque ¿sí? te voy a decir algo, si tú me prestas dinero a mí, sin que me lo pidas, yo te lo voy a pagar antes. ¡Qué vergüenza que vengas tú a cobrármelo! Dios guarde la hora. No.
3: Imagínate, ¿no? Que estés ahí comiendo en un restaurante, ahí con el galán y que te digan, oye, si tú aquí bien a gusto comiendo y el dinero que me debes, ¿qué? ¿Cuándo me lo vas a pagar? ¡Ay, qué vergüenza! ¡Qué horror!
2: ¡Qué horror que se abra la tierra y que me traje!
3: Sí, Diva, sí, imagínate, no, yo les pago antes, porque no podría yo.
2: Oye,
3: con eso.
2: Oye, Jero, y yo diciendo que se abra la tierra y que me trague, y la tierra diciendo, no quiero tracaleras, y allá voy para arriba yo, como caricatura, ¡bum! Bueno, ya, vamos a comportarnos, estamos en vivo, amigos de Nayarit. Aquí está su paisana, guapísima, de mucho dinero, la señora Ceseña, que hoy tiene un mensaje porque el día de ayer cumplió años su hermano, que aparte salió de la cirugía, que gracias a Dios salió muy bien. Dile al público cómo se llama tu hermano y los que estén escuchando allá por la Virocha. Jero, estás en vivo. Aparte te vas a hacer bien famosa. El nombre de tu hermano, dile, Gabriel, te quiero acá desde el norte, te mando un... dólar, bueno, un dólar no, pero mándale más. Cuéntanos.
3: Te quiero felicitar a mi hermano Gabriel Ceseña González, que ayer fue su cumpleaños. Te quiero mucho, hermano, y pues nomás voy a decir que te voy a mandar un dólar para que no vayan los gorrones ahí.
2: A pedirte.
3: Para que comas algo, a pedirte prestado de lo que yo te mandé para tu cumpleaños. Te quiero mucho y que cumplas muchísimos años más. Y siempre estás en mis oraciones. Te quiero tanto, hermano, tanto. Y me da gusto que haya salido bien y que cumplas muchos años más.
2: ¿Él está en este momento en Tepic?
3: No, está en la vid. Está en Santiago, se llama Santiago
2: Iscuintla. Ahí en Santiago Iscuintla. Y nos están escuchando en Santiago Iscuintla. Un beso a la gente de Santiago. Bastante allá en la isla de Mezcaltitán. Tú y yo sentadas con la pierna cruzada comiendo charales.
3: Sí.
2: Y todo. Bien padre. Imagínate tú y yo. A ver qué. No, de verdad, Gabriel, que siga tu recuperación favorablemente. Que sigan los manteles largos. Mira, fin de semana, a disfrutar a lo grande. Pola, cántale las mañanitas al niño.
4: 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Hoy por ser día de tu santo, te las cantaba a ti. A ti. Despierta.
2: Despierta, Gabriel.
4: Despierta, muy bien despierta. Mira que ya amaneció. Ya los pajarillos cantan, la luna ya se metió.
2: Muchas felicidades.
3: Ay, gracias, mi diva.
2: Y
3: felicidades, sas, hermano.
2: Culebra al piso.
3: Y no le puedes dar tras con la pata operada.
2: Porque
3: hermano.
2: Está la pata bandola. Está la pata bandola, Gabriel. La pata bandola en el Diva Show.
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2: Te voy a hablar sincero, pues. ¿Qué? Cuando, aunque tú no me lo creas, cuando yo empecé a andar con ella, tuvimos una relación estable, pues ella nomás se dedicaba a puro bailar y a fichar nada más, nada de que privaditos, ni raspaditos, ni nada de eso, ni saliditas. Nada más hacía su presentación, se sentaba a convivir con los clientes, a tomar una copita y ya.
1: Para la gente que no sabe de lo que estamos hablando, este chico habla de Puerto Escondido, Oaxaca. Él trabajó de DJ y de animador en un table. Ahí tenía una novia, que la novia era en bastante.
3: Ay, pobrecito.
1: Muy fiel y todo. Pero, ¿tú crees que ella no hacía privados? ¿Tú crees que ella no hacía?
2: En mi presencia no, pero quién sabe, en otras ciudades, ¿no? Yo como siempre se lo dije, que no te vea yo, no hay p***, pero que te vea, ahí es otro cantar, pues.
1: Pero a ver, ¿tú estabas jugándole al vivo, o te estás haciendo, o te daba dinero? Tú sabes que aquí conmigo somos amigos, háblame derecho.
2: Ah, no, pues sí, me daba.
1: ¿Te daba?
2: Ahí me daba un gastito.
1: ¿Cómo cuánto dinero? Dame una cifra, eso ya sabes que el morbo vende, ¿eh? ¿Cuánto pues, te daba?
2: Pues ahí variaba mucho porque pues a veces por día sí se ganaba que sus 2,000, 3,000 pesos y todo. Yo era su administrador más que nada, pues así, para que no se escuche feo.
1: Sí, que no se escuche que eras el padrote, pero pues sí lo eras. ¿Y luego? ¿Y cuánto de esos 2,000 que ella cobraba, te lo daba así, sí, al chas-chas, todo?
2: Ah, sí, yo era el que pasaba al final del turno, pues a cobrar ahí a la barra. A veces fueron 5 fichas de 200,
1: claro.
2: Fueron 8 fichas de así, bla, bla, bla. Y su sueldo. Pues,
1: pero ella vivía contigo.
2: Ajá.
1: ¿Y dónde está esa chica?
2: Ah, ella es de Pachuca. Ya se casó, creo.
1: Ah, bueno, ¿al día siguiente qué?
2: Pues ya, al día siguiente pues tuve que ir a la vidrería para arreglar eso.
1: Porque la chava llegó ahí en la cabina donde estaba el DJ y que con una copa, ¡zas, culebra!, le hizo el desfiguro, porque tú ya habías terminado con ella y ella seguro que te...
2: Ajá,

0: extrañaba.
1: Pues extrañaba el pedacito, pues.
0: ¡Sas, culebra, no, mira, al piso!
1: Tras. Lo que pasa que días atrás, ya habíamos terminado, y entonces, ella me había invitado a comer, según supuestamente, ¿no? Para seguir una relación como amigos, pues.
0: Sí, pero ya no puedes.
1: Pero yo tenía otra amiga, pues, y entonces fuimos a comer y llegamos, y viva, fue algo así, que no, sé, no me lo vas a creer, pero
0: sí,
1: pues,
0: te lo creo, dime.
1: Que yo apenas le iba a mandar el mensaje que le iba a decir, ¿a dónde nos vemos? Y voy a entrar en un restaurante y ahí estaba ella también, estaban las dos, pues.
0: Ay, no se te juntó el mandado.
1: Ella pensó mal y pues me dice, no, eres un pinche zorro.
0: Ay, no. ¿Se te acabó el negocio porque ya no ibas a sacar nada? ¿No te gustaría?
1: Bueno, pues
0: ¿No te gustaría volver a esos tiempos donde, pues, prácticamente te estaban manteniendo?
1: La verdad no, porque la verdad es bonito y a la vez feo.
0: ¿Pero estás guapo entonces? ¿Porque tú crees que a uno feo le van a dar dinero o no? ¿O quién sabe?
1: No estaré guapo, mi diva, pero tengo una cosa que las vuelve loca, pues.
0: ¡Sí, ahorita!
2: ¿Cómo no?
0: ¡Sas, culebra, al piso y...!
1: Tras, por delante.
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1: Los amigos, ¿qué hemos estado haciendo estas horas? ¿Te da pena ir a cobrar ese dinero que te deben? ¿A quién? A tu tía Orfelinda, a tu tío Adelaido, que yo sé que te debe. Oh. Y ya no me hagas hablar más, porque saco otras cosas. ¿A qué persona le da pena cobrarle esos centavos, Jesús sea? De aquí usted no sale.
2: Ay, mi querida diva de México. Híjole, pues creo que no me da pena cobrarle a nadie porque regularmente no presto.
1: ¡Sas, culebra el piso y!
2: ¡Tras, tras, tras!
1: Después de que nos tuvo con el alma en un hilo y con el Jesús en la boca, ¿dónde ha estado Jesús sea?
2: Ay, mi querida diva de México, he andado aquí en su casa.
1: Gracias, gracias.
2: Pero traje la cabeza dando vueltas.
1: Jesús.
2: Porque resulta ser...
1: ¿Qué?
2: Que el tío Jorge se desapareció una semana.
1: ¿Qué? ¿Y dónde estaba?
2: Lo mismo que yo quisiera saber, diva de México, pero mientras eran peras o manzanas, ahí estaba su servidor levantando los folios de búsqueda, pidiendo apoyo a las instancias gubernamentales.
1: Puros trámites.
2: Y a otras instituciones que nos pueden apoyar en estos casos. Fue a parar el caso también a la Fiscalía de Desaparición de Personas.
1: Ay, no, qué fuerte.
2: Y el señor apareció ayer en la noche.
1: Bien campante, ¿dónde estaba?
2: Pues que andaba allá por Chalco.
1: Ándale, no andaría con Leti.
2: Ya no le quise
1: Leti preguntar
2: más, diva de México.
1: ¿No andaría con Leti, la de Chalco, con doña Bricia?
2: Se me hace que sí, ¿verdad? Como son de la edad esta doña Bricia y Jorge.
1: Oiga, ¿en verdad andaba de tingolilingo y usted mortificado y poniéndolo casi ya en el Locatel y todo?
2: Diva de México.
1: En el Locatel.
2: Locatel levantó los folios.
1: Ay,
2: personas de la comisión de búsqueda hicieron volantes para buscarlo.
1: Que te boletinen. A él sí estaba boletinado y así como usted lo boletiné por la radio hace rato, ándele.
2: Justamente, diva de México.
1: Igualito, bien boletinado. Lo bueno que ya está de regreso y ya me imagino el coraje que hizo Jesús sea.
2: No, aparte no fue el único coraje, ya le contaré después todos los corajes del fin de semana.
1: Ay, no, qué fuerte. Pues yo ya me voy, chicos, me quedo con Jesús sea para que me cuente, porque si no yo no duermo. Tengo que saber todo, con pelos y señales, santo y seña, esto ya pasa de castaño oscuro.
2: Y peor todavía.
1: Me come, mira que ya casi me voy. Roberto Cavazos va a subir el podcast en unos instantes. Ahí en Spotify, en Apple Podcasts, en el iVoox, en mi página, ladivademexico.com, busque La Diva de México Podcast o El Diva Show. Ahí me encuentra. Jesús sea, gracias por llamar y a usted también por participar. Si tiene coche, maneje con mucha precaución. Casi siempre hay alguien en casa esperando para darte un abrazo o para...
2: hacer el amor.
1: ¿Y el tío Jorge dónde está ahorita? Que estamos hablando usted y yo, bien campante acostado.
2: Bien campante en su cuarto el señor, como si no le debiera nada a nadie.
1: Bribón, y tú asustadísimo. ¿Cuántos días se perdió? ¿Cuántos días?
2: 6, diva de México.
1: Jesucristo, llegaría como Bambi con las patitas temblando.
2: No, hombre, pues yo creo que peor todavía.

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0: 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Son las 6 con 2 minutos.
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2: En Santiago Escuintla advierten sobre el peligro que representan las fogatas que visitantes dejan encendidas en Playa Los Corchos, ya que pueden poner en riesgo a las tortugas marinas que llegan a desovar durante la noche. En Acaponeta fueron registrados 4 pozos de extracción de agua ubicados en el lecho del río, con el objetivo de evitar que sufran daños durante la temporada de lluvias, informó el presidente municipal Manuel Ramón Salcedo. En Tepic, 500 elementos de seguridad y protección ciudadana serán desplegados durante las fiestas patrias para reforzar la vigilancia y atender cualquier emergencia, informó Manasés Langarica. El operativo incluirá drones, binomios caninos y unidades tácticas. En Ixtlán del Río, autoridades realizaron trabajos de control y captura de murciélagos hematófagos, conocidos como vampiros, debido a las afectaciones que están provocando al ganado en la zona serrana. Durante los operativos, fueron detectados y capturados varios ejemplares. En Compostela, la localidad de Juan Escutia, conocida como Borbollón, obtuvo el tercer lugar estatal en el Premio Nacional de Contraloría Social 2026 por su participación en un proyecto de pavimentación y acciones de transparencia, rendición de cuentas y vigilancia ciudadana. En Bahía de Banderas, el presidente municipal Israel Santillán supervisó los trabajos de rehabilitación del camellón de acceso a Jarretaderas, obra que busca mejorar la imagen urbana, movilidad y condiciones de ingreso a esta comunidad. Reporto para Noticias por la Radio, Fernanda Basulto.
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7: Son las 7 con un minuto.
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9: Puerto Vallarta no es ajeno a Nayarit. Junto con Bahía de Banderas forma una misma región económica, turística y social. Miles de personas cruzan diariamente el río Ameca y los problemas de inseguridad, corrupción y servicios públicos tampoco reconocen fronteras. Y lo que sucede bajo el gobierno municipal de Luis Munguía es un desastre. Los servicios públicos fallan y 2 de cada 3 vallartenses consideran inseguro vivir en la ciudad. Pero las acusaciones más graves están relacionadas con el dinero público. La regidora Melisa Madero, ante la falta de respuestas oficiales, revisó cheques, licitaciones y contrataciones. Afirma haber documentado 70 millones de pesos en gastos cuestionables. Entre ellos aparecen 4.447.000 pesos en tamales, atole y desechables, 22 millones en asesores y gerentes, cerca de 5 millones en escoltas para el alcalde y más de 5 millones en mobiliario para la presidencia, incluido un perchero de 224 mil pesos. Ahora se agrega el escándalo de una nómina con 668 plazas por encima de lo autorizado. De ellas, 151 personas están concentradas en presidencia, el despacho particular y las asesorías. Un aparato directamente al servicio de Munguía que cuesta más de 52 millones de pesos al año. Las autoridades deberán investigar y determinar responsabilidades, pero Luis Munguía debe explicar cada peso. Porque un alcalde que dispone millones para tamales, muebles de lujo, escoltas y 151 servidores a su alrededor, pero no puede garantizar agua, limpieza, seguridad y servicios dignos, no está gobernando para la gente. se está sirviendo del gobierno. Ese es el desastre de Luis Munguía en Puerto Vallarta. No solamente una administración ineficiente, sino un gobierno que perdió el rumbo, la credibilidad y el derecho a pedir la confianza de sus ciudadanos. Soy Antonio Tello, director ejecutivo de Alica Medios, y este fue un comentario editorial para NTV+.
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10: Pues me iba amenazando. A mi amigo que le vamos a hacer la broma, le mandé audios de cómo se puso todo loco, porque ya estaba muy alcoholizado.
11: ¡Órale! Que, o sea que bastante, bastante tóxico.
10: Sí, de hecho me amenazó, me dijo, ¿eres mío o no eres de nadie?
11: Ajá. Si Fernando no es mío, no será de nadie. Ándale, ¿cómo se llama él?
10: Se llama Alexis.
11: Oye, ¿y Alexis y tú cuánto tiempo duraron de novios?
10: Es que no somos novios, por eso quiero hacerle la broma, porque es que sucedió, no fue este chavo, yo no, porque de hecho...
11: Pero espérate, pero tú dijiste... Pero tú comentaste, ayer terminamos.
10: O sea, lo que estábamos iniciando, o sea, no éramos novios, aunque él decía que ya, creo que se presionó bastante,
11: ah,
10: que
11: ya
10: decía que éramos novios. Pero yo, bueno, mañana se cumple una semana que nos presentaron.
11: O sea que todo bien rápido, ¿viste? Se puso intenso. Pero bueno, ¿para quién es la bromita, Fernando?
10: Para mi amigo Víctor.
11: Víctor, ¿y qué broma para Víctor?
10: Pues no, le voy a decir que regresé con él porque ayer estaba muy espantado por los audios que le mandé y me dijo que incluso fuera a levantar un acta. Entonces me dijo, no vayas a regresar con él para nada, porque toda esta semana que le hablaba eran peleas y peleas. Y después de eso le voy a decir que me preste su casa para quedarme con Alexis. Porque ayer después de todo el pleito, nos fuimos a un hotel donde igual se puso súper agresivo, pero por lo menos se durmió. Entonces le voy a decir como, es que pues ayer ya no hicimos nada y después vamos a su casa hoy.
11: Oye, entonces ayer antes de dormirse, ¿no?
10: No, porque estaba muy borracho él.
11: Y en este tiempo, ¿sí o no?
10: No. Ah, sí, de la semana, sí.
11: Sí. Oye, y olvidando un poquito lo tóxico, ¿de menos te lo hizo chido o no?
10: Pues sí, también
11: sí. Eres tremendillo. ¿Con quién vives, Fernando?
10: Yo vivo con mis papás.
11: Ok, ¿qué edad tienes, carnal?
10: 28.
11: 28, ¿y a qué tipo de actividad te dedicas?
10: Trabajo por aplicación.
11: Ok, perfecto, en aplicación. Entonces, a los 28 años vives con tus papis. Dame el nombre de pila de tus papis.
10: María de Los Ángeles y Fernando.
11: María y Fernando, ok. Bueno, ¿tú nunca has vivido solo a tus 28 años?
10: Sí, hace un año justamente andaba en Yucatán viviendo allá.
11: Perfecto. Víctor, ¿con quién vive el bromeado?
10: Él vive con su pareja.
11: Ok, con su pareja, ya está. ¿Tus papás saben o supieron de la relación con Alexis?
10: No, no, o sea, saben de mis preferencias, pero no saben nada de Alexis.
11: Bueno, pero eso no lo sabe Víctor.
10: No, no lo sabe.
11: Bueno, ¿qué te parece? Te hago la siguiente propuesta que va para lo mismo, pero el planteamiento es diferente. ¿Por qué no le dices a Víctor que discutiste con tus papás? ¿Ok? ¿Quién es más intenso, mamá María o papá Fernando?
10: Ahí se van, yo creo que... Bueno, mi papá.
11: Bueno, le dices que discutiste con tus papás, que tu papá te corrió y que tu mamá lo apoyó. Y le quieres pedir de que porque llegaste con tu pareja, tú hasta ese momento no le vas a decir que es Alexis, que llegaste con tu pareja, que le pediste que llevas a vivir junto con tu pareja, pero que te corrieron y que cómo y por cómo habían pasado las cosas. Entonces ahí le dices a Víctor, oye, pues quiero pedirte un favor, no seas malito, dame chance de vivir un tiempo en tu casa, en lo que yo me aliviano, una o dos semanas o posiblemente un mes, y ahí es donde le dices, porque Alexis y yo ya regresamos. Y que tú lo amas y que ya lo perdonaste y que es el amor de tu vida.
10: Oye, panita, entonces, pero es que si yo le digo que le presentaría a mis papás, va a decir luego lo que es Alexis. Me va a preguntar, ¿es Alexis? Le digo en ese
11: momento que sí. Bueno, está bien. O sea, aquí la situación, lo que yo estoy tratando de hacer es hacer como una justificación por qué le estás pidiendo a Víctor que te dé posada. O sea, que te dé posada unos días, no nada más que... O sea, ahí una noche para una pasión, pues te van a decir, pues vete a un hotel y ya. Aquí la idea es que te reciba y que te reciba con Alexis. Y aparte lo que te va a decir por lo antes platicado, eso va a ser lo interesante. ¿Va?
10: Va.
11: Pues vamos a pegarle, señores. Las bromas están en este que es tu show.
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11: Si te pregunta de dónde hablas, le dices el teléfono de Alexis. Pero primero envuelve.
10: Bueno, ¿qué onda? Soy Fernando.
17: Hola, Fer, ¿qué pasó?
10: Nada, pues es que no estás ocupado, pues estás trabajando.
17: Pues sí, un poquito. ¿Cómo?
10: Pues estás trabajando, pero quiero platicar contigo, aunque sea rápido.
17: Ah, ok, es que sí me agarras un poquito ocupado, pero dime, no importa.
10: Ok, sí, me tardo. Pues es que esto pedí un favorzote. Hoy acabo de tener un problema, otra vez.
17: Ok, dime.
10: Es que, pues fui a casa de mis papás y pues no fui solo. O sea, fui a mi casa.
17: Ajá.
10: Y no fui solo, entonces, pues llevé a alguien.
17: ¿A alguien como quién?
10: Pues ya sabes a quién.
17: Neta.
10: Y se dieron cuenta, pues se dieron cuenta a mis papás y pues ya ves que él está así como muy tatuado y así. Entonces, pues mi papá se puso muy loco y pues me corrió de la casa.
17: No manches.
10: Ajá. Ay, mi mamá lo apoyó y todo. Independientemente de eso, pues nah. ya sé que te vas a enojar porque pues regresé con Alexis.
17: Okay.
10: Entonces, sí. Pues ya me dijo que ya no va a tomar y que ya va a ser diferente. Y espero que sí lo cumpla porque ya te dije, es súper chido cuando estamos bien. Cuando estás bien, pero tanto tú toma y así se pone todo loco.
17: Ajá, pero pues tu relación prácticamente se basa en pea. Eso es algo que sí te voy a... algo que sí te digo, que siempre que ustedes se ven, siempre toma, o sea, relaciones de puras pedas y por eso es que siempre tienen un problema. A ver, intenten verse un día sobrio sin involucrar el alcohol y así. Y vas a ver que a lo mejor las cosas van a ser diferentes. A lo mejor por mensajes se podrán decir mil cosas lindas y todo, pero pues porque están sobrios. Pero ya en la peda, cuando están juntos, a lo mejor porque siempre pasa una fermentación. Entonces, ahora, pues la mesa, pues yo estoy muy en desacuerdo en lo que acabas de hacer. Incluso si una vez iba a decir así en broma, ¿no? Y también se les dictó, pues. Pero pues no creí correcto. Y pues creo que...
10: No, ¿cómo? Pues,
17: digo que una vez sí te iba a decir en broma lo de cuando sales del closet. O sea, nunca me imaginé que fuera a ser así, ni mucho menos con él. ¿Y ahorita estás con él o vas a ir con él o qué onda?
10: Es que, pues, él también dice como que tuvo problemas, más bien tuvo problemas en su casa por cómo llegó en la mañana y pues también, de hecho, se peleó con sus papás igual. Entonces,
17: ¿qué piensas hacer o qué onda?
10: Pues yo lo que quiero es como, pues que ya regrese con ella, regrese, porque de hecho ya nos vamos a ver al rato, después de que vaya por ti. Entonces, pues de hecho ya le dije a Jonathan y pues nos va a acompañar por ti, no hay problema.
17: No, ay, obviamente no. ¿Quién nos va a acompañar? ¿Tú, güey?
10: Alexis.
17: Ah, ok, te voy a tener ahí, la verdad es que no. No me estoy enojando, con todo respeto, en verdad, yo no pienso ser parte de esto, ¿va? Oh, con todo respeto, yo a ti te respeto y todo, pero...
10: Oye,
17: no,
10: Víctor.
17: Te aprecio y así, y no...
10: Víctor.
17: En verdad no estoy de acuerdo.
10: Oye, pero te hablo para que me apoyes, ¿no? Tú me dijiste que podía contar contigo, que... con la
17: claro, pero... A... Sí, a distancia, pero la verdad no me obligues a mí, respétame.
10: Es que no, me obligues neta, a convivir neta, yo quiero con estar con él. Escúchame, yo quiero estar con Alexis. Lo amo.
17: No, en verdad, no. Soy muy especial con ese tipo de cosas,
10: oye,
17: ¿sabes? Creo que tú mismo una vez lo dijiste.
10: Necesito que me hagas un favor. Solo hazme un favor, ¿va? ¿Sí o no?
17: Ajá.
10: Habla con Jonathan y déjenos quedarnos un tiempo en su casa. Los dos.
17: Ajá, ¿con Alexis?
10: Pues sí, solo va a ser un tiempo porque él también ya no puede estar en su casa.
17: Ah, ok. ¿Sabes qué, Fer? La verdad es que yo, Peter, como te lo dije en la mañana, tú eres bienvenido cuando quieras, a la hora que quieras, el tiempo que quieras. Y te lo dije claro, pero él no.
10: Ay. Pero no quiero buscarlo, y si ya no voy a estar
17: con... Yo soy muy especial con mis cosas, yo soy muy especial con mi privacidad, yo soy muy especial...
11: Oye, Fernando, yo no estoy jugando,
17: o sea,
11: estúpida.
17: Soy
11: si
17: tan,
11: estás pidiendo
17: tan,
11: paro...
17: tan clasista y tan racista que en verdad voy a terminar muy peleado con él. Entonces,
11: no es clasista, es estúpida. La verdad que es estúpida.
17: No,
10: solo dame clase, solo unos días, pero te lo prometo que busquemos rápido a dónde irnos, porque hoy ya no tenemos dónde quedarnos.
11: ¿No que muy tu amigo? ¿No que te iba a apoyar?
10: ¿No que eras mi amigo y que me vas a apoyar en todo?
11: Por favor.
17: Claro, te dije, es únicamente a ti. O sea, poniendo en perspectiva lo que pues, esta persona ha hecho, realmente no.
10: Pero solo...
17: Ese tipo de acciones no son bienvenidas.
10: Solo apóyame estos días. Solo, es lo único que te pido. Tú dijiste que podía contar contigo para lo que fuera. Es lo único que estoy pidiendo, porque no tenemos a dónde quedarnos.
17: Por eso, pero tú...
10: Pero ni modo de dejarlo, yo quiero estar con él.
17: Claro, y te respeto, entonces te puedo ayudar de otra manera, pero de eso no.
11: Ya no le estés rogando ni insistiendo, si que viviera en un castillo. O sea,
10: oye,
11: yo puedo hablar con Jonathan y igual pedírselo. Igual,
10: oye,
11: pero...
10: Víctor.
17: Creo. Mira,
10: yo puedo hablar con Jonathan. Yo puedo hablar con Jonathan.
17: Puedes hablar con Jonathan todo lo que tú quieras, pero al final de cuentas no es él, somos dos. Y ya no es únicamente él. Si él estuviera soltero, pues por mi problema. O si tuviéramos...
11: No que muy tu amigo, Fer. No que muy siempre...
10: Pues, pues ya ves, los dos me dijeron que podía contar con ustedes. Yo puedo hablar con los
17: claro,
10: dos.
17: Claro, pero con...
10: ¿Sabes qué? Alex,
17: yo hago...
11: Los amigos se ven cuando vienen los problemas.
17: Meter las manos al fuego por ti, pero pues por otras personas no. Y por ejemplo, ahorita escucho que él dice que los amigos, él no es mi amigo, y por él, a él no lo recibo en mi casa.
11: Ahora, Alexis, ¿tienes algún problema conmigo? ¿Tienes algún problema conmigo? Digo,
17: no,
11: vamos a enfrentar.
17: No tengo ningún problema, pero... Como
11: porque dices, escucho que te está refiriendo de una forma desdable de mí. ¿Tienes algún problema? Dímelo en mi cara.
17: No, no tengo ningún problema contigo. Simplemente que, como se los dije, poniendo en perspectiva lo que ha pasado con Fer, no quisiera que ese tipo de problemas surgieran dentro
11: de mi casa. A ver, Víctor, tú no eres nada ni nadie para estar criticando qué hacemos o qué no hacemos de la relación, si es buena o es mala. Lo único...
17: Exacto.
11: Que Fernando, lo único que te está pidiendo Fernando es un favor. Sí, ya te explicó.
17: Exacto.
11: Cómo está la situación, tanto en lo personal.
17: Sí.
11: No sabes cómo se puso el papá Fernando y la señora María, se pusieron tremendos. Aquí lo único... Ajá. Es que te está pidiendo un apoyo. ¿Lo cumples? ¿Lo apoyas sí o no? No es para que estés criticando y me estés criticando a mí.
17: No te estoy criticando a ti, no estoy criticando.
11: Estoy escuchando. Entonces, aparte, ¿estoy loco o qué?
17: Pues no, pues sabría decirte como que me molesta.
11: Entonces ten los pantalones, deja de ser hembra, ten los pantalones y enfrenta.
17: Okay,
11: y dímelo en mi cara.
17: Ok, muy bien. Oye, Fer, ¿está en alto
11: voz? Sí, aquí está conmigo.
17: Ok, oye, Fer, entonces, con toda la pena, entonces prefiero dejar las cosas aquí, ¿va? Como te lo dije, o sea, la amistad es contigo, no con él. Como dices, o sea, yo no tengo por qué meterme con él, pero él tampoco conmigo, entonces... Pues,
11: para criticar por teléfono si eres muy valiente,
17: aquí
11: ¿no?
17: Dejamos.
10: Pero también es amigo
11: de
10: Jonathan. De frente
11: de seguro
10: eres
11: un hipócrita.
10: Es amigo de Jonathan. Pueden ser amigos, se pueden conocer.
17: No, bueno, la verdad es como yo te lo dije, Sam. No, yo sé cómo soy.
10: O sea, ya no te voy a hablar, ya no vas a hablar por estar con él.
11: Idiota, eso es lo que es, idiota. Tonto.
17: Mira, y me permites
11: bestia,
17: que aún así
11: animal.
17: Me hable.
10: Pues es que tú dijiste que me ibas a apoyar y yo bien confiado dije, sí, se me va a apoyar porque los dos me dijeron que iban a apoyar y no me apoyan.
17: Ay, Fer, tengo mucho trabajo que hacer, ¿verdad?
10: No, no me cuelgues.
11: Ahí te manda la goma.
10: Oye. ¿Me colgó? Oye, Pañita.
11: Oye, no manches.
10: Déjale, mando un WhatsApp rápido. Déjale, mando, porque ya no va a contestar. Déjale, mando un WhatsApp rápido.
11: Mándale un mensaje. Dile, oye, ya se fue Alexis. Necesito hablar contigo. Sí, para que conteste. Vamos a marcarle al buen Víctor, mi querido Fernando. Aquí voltea un poco la bandera. Él dijo que ya no te va a apoyar. Tú ya lo sabías de antemano, por lo antes platicado, la relación tan tóxica como Alexis. Entonces, métele un poquito a la yugular, como diciendo, eres un mal amigo, nos conocemos de hace tiempo, creo que me ibas a apoyar en las buenas y malas, ya no quiero saber nada de ti, lástima el día que te conocí, etcétera. O sea, le volteas bandera, ¿vale?
10: Va.
11: Vámonos, marcamos. 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
17: ¿Qué pasó, Fer?
10: Ya, no me cuelgues. Ya.
17: Fer, estoy claro. Y él te dijo, ¿no? Él me puso prácticamente contra la espada y la pared. Yo no quería decirlo así, pero entonces sí, o sea, no tienes mi apoyo.
10: Pero
17: no te puedo recibir en mi casa, lo siento. Con toda la pena, en verdad, me duele mucho.
10: No me cuelgues, déjame decirte algo ya. ¿Va? Solo no me cuelgues. Solo, pues dices que ya la dejemos así ya, pero qué mal pedo, porque yo pensé que podía confiar principalmente contigo. Y con Yara también, pero más contigo. Y me estás dando la espalda, pero pues está bien, entonces...
17: No,
10: pues
17: no te estoy dando la espalda. No te estoy dando la espalda. Ya te dije, a ti nos dirigimos claramente. A ti, justamente a ti. A ti, Fernando, sí te vamos a echar la mano y todo. Lamentablemente a él no puedo.
10: Sí, o sea, mis papás ya me mandaron a la verga. ¿Ustedes también? O sea, yo
17: claro, y en mi casa eres bienvenido.
10: Ahorita no sabes cómo me siento. Pues sí, pero yo no quiero dejar a Alexis. ¿Sabes que no? sabes que lo que le estaba aguantando.
18: Ajá. Y pues no quisiera que eso pasara en nuestra casa, Fer.
10: No. Solo va a ser un tiempo en lo que nos vamos.
18: Sí, o sea, hay vecinos, hay niños, o sea, hay muchas cosas y la verdad es que no quisiera sus problemas en mi casa, en verdad. Creo que...
10: Neta me duele que no lo aceptes, en serio.
18: No, eso no te lo estoy haciendo yo, te lo estás haciendo tú mismo.
10: Solo danos tiempo, un tiempo y ya, o sea, unos días, por favor. Tú me dices que voy a confiar contigo, no tengo a dónde llegar hoy, él tampoco, ni modo que nos quedemos en el carro, en la calle.
18: Habla con John, ¿va?
10: Pero no sé, quiero hablar tampoco
18: mi respuesta.
10: Oye.
18: ¿Y parece que te cancelaba lo que habíamos acordado de esta noche?
10: Pues no, yo te digo que sí voy por ti.
18: No te preocupes, te cancelaba. Igual, para que te sepan el siguiente.
10: Sí. Oye, Víctor. Ya no te voy a decir nada, ya vi que no puedo contar contigo, pero pues David, ya la dejamos, pero solo te puedo preguntar algo.
18: Ok, dime.
10: Pero me contestas como la verdad, ¿no?
18: Pero...
10: Oye, ¿cómo se oye el Panda Show, que es una broma?
19: A toda máquina. ¡Qué broma!
20: Víctor, estás en las bromas del Panda Show.
18: Hijo de la chica.
20: Ay, Pepe, espérate, cariño, espérate. No digas maldiciones, corazón, que se oyen muy feas en esa voz.
18: ¿Qué te pasa, o sea? Ya me di cuenta. Estoy trabajando. No. Ya te dije.
20: ¿Qué estás haciendo, Víctor? ¿Qué estás haciendo? ¿En qué trabajas, cariño?
18: Trabajo en un restaurante de comida rápida.
20: Ah, entonces estás en friega. Oye, ¿de plano sí Alexis muy tóxico, así como para que protejas a Fernando de esa relación?
18: Claro.
20: Ay, bueno, ¿y qué le ha hecho? ¿Qué le ha hecho?
18: Le ha golpeado cuando está borracho, cuando le está drogado y pues no.
20: Órale, o sea que es una finísima persona, ¿no?
18: Como no te imaginas.
20: Fernando, dile por qué la broma, Víctor.
10: Pues nada más para que pues se te desaburra bien tu trabajo y para que veas que no me la madre no está con Alexis. Para que veas que estoy bien sin Alexis.
20: Oye, Víctor, ¿por qué comentaste de que no podías creer que Fernando saliera del closet con Alexis?
18: Porque no, creí que a lo mejor eres una persona... La persona indicada, o sea, creo que Alexis no es como que la persona que le quieras presentar a todo el mundo o a su familia, mucho menos para salir del closet.
20: Ah, o sea que, Fernando, tú aún no sales del closet al 100%.
10: Es que es una larga historia, pandita.
20: Digo, porque yo tampoco, ¿eh?
10: Ah, pues aprovecha una vez.
20: ¿Por qué no aprovechamos, Fernando, y tú y yo juntos ante la sociedad salimos del closet? Podemos abrirlo.
10: Solo si pero si Víctor nos deja ir a quedarnos un tiempo.
20: Víctor, si me aceptas a mí, al pandita y a Fernando vivir en tu casa, salimos del closet. ¿Nos aceptas?
18: Claro. Si me traes, ¿sí? A Alexis.
20: Aunque haya muchos rechinidos en la noche.
18: No, no importa. Ya no dormí con mis perritos.
20: Muy bien, pues Fernando y Víctor, dígame cómo se oye el Panda Show.

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8: Y bueno, señoras y señores, estamos de vuelta con ustedes en este 3 de septiembre del 2026. ¿Quieres hacer tu bromita? A toda máquina. ¿Y tú cómo estás, mija?
9: ¿Cómo sientes?
8: Por donde te fijes.
10: Ya me imagino.
11: ¿Qué onda, Irma? ¿Qué armamos?
9: Bien, pandita. Oye, hazle una bromita a mi hermana.
10: Sale, mamita. Usted nada más indíqueme, deme buenas indicaciones y camarón pelado. ¿A quién hablamos?
9: Mira, tú eres Felipe. Le vas a hablar a mi hermana.
10: Ajá, ¿qué se llama?
9: A mi hermana y le vas a decir que, pues...
10: ¿Se llama?
9: Estás muy...
10: ¿Se llama tu hermana?
9: Blanca.
10: Blanca. Y yo soy Felipe. ¿Y Felipe y Blanca qué tienen que ver?
9: Felipe es el papá de mi hijo. Yo soy madre soltera.
10: Ah, ok. ¿Y cómo se llama nuestro hijo?
9: Luis.
10: Luis, ¿y hace cuánto tiempo que nos separamos?
9: 17 años.
10: ¡Úchale! Y Felipe, ¿y Luis, perdón, qué edad tiene ya?
9: 17 años, va a cumplir 18.
10: Entonces yo le voy a hablar a mi excuñada, a Blanca. Ok, ¿y qué le vamos a decir?
9: Y le vas a decir que pues tu esposa te votó porque tienes VHS. Y que pues te vas a ir a Estados Unidos, pero ¿qué quieres? No te quieres ir solo, te quieres llevar a tu hijo, quieres darle su regalo de 18 años. Pero que pues no hayas como el intermediario y quieres que sea ella.
10: ¿Y qué voy a dar de regalo de 18 años?
9: Pues que te lo vas a llevar a Estados Unidos, quieres hacerte ya darle su tu paternidad a mi hijo. O sea, lo que le hiciste hace 17 años lo quieres esperar.
10: A ver, dime una cosa, porque aquí tenemos algo buenísimo que tenemos que partir como está la onda.
9: Ajá.
10: A ver, ¿tú no tienes contacto con Felipe ya?
9: No, ya no.
10: Luis, ¿tu hijo no?
9: No.
10: ¿Hace cuánto tiempo que no sabes?
9: Este fulano jugó el ejele.
10: ¿Y qué es eso de ejele?
9: Ejele, no me lo puse.
10: ¿Eh?
9: Éjele, no me lo puse.
10: Estás bien, tarima, pendejo, era Irma. Entonces debo entender que el papá de tu hijo y tú tuvieron un encuentro cercano de tercer tipo y te dijo de repente, éjele, no me lo puse. ¿Pero fueron pareja formal o no?
9: Sí, o sea, sí, pero pues al final de cuentas ya salí embarazada y salió él con sus babosados de que no, yo no puedo, yo tengo mis compromisos y yo.
10: Claro, ven, pero ya. Nunca ejerció una paternidad ni fue...
9: Nunca.
10: Ok.
9: Nunca.
10: ¿Y qué sabes tú de ese güey?
9: Que se casó, tiene una niña y su mujer es de Monterrey.
10: ¿Y yo vivo en Monterrey?
9: No, tú vives aquí en Ecatepec. Pero vivías aquí con tu pareja, pero andas con la cobija tirada.
10: ¿Y más o menos qué edad tengo?
9: Pues así, bueno, como tú, unos 40 añitos.
10: Estás pero traumada.
9: O sea, tu voz está súper bien. Tu voz está bien, porque mi voz ya tiene pues, muchísimo. O sea, se llevaban cuando andábamos, se llevaba muy bien con mi hermana.
10: Se llevaban bien.
9: Sí, entonces tú le vas a
10: ¿y cómo
9: a
10: le decía
9: hola.
10: Blanca? Le decía.
9: ¿Eh?
10: ¿Cómo le decía? ¿Cómo se refería a ella?
9: Blanca, sí, normal, hola, Blanca. ¿Cómo estás? Mira, habla Felipe. Él va a decir que a ti te dio el teléfono Adriana, porque Adriana definitivamente dijo que ella no, que ella no te ayuda. Entonces, que te dio ella, Adriana, te dio el teléfono. Pues,
10: oye, ¿y tú qué sepas, Felipe, qué posición económica tiene? ¿Está medio jodidón como tú y yo? Medio
9: ándale, está muerto de hambre, pobrecito. Pero, pues, sí, mi hermana no sabe nada de él. O sea, eso lo sé yo nada más que anda bien muerto. Pues anda, no es de buenos recursos.
10: Porque mira, si yo le digo que me ayude a llevarme a mi hijo a Estados Unidos y aparte le voy a decir que tengo VHS, va a decir, estás pero traumado, o sea. Pues tienes sí, VHS y te lo vas a llevar, pues estás loco.
9: Sí, pero o sea, que quieres que el tiempo que dures con tu VHS, pues que tu hijo esté contigo. Y que no quieres hablar conmigo porque la verdad te produzco algo de asquito y ahí la vas a prender, o sea, porque pues olvídate, ella no permite que me agredan.
10: Oye, y si me dice, oye, espérate, te das quito y tú tienes VHS, ¿qué te pasa, baboso? ¿Qué le digo? Ay, pues es que también me doy asco, ¿no?
9: Pues ahí te la ingenias tú, Pamba.
10: Oye, ¿por qué no le digo que lo quiero heredar? Porque no tiene el apellido, ¿no?
9: No.
10: Entonces que quiero arreglar los papeles para que lo poquito mucho que tengo se lo quiero heredar a mi hijo.
9: Pues no sé, algo así que la hagas enfurecer, que, o sea, porque te va a mandar a la fregada, te va a decir que no, o sea, lo que no hiciste es hace tiempo.
10: ¿Cómo hablo? ¿Medio agudo, medio grave, normal?
9: Así como estás hablando, pero así como normal. Que un poquito con respeto.
10: Así, nunca irrespetuoso, ni mucho menos.
9: Ándale,
10: Blanca,
9: sí, papito, así.
10: Blanca, habla Felipe,
9: ¿cómo estás?
10: Buenas noches, así.
9: Mira, habla Felipe, la verdad.
10: Perfecto.
9: Y ahí tú te pones de chillón, maricón.
10: Ah, o sea, le aviento chillido y todo.
9: Sí, que te tienes el VHS.
10: Va que va. No solamente el VHS, sino el Beta y el Blu-ray. Bueno, pues perfecto. Vamos a pegarle, señores. Las bromitas están. Era el Panda Show. Y marco ahora.
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12: 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Buenas noches. Salúdame a tu mamá.
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10: Bueno.
17: ¿Qué pasó?
10: ¿Blanca?
17: Sí.
10: Perdón, no quiero ser inoportuno, habla Felipe.
17: Felipe, ¿cuál Felipe, amor?
10: Felipe, el padre de Luis.
17: ¿El padre de quién?
10: De Luis.
17: De Luis.
10: Y hace muchos años, la relación con Irma, tu hermana.
17: ¡Ah! ¿Qué onda, güey? ¿Cómo estás?
10: Muy bien. Qué gusto me da que me recuerdes y me trates con alegría. ¿Cómo está la familia?
17: No, pues es que así da gusto oír tu voz.
10: Muchas gracias. De igual manera para mí es...
17: ¿Cómo estás?
10: Mal, la verdad es que mal.
17: Ajá.
10: Pero bueno, antes, ¿cómo están tus hijos, tu esposo?
17: Pues mi viejo está aquí en la casa. Mis hijos, muy bien. ¿Y tú cómo estás?
10: No soy inoportuno. ¿Podrías regalarme unos minutos?
17: Dime.
10: Bueno, lo que pasa es que quería ver si... ¿Qué es el afanese?
18: Ay, chaval, yo iba a meter seguro. Oye, me cortó el teléfono. Esa no fue una cortada normal, Irma, ¿eh?
17: ¿Qué te dije?
18: No, oye, muy amable, dime, y de repente nada más oye. Yo no creo que se haya cortado.
17: No.
18: Al menos que haya llegado alguien y le cortó la llamada, o ella se espantó y te va a llamar ahorita y decir, ¿qué crees, güey? Sí. ¿Qué crees que me acaba de llamar, güey?
10: Espérame, porque estoy tratando de llorar en serio. Vamos a marcarle otra vez. Marco otra vez. Qué raro, porque me trató muy amable,
17: sí,
10: ¿no?
17: Se lleva muy bien.
10: Pues vamos, con todo. Las bromas están por la mejor FM y Claro Música.
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19: ¿Qué pasó, mi pandita? 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
17: Bueno.
10: Bueno.
17: Sí, se cortó. Perdón.
10: Perdón. Pensé que a lo mejor... Me habías cortado y dije, bueno, no hay problema. Ajá.
18: Sí,
17: dime, soy imprudente.
18: Bueno, lo que pasa es que quería ver la posibilidad de que me pudieras ayudar.
17: ¿Qué?
18: Dirás, después de tanto tiempo. Hablé con Adriana, que amablemente me dio el teléfono. No sé si tú sepas que yo tengo una hija.
17: No.
18: Bueno, y formé mi familia, pero yo creo que en la vida se carga con una cruz.
17: Claro.
18: Y bueno, por eso tuve un problemita. Y el hecho es que me abandonaron. Y cuando uno toca fondo, llega la reflexión de lo que uno hace mal en la vida. Y bueno, yo la verdad, mira, tengo VHS, yo la verdad, no sé cuánto tiempo puedo estar aquí. Y he pensado mucho en mi hijo, en Luis, en todo lo que pudo estar sufriendo. Y de verdad te lo digo, Blanca, no quiero lástima, espero que entiendas el dolor de un ser humano que ha fallado en la vida. Y yo lo único que quiero pedirte de favor es si me puedes ayudar.
17: Dime, gordo, dime.
18: Yo quisiera reconocer a Luis porque se me está complicando, claro, ya con el beta. Y quisiera, no es mucho lo que he hecho en mi vida. Yo voy a ir a los Estados Unidos. Tengo planeado irme para allá a ver si puedo hacer algo. Pero quisiera heredarle algo que tengo. Y para eso necesito registrarlo, que tenga mi apellido y poder heredarle.

0: que desgraciadamente, si realmente es lo que tienes, tienes esta enfermedad y quieras recuperar a tu hijo y quedar bien tú en la parte de la vida que te queda, reconocer a esta criatura, yo voy a tratar de ayudarte, ¿no? Pero yo no quiero que me veas la cara de casi te voy a decir
1: sería las incapaz, cosas como sería son, incapaz.
0: Yo sí soy feliz.
1: No me atrevería.
0: Yo que más quisiera que ese niño tuviera pues la atención contigo y que tuviera un rescate como padre, porque a fin de cuentas, aunque tenga mucha madre, le hace falta a su padre. Pero no quiero que juegues con los sentimientos de este niño. Y si de verdad, Felipe, quieres reconocer a esta criatura, yo voy a tratar de hacer todo lo posible porque quedes tú bien con él. No me mientas, Felipe. Si de verdad tienes esa enfermedad, voy a tratar de ayudarte. Y si no la tienes, háblame con toda sinceridad. Yo voy a tratar de ayudarte y de tratar de unirte con esa criatura. Pero quiero que seas sincero, gordo.
1: Mira, escúchame, por favor. Siento ofensivo lo que me dices y te lo digo con toda la honestidad. Si yo me he acercado a ti y revelarte esta situación de tener VHS con complicación ya algo de beta y estoy sufriendo ya del Blu-ray. De verdad te lo digo, espero que me entiendas.
0: Sí.
1: Si recurro a ti es porque quiero que me ayudes y yo lo que sí te digo de una forma honesta y espero me entiendas, no quiero, no puedo hablar con Irma.
0: ¿Qué ama?
1: No quiero. Pasaron cosas feas. Hay recuerdos
0: feos. Sí,
1: la recuerdo mal, incluso me atrevo a decir que me da asco, la verdad. Aquí es hablar de Luis.
0: Sí.
1: Y no te estoy diciendo mentiras.
0: Sí.
1: Te puedo enseñar los resultados del doctor si tienes alguna duda de esto, pero no. Yo nada más quiero ver a mi hijo.
0: Yo te voy a ayudar, Patson. Yo te voy a ayudar, gordo. Nosotros no somos mala familia, no somos mala gente. Y si Dios te está dando la oportunidad de recapacitar y quieres estar bien, yo te voy a ayudar, gordo. No te preocupes, primeramente Dios, todo va a resultar bien. No te preocupes. Voy a hacer todo lo posible.
1: ¿Y qué podemos hacer? ¿Cómo me puedes ayudar?
0: ¿Cómo? Bueno, hablando con mi hermana, convenciéndola que deje verte a su hijo, que le hable de ti, que le diga, no sé, no tengo idea qué mi hermana le haya dicho de su padre a esta criatura, pero
1: ¿Pero crees que acceda? Ella, yo no creo, por eso recorro.
0: Yo creo que sí, viejo, porque te voy a decir una cosa. Mi hermana ya no es de la religión católica, supuestamente cambió a la religión cristiana. Entonces, voy a tratar de hablar con ella. Yo nunca he tenido roces con ella, siempre nos hemos entendido. Trato de ayudarla, ella trata de ayudarme.
1: Pero Blanca, no importando la religión que seas, yo creo que cuando eres baja, eres corriente y eres de mercado, eso nunca se le va a quitar. Nunca.
0: Me duele lo que dices, gordo. Me duele porque lo corriente y lo baja, pues yo no creo que mi hermana sea así. Solamente tú que la conoces, a lo mejor ya carnalmente, a lo mejor es lo que te atreve a decir de ella así. Pero de todos modos yo voy a tratar de hablar con ella. Cualquier respuesta que yo tenga negativa o positiva, yo te lo voy a hacer, pues tú me hablarás y yo te lo voy a hacer llegar el mensaje que ella tenga sobre de ti.

0: si ella no quiere, pues, pero yo voy a tratar de intervenir.
1: Tú dime cuando quieres que te hable, te puedo dejar mi número de teléfono, no sé si se registró. Y luego el comentario que antes cité, Blanca, si me lo permites, no es solamente palabrería, es dolor en mi corazón, es... No sabes lo que pasó en la cama en realidad, ni atrás de las paredes. No sé si Irma alguna vez lo haya platicado, pero pasaron tantas cosas.
0: No, no lo sé, gordo. Yo nada más sé que tiene una criatura, que le hace falta a su padre, que le hace falta a su madre. Exacto. Y que están a tiempo de lo que haya pasado entre tú y ella, pues ya es muy aparte, pero
1: esa criatura
0: necesita saber que tiene un padre y que a fin de cuentas lo reconoce y que lo va a ver y que lo va a conocer, ¿ok?
1: Y que quiero enmendar mis errores y que quiero apoyarlo y que quiero amarlo, aunque sea uno, dos, tres, el tiempo que sea, pero a él.
0: Sí, gordo.
1: A él.
0: Yo, Felipe, ¿qué te puedo decir? Es que...
1: Nada más, lástimas, ¿no? Por favor.
0: Que voy a tratar de que todo salga bien y que te dé esa paz que necesitas y que lo que tenga que pasar, que pase, pero con esa paz.
1: Y por favor, si hablas con Irma y quiere hablar conmigo, dile que no, por favor, yo no quiero hablar con ella, no.
0: Perfecto, Felipe, yo voy a tratar de remediar las cosas, a las que esta criatura tenga la oportunidad de conocer a su padre y disfrutar los momentos que Dios...
1: He tenido mujeres corrientes en mi vida, pero como Irma, ninguna. Ninguna. Muy pasguata, muy.
0: No me duele, no.
1: Lo sabes, que no te dueles, muy pasguata.
0: Mira, Felipe, ya olvidémonos de mi hermana. Lo que tú quieres es que tu hijo te vea. Voy a tratar de hacerlo. Pero... olvidémonos de mi hermana porque me estás lastimando. Si mi hermana es lo que tú piensas, guárdatelo porque me lastimas y entonces ya no te voy a poder ayudar. Y lo que tú me estás pidiendo, gordo, lo voy a hacer porque esa criatura necesita conocer a su padre. Nada más. Y yo espero que cuando tú se logre una comunicación con tu hijo, no le hables mal de su madre. Su madre es su madre, hasta ahí. Panzón, quiero que me digas la verdad. Si tú le vas a hablar mal de su madre, mejor no intervengo. ¿Sale, gordo?
1: No, yo no me atrevería a hablarle mal de su madre, solamente...
0: Claro, así debe de ser, gordo. Porque tú, si tienes esa enfermedad, yo no voy a cuestionarte porque andaste de cabrón o andaste con Juan de la chingada. Simplemente Dios nos manda alguna acción que tenemos que pagar y ¿sabes qué, mijo? Tenemos que responder sobre eso. Yo no tengo por qué juzgarte ni decirte, por cabrón.
1: Te lo agradezco, pero fue... Mira, un mal comienzo, ¿sabes?
0: Yo te estoy tomando la llamada nada más para saber de tu hijo, pero no para saber de mi hermana. Mi hermana, sea lo que sea, ¿sabes qué, gordo? Que Dios la perdone y que Dios le mande el castigo que tiene que merecer.
1: Pero Dios la perdone, tú lo has dicho, que Dios la perdone. Existe un Dios,
0: exacto,
1: que la perdone.
0: No somos humanos para juzgar.
1: Nadie.
0: Un castigo. ¿Ok, mi amor?
1: Muchas gracias. De verdad. ¿Eh? ¿Cuándo te llamo?
0: Mira, dame unas 2 semanas, ¿sí? Para tratar de llamar porque yo estoy trabajando.
1: Blanca, tanto tiempo. A lo mejor en 2 semanas yo ya me fui.
0: No inventes, güey.
1: Es mucho tiempo.
0: ¿En dónde estás, güey? ¿En dónde estás?
1: Acá en Ecatepec.
0: ¿En Ecatepec? ¿Ahí en Jardines de Morelos?
1: Sí.
0: ¿Con tu mamá?
1: Con mamá.
0: ¿Familia?
1: Así es, el lugar que tú conoces.
0: ¿Qué te parece si me mandas un mensajito con la dirección y yo te voy a visitar, va?
1: ¿En serio?
0: Sí, güey.
1: No vayas a traer a Irma, por favor.
0: Que esta vez nada más entre tú y yo, ¿va?
1: Tú y yo nada más.
0: Va.
1: Y cuando te mande el mensajito, te voy a escribir algo que ojalá me puedas contestar.
0: Claro que sí.
1: Solamente te voy a preguntar, Blanca. Solamente te voy a escribir ahí, ojalá me contestes. ¿Cómo se oye el Panda Show?
2: ¡A toda máquina, macuarra! ¡Fue broma! ¡Fue broma!
1: Hola, Blanquita. Oye, sí que eres aguantador, hija de Calimán. Dije de todo. Blanquita, es una broma de Irma, ¿no es cierto? Estás en el Panda Show.
0: ¿Con quién crees que estás tratando, güey?
1: Oye, no, Irma me dijo que cuando dijera que eras, que le dabas asquito. Y le dije, aparte, te dije de todo. Nunca estuviste no, no.
0: Yo sé lo que tengo en casa, güey.
1: Aguantándote, así se ve que te mordiste un lo mucho. ¿Así?
0: Yo sé lo que tengo en casa, güey.
1: Hija de Calimán. Irma, ahí está tu hermana Blanca, adelante.
0: ¿Qué tengo? Es mi hermana y yo sé lo que vale, güey.
1: Yo también sé qué es lo que tengo y cuánto mide, fíjate. Me mando de presión. Irma, ahí está tu hermana, órale.
0: Carnalita, nada más era para decirte que ya sé que cuento contigo, gorda.
1: Oye, mira, te digo una cosa, Blanca. Mira, la neta te voy a decir una cosa de brothers.
0: Ajá.
1: Mis respetos, primero no escondes el código postal, pero educada. O sea, el código postal sale a relucir, pero aguantadora, defendiendo a la hermana y de una actitud propia, como toda una dama. Qué linda la Blanquita. Oye, chiquilla, préndele tu radio a través de la mejor. Estamos en la aplicación de Claro Música. Blanquita, preciosa, te mando un besote, chiquilla.
0: Gracias, amor.
1: Oye, Irma, y le dije lo del Blu-ray, lo del Beta, lo del VHS. Y nada. Oye, Lanita, qué buena actitud de tu hermana, ¿no?
0: ¿Verdad que sí? Es un amor, de verdad que yo la quiero.
1: Le lancé unos torpedos, pero... Bueno, unos torgases, pero chido. Con la actitud propia, porque me pediste que fuera educado. Y sí, la verdad es que nunca respondió.

0: hoy pues, no sé, vomitivo, ¿verdad? Pero,
1: ay, si antes pero, estaba pachoncito y ahorita ya lo vomito.
0: No, sí, y hizo muy buena mancuerna con ella, se trataba muy bien. O sea,
1: pues sí, pero y mira, y todavía como le decía, ¿qué onda? Después de 17 años, ¿qué onda, gordo?
0: Sí,
1: bien familiar, como si hubieran cenado anoche. Bueno, mi querida Irma, dime, por favorcito, ¿cómo se oye el Panda Show?
0: A toda máquina.

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5: Bueno, hijos de Calimán, hijas de la Chilindrina, estoy de vuelta contigo en este jueves 3 de septiembre del 2026 a través de la mejor FM en cadena y también por Claro Música, que hará su bromita a comunicarte de todo México al 807-26-3482, 800 Pandita desde los Estados Unidos, 855-2611-804. Y hablando de los Estados Unidos, vámonos hasta Texas, ahí está Saúl. ¿Cómo andas, papá? Buenas noches.
6: ¿Qué tal, Panda? Buenas noches.
5: ¿Cómo estás? Buenas noches. Saludos hasta Texas. ¿En qué parte, carnal?
6: De Fort Worth.
5: Órale, bienvenido al Panda Show. Platícame, ¿para quién la bromita desde Fort Worth?
6: Para mi sobrino Daniel.
5: Ándale.
6: Va a hacer la bromita.
5: Oye, ¿y qué bromita para Daniel, Saúl?
6: Mira, lo que pasa es que ahorita de repente se le alocó de que se quiere venir para acá.
5: Entonces, qué raro. Qué raro.
6: Nos anda ahí, anda contactándonos a... aquí a mis hermanos, a mis sobrinos, los que vivimos aquí, para ver si le echamos la mano de traerlo. Él obviamente pues no tiene visa ni nada, sería traerlo de forma ilegal. Entonces hasta ahorita hemos estado en contacto estos días para conseguirle la persona que lo pueda traer. Entonces se me ocurrió la idea de pues que te hagas pasar por Coyote. Uh-huh. Y decirle que hay una manera fácil y más económica, porque ahorita están cobrando mucho por traer gente. Entonces claro. que se puede aprovechar pasar por la línea, pero la broma sería que ella pasaría Cócora metida en el Sisirisco.
7: Cócora metida en el Sisirisco.
6: Así es.
7: Oye, pero a ver, dime una cosa. ¿Por qué Cócora metida en el Sisirisco? O sea, y puedo entender que es una nueva modalidad, pero ¿por qué metida en el Sisirisco, papá?
6: Pues es que él es gay. Entonces.
7: Ok, ya entendí. Oye, platícame una cosa. Hablaste en plural que varias personas están ya en los Estados Unidos. ¿Cuántos integrantes de familia y andan por aquellos lares?
6: Pues está mi hermana con sus respectivos hijos, son dos, su esposo. Okay. Está mi esposa con nuestros respectivos hijos y mi hermano. Estamos aquí, que son la familia más central. Okay.
7: Oye, ¿y cuánto tiempo lleva pidiéndote, Daniel, que le apoyes, que le consigas un coyote, que quiere irse? ¿Tiene cómo pagarlo o no?
6: Sí, él es comerciante allá en Ecatepec. Ajá. Y ahorita se puso ya muy, como la cosa ya más seria, como a partir de un mes, un poquito menos. Entonces ya nos ha insistido mucho que si le echamos la mano. Él dice que él está dispuesto a vender todo lo que tiene allá en Ecatepec para venirse. Entonces okay. Nosotros le estamos consiguiendo aquí dónde llegar, quién pasarlo y todo lo que necesita.
7: Ok, te entiendo, porque esta creo que puede estar interesante. A ver, tú ya conseguiste un coyote que sí. Ahorita le ponemos un nombre, ¿ok? Es el File, ¿ok? El File. ¿El Así File? Se va a llamar. El File. O sea, es Filemón, pero el File. O el nombre que tú quieras. Este coyote ya pasó a alguien de tus cuates conocidos. Es recomendado para que no metas a la familia, ¿de acuerdo?
6: Ya está.
7: Entonces, sí, por lo que te entiendo, le vamos a echar un choro de que hay una amnistía que va a pasar por tierra, va a pasar, digamos, de una forma legal en los Estados Unidos. Pero una de las condiciones es que pase algo de Cócora metida en el Cuscurruy, ¿sí te entendí bien?
6: Así es, sí, exactamente.
7: Está buena. Bueno, entonces hacemos el ejercicio como le hemos hecho. Te comunico con Daniel, con tu primo. Empiezas tú un poquito la explicación. Sobrino. Ah, perdón, tu sobrino. Ya vas a tener al supuesto File, al Filemón en la línea. Estoy con él para que te explique. Y prácticamente yo me aviento todo el choro. ¿Te parece? Creo que esto puede estar bueno, ¿no?
6: La cócora se... la tendría que ir metida en un condón y que se la meta en el Sisirisco, y ya llegando acá, ya que está de este lado, pues ya con unas pastillas, pues, que afloja, unas pastillas afloja todo, pues que lo saque.
7: Pues ya está, vamos a pegarle. Creo que esto está interesante en directo desde el Panda Go Center. Las bromas, el pollero entra en el Panda Show.
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2: Excelente.
7: Listo. ¿Ya me tienes junto o puedes simular con que te lo voy a contactar? Como tú quieras.
6: Sí, ok.
11: Bueno,
6: Dani.
11: ¿Qué onda, tío?
6: ¿Qué onda? ¿Estás ocupado?
11: ¿Qué onda? No, tío. ¿Qué onda?
6: No, bueno, mira, te cuento. Estaba hablando con un camarada de aquí del Jale y me pasó un contacto. Ajá. Con él conoce a una persona que se dedica también a traer gente y todo eso. Y ajá. Ahorita estuve platicando con él, precisamente por eso no te contesté, porque estaba platicando con él, me estaba contando cómo estaba el tiro y todo eso. Ajá. Y me dice pues que te cobraría hasta más barato. Mira, la neta no sé cómo esté trabajando.
11: Uy, mira, así mi tía Blanca me marcó hace rato. Ajá. Y dice que ya habló también con otro coyote. y que te cobra no sé cuánto. Y me dijo, pero dice que te deja 10 minutos de donde están ustedes o donde está mi tía, creo.
6: Sí, mira, todos los que estamos viendo, o sea, no te crees que nada más es él. O sea, estamos viendo con otros camaradas de aquí del trabajo y pues también obviamente para que tú no gastes tanto y
11: sea
6: se le embarque, ¿no? Entonces, mira, él me pasó el número de este chavo y ahorita estaba hablando con él. De hecho, ahorita me está en la línea. Te lo lazo para que hablemos, para ver cómo está el business, a ver que te explique bien cómo está la vuelta. Y ya, si te conviene, cuánto cobra, pues que se arme, ¿no? Y ya ya nomás ponemos fecha y todo. Espérame, déjalo, lo contacto.
11: Sí, el tío.
6: Primo.
7: Bueno. ¿Qué pasó, primo? Aquí te estoy esperando, men.
6: Perdón, pero es que estaba hablando acá con mi sobrino. Mira, él es, se presenta a mi sobrino, él es el que quiere hacer el jalecillo.
7: No
6: a
7: te
6: ver,
7: preocupes.
6: A ver si le explicas cómo está el tiro, a ver qué es lo que necesita y todo eso, ¿no?
7: Buenas noches.
11: Buenas noches, ¿qué onda?
7: Habla Filemón, puedes llamarme Filimen. He estado platicando con Saulillo, que me ha estado localizando. Nosotros, pues, somos experimentados en esto, ¿verdad? ¿Cómo estás?
11: Bien.
7: A ver, platícame, que estás interesado en cruzar a los Estados Unidos, ¿no?
11: Sí, ya irme para allá.
7: Qué bien. ¿Has intentado en alguna ocasión o no? Platícame.
11: No, para nada, es la primera vez. Ahora sí que es la primera vez y ya.
7: Tú sabes que está bien complicado, loco. Está bien complicada la situación. Pero bueno, mira, nosotros pertenecemos a un grupo, a un sindicato, ¿sí? Que trabajamos prácticamente en toda la frontera, men. Y lo que hacemos nosotros pues es irnos reinventando, ¿verdad, loco? Tenemos contactos por todos lados con transportistas, hay que reinventarse. Pero bueno, a ver, Saúl me comentó que tienes problemas de recursos, loco.
11: Sí, pues sí, ahora sí que para juntar la feria, pues todavía no. Sí, es demasiado lo que ellos me decían de otros y les digo, no, pues hay que darme su chance porque hay que juntar la feria.
7: ¿Qué has investigado? ¿Cuánto te andan cobrando los colegas, men?
11: 150, 170.
7: ¿Me estás hablando en pesos, loco?
11: Sí, pesos.
7: O sea que esto va de lo más sencillito de los 8 para arriba. 10, 12, 15. Hay diferentes formas de pasarme. Pero bueno, mira, pues lo estoy haciendo por Saúl. Él es amigo de Ramón. Ramón es un brother mío que conozco pues ya desde hace algunos ayeres. Mira, pues voy a tratar de ser claro. No me gustaría. ¿Tú dónde estás?
11: Pues en la Ciudad de México.
7: Ah, en la Ciudad de México. Nosotros operamos en Tijuana, loco. ¿Sí? Aunque también cubrimos Acuña, Piedras, Laredo, Mexicali, Juárez, en fin, ¿no? Pero mira, pues voy a tratar de explicarte cómo está el jale, pero pues no voy a poder ser muy explícito, ¿no? Porque pues tú sabes que luego hay pajaritos que andan por todos lados, you know.
11: Sí, escuchan.
7: Entonces, mira, aquí la situación, yo ya la platiqué bien con Saúl. Y me dijo, ¿sabes qué? Me parece muy interesante. Entonces, de acuerdo a los contactos, no voy a especificar. Aquí la idea es pasar por la libre, men. ¿Sí? Laredo, Tamaulipas, precisamente en Texas. Sé que la entrega tiene que ser en Texas. ¿Estamos correctos?
11: Sí.
7: Como te decía, hay contactos. ¿Y sabes cuánto te va a costar esto?
11: No, más o menos cuánto.
7: Nada, men. $0. $0, men. Pero espérate. Tú dirás, hey, Philly, ¿cómo que cero? Tú sabes que en esto hay intercambios, men. Entonces, lo único que tienes que hacer es llegar a Nuevo Laredo, 3 días, y nosotros. Pues mira, el asunto es muy sencillo. Como pasas por la libre y por una amnistía, men, pues, digamos, tendrías que. Pues ahí, en el uyuyuy, ¿verdad? En el orto, sí, en la cola, para llamarle más específico, ¿no? Supongo que conoces los condones, ¿no? Entonces, pues hay una sustancia que se llama cócora, no preguntes más. Entonces son 50 gramitos, ¿sí? Los introduces ahí por el aniceto y pues nosotros ya del otro lado, pues viene nuestra gente, nosotros vamos pa' Texas y posteriormente pues tendrías que expulsarlo, ¿no? El condoncito, pues no sé, una purga o posiblemente un aceite o pues no sé, pues tal vez estás acostumbrado, ¿no? Pues ahí los de dulce, pues se lo te extraes, lo entregas y camarón. ¡Qué óvole! Pero esto tendría que ser para ya. ¿Lo tomas o lo dejas?
11: No, pues sí, lo tomo.
7: Pues es muy sencillo, mira, el cocorita pues no lo van a identificar, ¿sí me entiendes? Ahora, ya me explicó un poquito la situación el Saulillo, ¿no? Como te dije, no vamos a entrar a detalles, pero sí tienes experiencia de introducirte cosas, ¿no?
11: Sí.
7: Bueno, entonces, pues un condón, ¿sí? 50 gramitos, cócora, van para adentro, pues no te van a molestar. Y después, ¿cómo le haríamos para la expulsión? ¿Tienes facilidad de cuando vas al baño a defecar o no?
11: Sí.
7: Entonces, pues tú puedes decirle ahí al Rolas, que es el que va a recibirte, Rolas, ahí al baño, pues solito, yo acá hago, pues ¿sabes qué? Necesito ayuda, aceitito, alguna pastillita, o pues a lo mejor, si tienes experiencia en el tema, pues introduces tus deditos, jalas el condón, lo entregas, pero nosotros vamos a entregarte hasta el domicilio donde ya nos indicó Saúl. Sin ningún problema, sin ninguna inspección, todo bien. 99.9999 garantizado, Danny Boy. ¿Cómo ves?
11: No, pues sí se escucha.
7: Pues entonces, nada más es cuestión que me digas. Nosotros mandamos un boletito de avión para que vueles a Nuevo Laredo. Ahí te reciben, 3 días, dieta especial. Porque tú sabes, ¿no? Pues más que nada vas a tener ahí unas horitas lo que es la cócora en el condón, ahí en el fundillo. Pues para que prácticamente todo esté tranquilo, va a ser dieta blanda, ¿no? Sí. Y bueno, pues de ahí, pues ya hacemos todo y mira, listo, en los Estados Unidos, Dallas Fort Worth, New House. O sea, tu nueva casita. ¿Cómo ves, Danny Boy?
11: No, pues
7: pues entonces ya está hecho, Saulito.
11: No, pues yo nada más que me digan ustedes, yo, pues yo sí jalo.
6: Sí, ¿no? Sí, mira, perdón que los interrumpa. Está bien, Dani, yo creo que porque sí te ahorras un billete. Eso y es el jale es seguro. Yo sigo, él me dieron el contacto de este chavo y pues yo platiqué con él y han pasado varios y pues aquí están jalando. Y pues no hay pedo.
11: Sí. Sí, le aviento, tío, y no hay falla.
6: Sí, no sabes, pues ellos saben lo que hacen, ¿eh?
11: Yo acá hablo con mi jefa, no voy a contar, pero yo acá hablo con ella y ya le digo el día que me voy y ya.
6: Sí, porque incluso te cuidan más, porque la cócora es así, sí es cara. Entonces, incluso vas bien cuidadito y todo, no crees que te van a estar por ahí, ¿no? Como es jale de ellos, te cuidan bien, te cuidan re bien.
11: Sí, tío, pues ustedes nada más pónganse de acuerdo y pues dime, tú me marcas mañana, no sé.
7: No, pues espérate, loco, aquí lo que nos tenemos que poner de acuerdo tú y yo. Con Saúl ya está hecho ahí el asunto, ya pues nada más tengo la dirección, nada más que tengo que tener ahí pues algunos detalles, loco. A ver, dime, ¿eres alérgico a algo o no?
11: No, ninguna, nada.
7: Como experiencia, platícame, ¿qué cosas te has metido, men?
11: No, pues nada, pero... Madre.
7: Pues, ¿cómo que nada te has metido? ¿Ni siquiera el dedo, nada?
11: No, neta que no.
7: Pero bueno, te digo, yo no puedo hablar mucho porque, pues, tú sabes, no me gustaría más clarito, ¿no? Pero ya me explicó, Saúl, pues digamos tu condición, ¿no? Tus gustos, sí, no sé. Que son bien respetables, pero pues debes de tener experiencia, ¿no, loco?
11: No, sí.
7: Más o menos, ¿como cuánto crees que te quepa, loco?
11: No, pues no sé, la mera neta.
7: Pues digo, más o menos, haz memoria. Pues mira, aquí son 50 gramitos de cócora. Entonces no va a ser mucho. No va a ser mucho y no te va a incomodar, ¿sí? Es como si tuvieras una toalla femenina.
11: Sí, abuelo.
7: Pues ahí está. Entonces, mira... Pues ya está hecho el asunto, va platicando ahí con la familia que escuché. Entonces, sí, no. Para que viajes, mira, ya tengo tu teléfono, te voy a mandar un WhatsApp. ¿Estamos?
11: Ah, ya está. Sí.
7: ¿Ya notaste mi nombre?
11: No.
7: Filemón, pero puedes abreviarlo como Philly. Yo ahorita lo tengo, te voy a mandar un mensaje y te pongo, iba a poner amen, soy el Philly, para que ahí nos vamos poniendo de acuerdo, para que me mandes bien tu información para comprarte el boleto de avión y todo. Por favor, viaja ligero, ¿sí? Si se puede en una bolsa, porque como el asunto es de la amnistía, pues prácticamente los que cruzan son puros pránganas, ¿sí? Entonces, en una bolsita, pues hay de súper, algo de plástico, ahí invierte, ahí mete pues prácticamente lo necesario, pues al fin que acá el Saúl y todo, pues ya que no te va a costar nada, pues puedas comprarte tus cositas allí en el Forward.
11: ¿Sincho?
7: Órale.
11: Nos ponemos de acuerdo.
7: Ya está. Nada más un favor también, bien importante. ¿Tienes pelo ahí en el asunto?
11: No.
7: Ah, bueno, nada más bien rasuradito, por favor. Precisamente para el momento, pues resbale. Puedas introducir y sacar todo bien. Órale. Entonces te voy a mandar el mensaje y en el mensaje va a decir cómo se oye el Panda Show, que es una broma del Saúl.
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7: Daniel, no es cierto, estás en las bromas del Panda Show.
14: ¿Qué pasó?
7: Danielito, os es tanta la desesperación que yo me meto lo que sea. ¿Qué pasó, mi Dani? Me comentaba Saúl que estás ya listo y ansioso por viajar a los Estados Unidos, ¿no?
11: Ya, no, ya me quieres payar.
7: ¿Y por qué nos quieres dejar, condenado?
11: Porque allá está más.
7: ¿Y tú cómo sabes si nunca lo has vivido?
11: No, pero para eso voy.
7: Ey, mira, no importando que tenga meterme el cócora. ¿Y sabes qué es el cócora o no? Cócora significa una persona intransigente, o sea, no es nada. Bueno, yo supongo que de condones sabes mucho, pero en fin. Saúl, dile por qué la broma, Dani.
6: Pues porque ama a vivir ansioso y para que se le baje un poquito a los nervios de todo este proceso que estábamos siguiendo. Que se relaje un poco y pues, a ver si con fuerza de todo, pues aquí lo esperamos.
11: Sí,
6: te quiero que echarle ganas para que para que salga adelante, le eche ganas para que se vea cómo está aquí las.
11: No, pues ya con esta broma ya. Para la otra que me marque no voy a creer nada, ¿verdad? con esta broma ya ni les voy a creer la mitad, ¿no?
7: Oye, cuando llegue la de veras, cuando llegue la buena, no va a decir, no va a ser nada.
11: No, pues gracias, ¿no?
7: Oye, pues ya lo sabes, loco, esto va a ser gratis, free. Así que, pues mira, tienes experiencia en introducir los dedillos, ¿no, loco? Tú sabes. Pero bueno, familia, ahí estuvo la bromita. Díganme cómo se oye el Panda Show.
6: A toda

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2: 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Y estoy con Ángel. Buenas noches, Ángel. ¿Qué haciendo?
3: Bien, bien, cambiando.
2: Qué bueno. ¿En qué trabajas, Ángel?
3: Operador del Metrobús.
2: Ah, mira, qué padre. ¿Y cuántas horas al día le pegas ahí al Metrobús o esa cosa?
3: 12 horas.
2: O sea que ya estás sin pompas, condenado.
3: Sí, sí, sí.
2: ¿Cuántas horas nalga te avientas por semana?
3: Son más de 60 horas.
2: Soquito loqui. ¿Y qué? ¿Y cómo le haces para el cuidado de las nachas?
3: No, pues no, ya, sí, ya no puedo hacer nada, Pandita.
2: ¿Eres casado, Ángel? ¿No tienes así pareja?
3: Es. Así es.
2: Y no le dices, ay, mi amor, mucho trabajo. Mira, por lo regular, no sé, un albañil puede llegar y decirle, oye, me duele el brazo, me duele la pierna. O no sé, a la actividad que te dediques, tú no llegas y le dices, ay, mi amor, dame un masaje de nachas.
3: Sí, estaría bien, manita.
2: Platícame, ¿para quién la bromita, Ángel?
3: Exactamente, es para ella, para Margarita.
2: Ándale, pues, ¿cuánto tiempo con Margarita?
3: 2 años.
2: Ah, bien poquito. ¿Y qué bromita para ella?
3: Que tengo dos planeadas. Una es la del número disparado, porque es mega tóxica, celosa hasta morir.
2: Ajá.
3: Y hemos tenido problemas de celos. Ya llegan los problemas que ya nos queremos separar. Si no, bueno, tenemos un bebé.
2: A ver, pero Ángel, hablas de 2 años. Deben de estar en la luna de miel.
3: Sí, pues sí, pero bueno, sus celos ya son posesivos. Con decirle que a cada 5 minutos me marca el teléfono.
2: Soquito, Loki, no, pues esto está complicado. Oye, ¿y se casaron o se juntaron por convicción o porque venía el bebé?
3: No, pues obviamente por amor, o sea, fue por el civil y todo bien de nada más antes de la iglesia.
2: Ah, ok. ¿Pero el bebé qué edad tiene?
3: 2 años, 9 meses.
2: Entonces hubo un poquito de decisión porque ya estaba embarazada, ¿no?
3: Exactamente, así es.
2: Bueno,

0: Haz el número disparado, porque si dices que es celosa y te marca cada 5 minutos, creo que sería un strike, pero si quieres la segunda, pues la segunda. Porque mira, entiendo la primera, yo soy el dueño, lo que quieras, lo desalojo, va a decir sí, no, ya, y no hay para dónde irnos. Y posteriormente, si nos vamos con la de... El número disparado podría ser. A ver, analicemos el número disparado. ¿Dónde estás tú ahorita y ella dónde está?
1: Yo trabajando.
0: Ok, y más o menos promedio, ¿a qué horas llegas a tu cantón?
1: Como a las 11:30, 12.
0: Ok, falta un ratito. ¿Y hay servicio nocturno ahí en tu ruta?
1: Sí, somos 24 horas.
0: Bueno, pues entonces tienes todos los elementos, mi rey. Primera llamada para decirle, oye, ¿sabes qué? Pues me pidieron que cumpla el horario nocturno porque se enfermó el que me cubre o porque no hay personal, por lo que tú quieras. Okay. Esa sería la primera llamada y ahorita planeamos la segunda. ¿Estás de acuerdo?
1: Sí.
0: Listo, señores, marcamos en directo desde el Panda Go Center. Las bromas en el Panda Show.
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0: Oye, ¿cómo vas a justificar el número?
1: Que estoy marcando el número que traigo de Cosme del Metrobús de la empresa.
0: Ok, va. Normalito como hablas, ¿eh?
1: Ok.
7: Bueno.
1: Bueno. Hola.
7: Hola. ¿Cómo has estado?
1: Bien, ¿y tú?
7: Bien, bien. ¿Y ese milagro?
1: Pues ya ves.
7: ¿Qué haciendo?
1: Nada, pues trabajando. ¿Oyes?
7: Mande.
1: Voy a llegar allá, pero me pidieron apoyo para trabajar, entonces te vería más tarde, ¿va?
7: ¿Cómo?
1: Que me pidieran apoyo para el turno nocturno donde estoy trabajando, pero llegaría más tarde o mañana, ¿va?
7: ¿A dónde?
1: Por allá a tu casa.
7: ¿Quién habla?
1: Llegaría esta mañana.
7: ¿Quién habla?
1: A ver, ¿quién soy?
7: Es que no te reconozco la voz.
1: ¿No sabes quién soy?
7: Ah, ya vi quién eres. ¿Y luego?
1: ¿Vale?
7: ¿Y luego?
1: Entonces, llegaría esta mañana, ¿vale?
7: ¿Y luego?
1: Nada más te hablo para avisarte, ¿vale? Te hablo porque vengo manejando, ¿va?
7: ¿Y a mí qué importa que andes manejando?
1: Bueno, te dejo porque ya voy a manejar, ¿va?
7: Ay, sí, ojalá y te estrelles por ahí, te mates tú solo.
0: ¡No manches! ¡Qué feo! ¡Me dio pechito! A ver, esto lo tenemos que dividir y analizar en dos partes. Ella contestó muy amable, muy bien, y ese milagro, bien normal, hasta yo dije, órale, pues no está lo tóxica. Pero ella no reconoció quién eras. Entonces, ¿quién más le habla? ¿De quién esperaba llamada? ¿Por qué habló tan cortés y tan jovial? Pero bueno, hasta cuando tú le dices quién crees que habla y todo, y le empiezas a hacer el planteamiento de que te tienes que quedar, cambió completamente el tono y el discurso. Completamente.
1: Sí.
0: No le gustó, no le gustó. Pero ya, a ver, tú eres el que provee, eres el marido, eres el papá de la criatura. Y decirte, ojalá te estrelles, neta, qué fuerte, carnal.
1: Ay, sí.
0: Fuerte. Pero, a ver, antes de irnos a la otra llamada y completar esto, que estoy ansioso en cómo va a reaccionar, la neta. A ver, dime qué tipo de problemas pueden tener, carnal, para que ella te esté, pues, mandando un deseo tan gacho.
1: Ok, es que ella, bueno, mañana parte de mi bebé tiene un hijo que es de otra persona.
0: ¿Y?
1: Y siempre los problemas han sido obviamente por esa persona, porque se mete en la relación. Desde que ha tenido comunicación con ella, ella me amenaza y todo eso, que se va a ir con él.
0: Entonces posiblemente cuando hablaste pensó que era él.
1: Exactamente.
0: Porque dijo, pero aparte habló bien, normal, bonito, y ese milagro, y así. O sea que siempre consigue o busca achundos del mismo corte. Ok, Ángel, pues vamos a ver, yo creo que esto va a estar interesante. ¿Existe un hombre innombrable o no?
1: Sí, Kimberly.
0: Ok, bueno, va a ser muy

0: sencillo. Mira, creo que aquí tienes todos los elementos.
1: Ok.
0: Entra la llamada, dices: Kimberly, mi amor, importante el monólogo. Kimberly, mi amor, ya estoy listo, salgo en hora y media o salgo en dos horas, lo que tú quieras. Okay. Ya le hablé a aquella y le dije que iba a trabajar toda la noche. Pero como okay. siempre, ya la conoces bien tóxica, ¿y qué crees que me dijo? Que ojalá me estrellara, no manches. Pero la verdad es que ya no me importa, porque pues las cosas están bien mal. Lo único que tengo ganas es de estar contigo, de que nos demos besitos, que me acarices, de pasármela bien. Ella va a estar bueno. Va a llegar el momento que dices: Kimberly, Kimberly, y te va a decir: okay. No soy Margarita. Y tú: híjole, pues qué bueno que escuchaste. Mira, no sé qué pasó, se cruzaron las líneas, pero ¿sabes qué? Ya me tienes hasta el queque. Y utilizas todos los elementos que pasaron. Dile: a ver, mira, yo te hablé para avisarte que me iba a llegar tarde y tú estabas esperando la llamada de otro. Tú andas con alguien más y pues yo la verdad es que ando con alguien más. Lo nuestro no va en buen camino. Y ahí a ver qué pasa. ¿Ok, Ángel?
1: Va, así panita, va.
0: ¡Listo, órale! ¡Qué fuerte! Marcamos las bromas en el Panda Show.
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0: No manches, me cae que me quedé. Entro.
8: ¿Qué quieres?
1: Bueno, Kimberly, mi amor.
8: ¿Qué madre quieres?
1: Kimberly, mi amor, ya salí, te veo en hora y media, bebé. Ya le marqué a la otra, ya le dije que me iba a llegar.
8: ¿Qué quieres?
1: Kimberly, mi amor, soy Ángel, amor.
8: ¿Marcaste mal?
1: ¿Kimberly?
8: ¿Marcaste mal?
1: Ay, perdón, creo que se cruzaron las líneas, creo que ya escuchaste todo, ¿no?
8: ¿Marcaste mal?
1: ¿Quién habla?
8: Abraham Magos.
1: Ay, perdón, creo que ya escuchaste todo, ¿no?
8: ¿Y qué quieres que yo haga?
1: Pues creo que ya tú ya estaba mal y creo que pues ya explotó, ¿no? Tú estabas esperando la llamada de otro, ¿no?
8: ¿Y qué quieres que yo haga? ¿Que me ponga a llorar? ¿Que me suicide?
1: Pues creo que ya escuchaste todo, ¿no? Entonces ya la relación ya estaba valiendo todo, ¿no? Y creo que tú estabas esperando la llamada de otro por cómo me contestaste, ¿no?
8: ¿Qué te contesté?
1: Con razón, tú me... Y decías que me dijiste que me estrellara en el camión, ¿no? Porque pues ya te vale todo, ¿no?
8: Pues sí, ¿a mí qué me importa, la neta?
1: La neta, eso no se le decía a nadie por muy mal y esa es la persona, ¿eh?
8: Ah, y tú lo que estás haciendo y lo que quieres hacer, entonces si eso sí tú lo puedes desear, eso tampoco lo puedes hacer. Y tú estás aferrado a eso.
1: Pues ya que te enteraste, pues ya sí.
8: Tengo un problema, estoy hasta la madre ya de toro y todavía tenerte que escuchar a ti.
1: Pues ya que te enteraste, sí, ando con Kimberly y está embarazada de mí.
8: Y a mí
1: con ella sí me voy a casar mejor que contigo.
8: ¿A mí qué me importa? ¿A mí qué
1: y
8: me
1: pues
8: importa?
1: Y pues la neta, tú no ya estás con otro culero que esperando la llamada.
8: Al final de cuentas, ¿quién la va a mantener? ¿Yo? A mí me vas a venir.
1: Y pues... Y por algo pasaron las cosas y pues ya te enteraste, ¿no?
8: Sí, pues que ¿cómo te digo? Échale a tu relación y espero que con ella funcione, porque al paso que vas no creo que funcione, la neta, ¿eh? Pero bueno.
1: Ajá, ¿yo te
8: qué
1: escucha.
8: Puedo hacer? ¿Yo qué puedo hacer?
1: Ajá, entonces...
8: ¿Oponerme a que tú seas feliz? No, ya te dije, yo... Ni porque gane los millones que gano, no. Esa se ve porque esa vieja se ve que es bien interesada, pero bueno. Así la quieres, así la amas. ¿Qué puedo hacer yo? ¿Yo hacer algo? No, la neta.
1: Pues tú tienes otra persona, ¿y cómo le vamos a hacer con la niña?
8: Ah, no, yo no te estoy diciendo que no tienes derecho a ser feliz. ¿Qué es lo que te estoy diciendo? ¿No escuchaste?
1: Ajá.
8: ¿O no escuchaste lo que
1: te dije? Sí, sí te escuché.
8: Ah, bueno, es decir, eso no es desearte que no seas feliz.
1: Ajá.
8: ¿Sí? O sea, nomás si te digo a ella, dile que no me marque. ¿A mí a qué me marca? No sé a qué me marca.
1: ¿Y cómo le vamos a hacer con el embarazo y con los niños? Creo que es mejor que se queden conmigo con Kimberly, ¿no?
8: Ah, sí.
1: No, pues es lo mejor, ¿no?
8: Sí. Jesús, ¿qué esperas de la mochila? O sea, quiero que te vaya a romper tu madre, ¿verdad? Muévete.
1: Bueno.
8: Muévete. No, no te estoy preguntando si le vas a lavar las manos o no. Que se las lave tu papá, que tanto está. Y luego.
1: Pues creo que en conclusión, yo tengo a alguien y estoy bien y tú también tienes algo, ¿no? Creo que pues, lo mejor, creo que ya, ¿no?
8: Pues sí, ¿no? Y si está
1: o lleguemos a un arreglo.
8: A ver qué arreglo. Te escucho.
1: No, pues tú ponlo.
8: No. No, porque de lo que yo ponga tú no vas a querer. O sea, como yo te dije.
1: Ve. Eres una tóxica, estás mal. ¿Cómo le gritas a Jesús? ¿Cómo le gritas al niño?
8: ¿Y qué? Son mis hijos. Yo les abro como se me dé la p***. ¿Qué tú por ellos?
1: O sea, ¿qué culpa tú, tienen los niños?
8: ¿Tú por ellos?
1: Entonces,
8: que le haré a Jesús y te los voy a dar a ti.
1: ¿Qué culpa tienen ellos de lo de nosotros?
8: Tú hiciste que yo de por sí no estoy de buena, porque ando mala. Y luego
1: estás enferma, eres una mujer enferma. Esa actitud que tomas, neta, me ha alejado de ti, neta.
8: Por eso te digo, ¿tú por ellas? ¿Tú vas a saltar por ellas o qué?
1: Ya te dice que sí, esa actitud que tomas, eso que te hace enferma, neta, me ha alejado de ti, pero un buen, ¿eh?
8: Yo estaba bien, todo fue de que tú empezaste con tu...
1: Neta, nunca, las 24 horas del día nunca estás de buenas, ¿eh?
8: No, nunca estoy, soy una neurótica. Por eso, porque crees que me mandaban pastillas relajantes.
1: No, o sea, siempre, cuando marcas a cada 5 minutos como lo hacía, 5 te contestas, uy, que me armaba y te
8: ¿Y luego?
1: Esa actitud, neta, me ha alejado de ti, neta, me ha alejado, pero sí.
8: ¿Y luego? ¿Y qué? ¿Y qué hago? ¿Me pongo a llorar?
1: Y a comparación, Kimberly es otra persona, ella no me encela tanto, ella sí me comprende. Ella es muy diferente.
8: No. Comprensiva te da, pero bueno. Ahorita porque no sabe, apenas te está conociendo cómo eres, yo creo que hasta el día que se que vea en realidad.
1: Gracias a Dios, Kimberly está a mi lado, y neta, si la pierdo, no sé qué pasaría.
8: Los mismos chantajes que me decías a mí.
1: Ella sí la amo, ella es más bonita.
8: Okay. Está bien, perfecto. Yo creo que muchas veces te lo dije, ¿no? Que yo estaba bien fea, que te habías fijado en mí y que decías tú, ay no, estás hermosa, claro que no. Y ves, me está todo que me estás diciendo, tu madre. No, pues lo único que te puedo decir es que le eches ganas, ¿no? Y que la cuides.
1: Ve, escúchate, hablas puras desgracias, neta que estás mal, estás enferma, Margarita.
8: Ni modo, que quieres que haga. Yo creo que...
1: O sea, busca ayuda profesional, como te lo dije, sé que tú me has separado de ti, me has alejado de ti.
8: Te lo dije, ¿no? Yo creo que te lo dije, ¿no? Te lo dije por todo lo que pasé.
1: Sí, pero busca, siento que esa actitud me ha alejado de ti, busca ayuda.
8: Ay, pues si fue por mi actitud que te alejaste, pues ¿qué te puedo decir? Todos dicen, es que ya estoy hasta la madre de ti, es que ya me voy a largar. Todos me dicen lo mismo y no veo que se largue. Y la o que sea, se está leyendo, se sé yo, y los peces ya están ahí llorando, por Dios. ¿Quién les entiende?
1: Yo he querido ser tu apoyo, pero esa actitud me ha alejado de ti. Yo siempre te quise apoyar, pero esa actitud me ha alejado de ti, bien gacho.
8: Ay, y qué bueno, por algo, ¿no? Por algo nos alejaron, ¿no? Por algo pasó lo que tuvo que pasar, ¿no? ¿No crees? Y si me apaga mi teléfono, no es de que sea grosera, ¿eh? Que no tengo pila.
1: Neta, esto me hubiera gustado hablarlo de frente, pero pues te enteraste las cosas así. Tú y yo somos agua y aceite, no podemos estar juntos.
8: ¿No? No, porque tú tienes un carácter, la también tengo el mío, ¿no?
1: Pero bueno, pues ya te enteraste las cosas y pues obviamente pues ya no regresaré, ya no, nunca nos volveremos a ver. ¿Te puedo hacer una última pregunta antes de que se te acabe la pila?
8: ¿Qué pregunta vas a hacer?
1: Dime, ¿cómo se oye el Panda Show?
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0: Me quedo sin palabras. Margarita.
9: Primero se...
0: Me hubiera gustado que decirte que esta es una broma del psicólogo show, pero no. Magos.
8: Mandé.
0: ¿Alguna vez nos has escuchado en la radio?
8: No, porque no tengo radio.
6: No, porque no tengo radio, nada más me hago las trenzas, señor.
0: Entonces no hablamos de la posibilidad de ayuda, de buscar una ayuda profesional, ¿verdad? Creo que tampoco. ¿O sí? Ángel, ¿quién es Jesús?
1: Mi hijo de ella.
0: Ah, ¿qué? Al hijo, wow. Bueno, yo creo que aquí no tengo que comentar absolutamente nada, todo está dicho. Ángel, dile por qué la bromita, Margarita.
1: Pues simplemente por todos los problemas que ha habido y por lo tóxica que eres.
8: Ay, yo soy bien tóxica, ¿y qué?
1: Simplemente por eso la bromita. Gracias, pandita.
0: No, ¿de qué, Margarita? Que tengas una buena noche. Oye, Ángel, neta. Híjole. Busca ayuda profesional. Para ti creo que la necesitas. Pero uh-huh. también ella dijo una bola de sandeces. Se le escucha rencor, se le escucha dolor. ¿Es así regularmente?
1: Sí, la neta sí.
0: ¡Wow! ¿Y eres feliz?
1: Pues hasta, ¿qué te puedo decir? Cuando llevábamos un año, sí, ya del año para acá ya no.
0: ¿Y crees que ella sea una mujer feliz teniendo un marido, teniendo dos hijos? No importando de quién sean, son dos hijos. ¿Crees que ella sea feliz?
1: No, pues no. Sí, tienes razón, palita.
0: Ella habló del pasado porque dijo, tú sabes lo que viví, algo así dijo. ¿Vivió cosas feas?
1: Sí, la neta sí, que obviamente cuando ella tenía 14 años, uno de sus tíos la violó.
0: ¡Wow! Pues qué historias, mi querido amigo Ángel. Yo nada más puedo decirte que si realmente amas a esta mujer, que me transmites que sí, porque hay preocupación. Sí, de verdad, sí. Hay ayuda profesional. Creo que esto no lo puedes dejar a mañana, no lo puedes dejar a que las cosas sigan, porque la neta me preocupa, ¿eh? Me preocupa, Margarita, uh-huh. y la forma en que habla, en que dice, y cómo, pues dice o habla de cosas y de actitudes de dañar o dañarse, está muy complicado. La neta, mi querido Ángel. Pero en fin, ¿qué cosas suceden en el Panda Show? Dime, ¿cómo se oye el Panda Show?
1: A toda máquina, pandita.
0: Y con esto tengo que decirte gracias en este jueves 3 de septiembre del 2026. Gracias a toda la cadena de la Mejor FM. Regreso mañana. Buenas noches.

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10: Son las 9:59.
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Los cuadros cuelgan de las paredes como tú los colocaste. Tus sandalias están en su lugar. Y hasta tu bata de baño está donde la pusiste tú. Lo único que ha cambiado es el espejo. Ahora, cada vez que lo veo, me refleja una figura con unas sombras profundas bajo mis ojos y unas arrugas que empiezan a amenazar mi rostro, el rostro que tantas veces acariciaste.

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10: Puerto Vallarta no es ajeno a Nayarit. Junto con Bahía de Banderas forma una misma región económica, turística y social. Miles de personas cruzan diariamente el río Ameca y los problemas de inseguridad, corrupción y servicios públicos tampoco reconocen fronteras. Y lo que sucede bajo el gobierno municipal de Luis Munguía es un desastre. Los servicios públicos fallan y 2 de cada 3 vallartenses consideran inseguro vivir en la ciudad. Pero las acusaciones más graves están relacionadas con el dinero público. La regidora Melisa Madero, ante la falta de respuestas oficiales, revisó cheques, licitaciones y contrataciones. Afirma haber documentado 70 millones de pesos en gastos cuestionables. Entre ellos aparecen 4.447.000 pesos en tamales, atole y desechables, 22 millones en asesores y gerentes, cerca de 5 millones en escoltas para el alcalde y más de 5 millones en mobiliario para la presidencia, incluido un perchero de 224 mil pesos. Ahora se agrega el escándalo de una nómina con 668 plazas por encima de lo autorizado. De ellas, 151 personas están concentradas en presidencia, el despacho particular y las asesorías. Un aparato directamente al servicio de Munguía que cuesta más de 52 millones de pesos al año. Las autoridades deberán investigar y determinar responsabilidades, pero Luis Munguía debe explicar cada peso. Porque un alcalde que dispone millones para tamales, muebles de lujo, escoltas y 151 servidores a su alrededor, pero no puede garantizar agua, limpieza, seguridad y servicios dignos, no está gobernando para la gente. Se está sirviendo del gobierno. Ese es el desastre de Luis Munguía en Puerto Vallarta. No solamente una administración ineficiente, sino un gobierno que perdió el rumbo, la credibilidad y el derecho a pedir la confianza de sus ciudadanos. Soy Antonio Tello, director ejecutivo de Elica Medios, y este fue un comentario editorial para NTV+.
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1: Puerto Vallarta no es ajeno a Nayarit. 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Miles de personas cruzan diariamente el río Ameca y los problemas de inseguridad, corrupción y servicios públicos tampoco reconocen fronteras. Y lo que sucede bajo el gobierno municipal de Luis Munguía es un desastre. Los servicios públicos fallan y 2 de cada 3 vallartenses consideran inseguro vivir en la ciudad. Pero las acusaciones más graves están relacionadas con el dinero público. La regidora Melisa Madero, ante la falta de respuestas oficiales, revisó cheques, licitaciones y contrataciones. Afirma haber documentado 70 millones de pesos en gastos cuestionables. Entre ellos aparecen 4.447.000 pesos en tamales, atole y desechables, 22 millones en asesores y gerentes, cerca de 5 millones en escoltas para el alcalde y más de 5 millones en mobiliario para la presidencia, incluido un perchero de 224 mil pesos. Ahora se agrega el escándalo de una nómina con 668 plazas por encima de lo autorizado. De ellas, 151 personas están concentradas en presidencia, el despacho particular y las asesorías. Un aparato directamente al servicio de Munguía que cuesta más de 52 millones de pesos al año. Las autoridades deberán investigar y determinar responsabilidades, pero Luis Munguía debe explicar cada peso. Porque un alcalde que dispone millones para tamales, muebles de lujo, escoltas y 151 servidores a su alrededor, pero no puede garantizar agua, limpieza, seguridad y servicios dignos, no está gobernando para la gente. Se está sirviendo del gobierno. Ese es el desastre de Luis Munguía en Puerto Vallarta. No solamente una administración ineficiente, sino un gobierno que perdió el rumbo, la credibilidad y el derecho a pedir la confianza de sus ciudadanos. Soy Antonio Tello, director ejecutivo de Élica Medios, y este fue un comentario editorial para NTV+.
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0: 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Son las 11 con un minuto.
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Son las 12 con 2 minutos. 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

0: 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Son las 12 con 29 minutos. 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

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Son las 12 con 44 minutos. 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

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Es la una con un minuto. 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

0: es la 1:15.
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Es la una con 28 minutos. 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

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Es la 1:59. 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

0: Son las 2 con 15 minutos.
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Son las 2 con 28 minutos. 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
1: 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Son las 2 con 59 minutos.
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Son las 3 con 29 minutos. 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

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Son las 3:42. 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

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Son las 4 en punto. 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

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Son las 4 con 14 minutos. 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

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Son las 4 con 28 minutos. 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

son las 4:45. 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

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Son las 5 con 2 minutos. 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
2: Puerto Vallarta no es ajeno a Nayarit. Junto con Bahía de Banderas forma una misma región económica, turística y social. Miles de personas cruzan diariamente el río Ameca y los problemas de inseguridad, corrupción y servicios públicos tampoco reconocen fronteras. Y lo que sucede bajo el gobierno municipal de Luis Munguía es un desastre. Los servicios públicos fallan y 2 de cada 3 vallartenses consideran inseguro vivir en la ciudad. Pero las acusaciones más graves están relacionadas con el dinero público. La regidora Melisa Madero, ante la falta de respuestas oficiales, revisó cheques, licitaciones y contrataciones. Afirma haber documentado 70 millones de pesos en gastos cuestionables. Entre ellos aparecen 4.447.000 pesos en tamales, atole y desechables, 22 millones en asesores y gerentes, cerca de 5 millones en escoltas para el alcalde y más de 5 millones en mobiliario para la presidencia, incluido un perchero de 224 mil pesos. Ahora se agrega el escándalo de una nómina con 668 plazas por encima de lo autorizado. De ellas, 151 personas están concentradas en presidencia, el despacho particular y las asesorías. Un aparato directamente al servicio de Munguía que cuesta más de 52 millones de pesos al año. Las autoridades deberán investigar y determinar responsabilidades, pero Luis Munguía debe explicar cada peso. Porque un alcalde que dispone millones para tamales, muebles de lujo, escoltas y 151 servidores a su alrededor, pero no puede garantizar agua, limpieza, seguridad y servicios dignos, no está gobernando para la gente. Se está sirviendo del gobierno. Ese es el desastre de Luis Munguía en Puerto Vallarta. No solamente una administración ineficiente, sino un gobierno que perdió el rumbo, la credibilidad y el derecho a pedir la confianza de sus ciudadanos. Soy Antonio Tello, director ejecutivo de Élica Medios, y este fue un comentario editorial para NTV+.
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0: Saludos, amigos, amigas, qué gusto que nos estemos acompañando en esta mañana, mañana de viernes. Ya llegamos al viernes y listos para llevar la información importante como hacemos todos los días, todas las mañanas, a través de Noticias por la Radio, también en televisión, también en redes sociales, a través de Antonio Tello NTV+, en Facebook, también en ntv.com.mx. Recuerde que se puede comunicar desde ya con nosotros a través de WhatsApp en el 311-847-3006. Cuéntenos cómo va este fin de semana y cómo fue esta primera semana de clases, después del regreso a clases. Estamos atentos para escuchar todos sus comentarios, todos sus saludos, todos sus denuncias también, así que póngase en contacto con nosotros, 311-847-3006, listos ya para llevar la información. Vámonos rápidamente a la síntesis. Hoy, por cierto, en la segunda hora tenemos mucho, mucho que platicar, así que le invitamos desde ya que se quede con nosotros. 3 minutos después de la hora, vamos a la síntesis, algunas de las noticias que le estaré comentando en estas 2 horas de información. Tragedia en carretera, bebé recién nacida muere tras caer de una ambulancia en movimiento. Otra vez, camioneta con ganado queda atrapada en la presa Las Gaviotas, esto que habíamos visto hace algunas semanas con una camioneta que fue, se atrevió, digamos, a cruzar esta presa y alguien quiso replicar esto. El resultado pues fue no agradable, por decirlo menos. Ya le estaremos comentando y viendo también las imágenes. Detectan cámaras parásitas en Tepic, San Blas, la zona norte y Bahía de Banderas. Advierten riesgos por publicar fotos de niños en redes sociales durante el regreso a clases. Además, piden vigilar el uso de celulares y dispositivos de niños tras el regreso a clases. Además, ¿qué cree? Después de muchos años, bueno, desde que fue inaugurado, desde que fue abierto, puesto en funcionamiento el Teatro del Pueblo, cambiaron las butacas del Teatro del Pueblo en Tepic. Ya estaremos viéndolas y platicando también acerca de esto. Les recuerdo, comuníquese ya, 311-847-3006, y arrancando con la información, una familia terrible esto, ¿eh? Una familia indígena de San Rafael el Alto, pues está viviendo una pesadilla, y es que el 26 de agosto trasladaron a su bebé recién nacida al Hospital de Jesús María para una revisión médica. Posteriormente fueron enviados a Tepic. Bueno, pues la noche del 28 de agosto, cuando regresaban de Tepic rumbo a Jesús María en una ambulancia, ocurrió esto que, pues caray, sería inimaginable. Mientras circulaban por la carretera Ruiz Zacatecas entre Santa Cruz de Guaybel y San Gregorio, la compuerta trasera de la ambulancia se abrió y la mamá, el papá y la bebé cayeron al pavimento. Los adultos, no fue un asunto menor, los adultos perdieron el conocimiento y al despertar la mamá encontró a su esposo en el suelo y comenzó a buscar desesperadamente a su pequeña, la cual estaba inconsciente. La ambulancia regresó minutos después por ellos y los llevó nuevamente al hospital. La bebé desafortunadamente, lamentablemente falleció, presuntamente por las lesiones que sufrió durante la caída. La pareja también resultó con golpes, pero sin poner en riesgo su vida. La familia denuncia que el conductor no quiere hacerse responsable y cuestiona las condiciones de la ambulancia, que aseguran se encontraba pues en no muy buenas que no estaba bien, ¿no? Que además era insalubre. Además señalan que son personas indígenas que tienen dificultades para hablar español, lo que complica todavía más que puedan exigir justicia y explicaciones. La pregunta es, pues es una ambulancia, estamos, si es la que estamos viendo, pues con los logotipos de salud y demás, ¿y por qué se abrió? Y si no estaba en óptimas condiciones, ¿por qué estaba en funcionamiento? Que bueno, sabemos que a veces es lo que hay, ¿verdad? Pero para, imagínese usted, abrirse una puerta de una ambulancia en movimiento en donde caen 3 personas y lamentablemente muere una menor, muere una niña. Terrible. Obviamente la familia pues pide que se investigue y se determine qué pasó, quiénes fueron responsables. Y bueno, pues el hecho de que una menor haya muerto, pues eso no se va a compensar con nada, estamos de acuerdo, ¿no? Pues así las cosas, con una parte de nuestro servicio de salud y las ambulancias que pues tendrían que ser para salvar vidas, no en este caso, desafortunadamente. Bueno, cambiemos de tema, 7 minutos después de la hora. Oiga, pues otra vez, una camioneta, en esta ocasión con ganado, en la presa derivadora Las Gaviotas de Bahía de Banderas sobre el río Ameca, el mismo lugar, se acuerda, que vimos un video, exactamente hasta la misma toma, ¿sí? Hace, ¿qué le gusta? Un par de semanas, unas personas, en su mayoría de la tercera edad, dijeron, traigo un trocón, la corriente esta no me hace nada, y que se avientan. Bueno, el resultado fue que fueron, tuvieron que ser rescatados con maquinaria y demás. Bueno, aquí fue el caso. También esta persona dijo, pues traigo un camionetón, además está cargado, ¿sí? Entonces no me va a pasar absolutamente nada. Y pues se aventó. El resultado, pues primero poner en riesgo su vida, la vida del ganado también, que llevaba su propia camioneta. Y pues ahí está. No lo haga, de verdad no lo haga, por favor. No se ponga en riesgo de esa manera. Esto que podría parecer que su coche puede con esto, le puede ir muy mal, de verdad. Entonces no se arriesgue, no arriesgue su patrimonio, no arriesgue su vida. Sea un poquito consciente, por favor, ¿sale? Bueno, oiga, en la Tepic San Blas, Tepic San Blas, mejor dicho, la zona norte y Bahía de Banderas han sido los municipios en donde se han detectado cámaras parásitas, mediante las cuales se presume monitorean los movimientos de las corporaciones policíacas y las fuerzas federales. Les sirven también a quien las haya colocado ahí, anticipar operativos, vigilar rutas de trasiego o controlar a grupos rivales. De esto nos habla Manasés Langarica, el secretario de Seguridad y Protección Ciudadana.
1: Detectamos alrededor de 3 cámaras parásitas en puntos de la ciudad de Tepic. Hemos sido muy enérgicos en lo que es el estado, en todas las zonas que nos llevan a las localidades de los municipios para desarticular estas cámaras parásitas. La última, en el operativo que tenemos en el municipio de La Yesca, se desactivó una torre de comunicaciones, lo señaló el señor gobernador. Esa torre de comunicaciones tenía sistema de microondas para voz y datos, tenía una cámara y tenía algunos sistemas de comunicación que obviamente al encontrarse sin una autorización explícita o documental, de inmediato se retiró.
0: Bien, ponga atención porque esto nos interesa a todos y probablemente estemos haciendo algo, poniendo en riesgo a nuestros niñas y niños y no nos estemos dando cuenta. El regreso a clases también genera un aumento en las publicaciones de fotografías de niñas y niños. Los vimos todos en redes sociales. Ay, mi niño, su primer día de clases, pum, tomó una foto, ¿no? Sin embargo, compartir imágenes donde aparezcan datos que permitan identificar la escuela, pues porque usted los pone con el uniforme, ¿no? Ahí, horarios o la ubicación puede representar un riesgo para su seguridad. De esto nos habla Ricardo Hernández, agente de la Policía Estatal Cibernética.
2: Regresamos el lunes a la escuela y todo el mundo empezó a publicar fotos de los hijos, de que ya empezaba un nuevo ciclo, y está muy bien que publique este tipo de situaciones, pero hay que recordar que al final de cuentas este tipo de contenido puede llegar a manos de personas que no deben de tener ese contenido y que puede llegar a perjudicarnos de una u otra manera. Entonces invitarlos a que tengan mucho cuidado con lo que están compartiendo, sobre todo con la integridad de los menores. Si van a publicar fotos de ellos en su escuela, pues hay que tratar de que se tape el logo de la escuela, hay que tratar de que no ubiquen ciertos datos importantes del menor o que puedan identificar por lo menos en qué escuela están yendo, ¿no? Porque eso se puede prestar incluso para después llamadas de extorsión o ese tipo de situaciones.
0: Bueno, y es que con el regreso a clases, especialistas en seguridad cibernética recomiendan a papá y mamá mantenerse atentos al uso que hacen sus hijos de teléfonos celulares, tabletas y otros dispositivos, además de establecer límites de tiempo. Es importante conocer con quién interactúan y qué contenidos están consultando en internet. También, de nueva cuenta, Ricardo Hernández, agente de la Policía Estatal Cibernética, nos da estas recomendaciones.
2: hay que tener el control sobre los dispositivos de los menores, ¿verdad? Hay que tener el control sobre qué están haciendo, con quién están jugando, con quién están platicando, y muy importante, colocar límites de tiempo siempre. Si no, es recomendable dejar el teléfono completamente libre, sobre todo por la cuestión de la adicción a los dispositivos tecnológicos, pero también para estar administrando lo que están haciendo los menores con el dispositivo, ¿verdad? Ahorita con el regreso a clases, pues ya muchos van a entrar a escuelas nuevas, van a tener amigos nuevos y por ahí van a tener contacto con otras personas. Entonces es importante que estén siempre administrando qué es lo que están haciendo los menores con el dispositivo, ¿verdad?
0: Bueno, y después de muchos años, le decía en la síntesis al inicio de este espacio informativo, después, pues prácticamente desde que fue inaugurado el Teatro del Pueblo, pues nos quedamos con la sorpresa de que ahora van a estrenar butacas. Bueno, quienes vayamos al Teatro del Pueblo vamos a estrenar butacas. Vamos a ver esto.
3: Este mes de septiembre, el Teatro del Pueblo cumple 39 años desde su inauguración en aquel 1987, pero además de celebrar un año más, también están festejando que estas butacas fueron remodeladas, cambiadas totalmente. Más de 1,300 fueron instaladas nuevecitas para el disfrute de todas las personas.
4: La inauguración del teatro fue hace 39 años. Desde ese momento las butacas que se instalaron no se habían cambiado jamás. En algún momento habían sido retapizadas, pero los mecanismos de automatizados que se levanten ya no servían. Pues entonces ahorita estamos, pues como usted bien lo dice, felices por tener esta adquisición.
3: En el mes de mayo comenzaron los procesos de licitación para poder realizar el cambio de las butacas y los trabajos se realizaron durante el mes de agosto, convirtiéndose esta en una remodelación histórica.
4: Se compraron alrededor de 1,490 butacas, de las cuales solo se instalaron 1,356 porque la butaca vino un poco más amplia. Esto reduce el tamaño en cuestión de ya en el agrupamiento, reduce espacios y por eso solamente al ser más cómoda la butaca, es una butaca tipo Class A, con inyección de poliuretano. Entonces viene un poco más cómoda para que los usuarios tengan a bien seguir viniendo al teatro, consumir en el teatro y pues con la comodidad que queremos brindarle, ¿no?
3: La inversión que se hizo en la rehabilitación y cambio de estas butacas fue de más de 6 millones de pesos. 6 millones de pesos que no se habían invertido en los más de 30 años que tiene este Teatro del Pueblo.
0: Bueno, pues están a butacas el Teatro del Pueblo. ¿Quiénes? Somos un poquito altos. Hubiéramos agradecido, no estamos diciendo que no esté bien, nada más que hubiéramos agradecido, como aquí en el equipo todos somos altos, pues, unas butacas, pues si ya estamos en el asunto de pedir, pues oiga, ¿no? Un poquito más altas del respaldo, ¿no? Porque este tipo de butaca a ciertas personas te queda como a la mitad de la espalda, y entonces ya después de un ratito dices, órale, ¿no? El quiropráctico de aquí, ¿no? Pero bueno, desde luego que el teatro, un teatro además con tanta historia, pues requiere, evidentemente, todo este tipo de cambios, de renovaciones, de todo este tipo de cosas. Y bueno, pues se aplaude. Qué bueno que hay butacas nuevas. Le va a tocar estrenarlas entonces a Emmy Magallanes mañana en su show de homenaje a Elvis Presley. Entonces, bien ahí. 16 minutos después de la hora. ¿Le parece que vayamos a hacer una pausa? Vamos a ella. Regresamos en un instante. Don Raúl Ortiz Buponer estará con nosotros, ya sabe usted, para contarnos qué pasó un día como hoy. Así que le invito a que continúe con ¿A dónde más va? Además, ya es viernes. Volvemos.
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0: Ya estamos de regreso con más. Amigos, amigas, comuníquense con nosotros en el 311-847-3006. Ahí estamos listos para también atenderle, también que usted nos comente, nos haga sus denuncias y demás. Estamos conectándonos con don Raúl Ortiz Bupunari, ya está con nosotros por acá. 21 minutos después de la hora. Señor, ¿cómo estás? Tú que estás tan cerca de cuestiones artísticas y demás y que has pisado muchas veces el Teatro del Pueblo, ¿cómo ves? Nuevas butacas, ¿está bien, no?
1: Hola, ¿qué tal, José Luis? La gente que nos ve, que nos escucha, que nos lee, bonito día, viernesuco, papá, y el cuerpo lo sabe, y lo que estaba escuchando en la descripción de las butacas, pues está muy bien, ¿no? Desde que se inauguró el Teatro del Pueblo, cuando se inauguraron butacas muy cómodas, muy resistentes, porque mira todo el tiempo que duraron, lo único que cambiaron fue la tapicería, y ahora también butacas nuevas están muy bien, aunque al parecer por lo que escuché se reduce el aforo del teatro, ¿no? Porque el teatro era para, creo, 1.200, 1.300 gente, yo creo que eso va a reducir un poco, ¿no?
0: Pues sí, que me parece pues bien, ¿no? Si es si vas a sacrificar capacidad por comodidad, a mí me parece que está perfecto.
1: Ojo, las filas de adelante tienen que ser movibles para si hay espectáculos que requieran la ampliación del escenario. Si hay espectáculos de orquestas, sinfónicas, etcétera, que requieren, o de óperas, que requieren la ampliación del escenario, tendría que ser movible.
0: Bueno, pues espero que te estén escuchando. Si no, no sé qué vamos a hacer ahí. Y luego para el slam también. Oye,
1: sí.
0: Oye, pues cuando toca la banda ahí del slam, tienen que dejar espacio, pues si no, ¿cómo, no?
1: Pero
0: si bueno,
1: no,
0: oye, pues bien, qué bueno. Ojalá esto sea el inicio de una remodelación integral y renovación integral del Teatro del Pueblo, que le hace falta su manita de gato, ¿no?
1: Y que ya se presenten obras de teatro. Es un teatro, necesitan obras de teatro. Ojalá ya se pueda financiar a los grupos representativos, tanto del estado, del municipio, de la universidad, de otros lados, para que puedan presentar sus obras ahí, en el máximo escenario teatral de Nayarit.
0: Ojalá que así sea. Señor, cuéntanos qué pasó un día como hoy. Resulta que ya es 4 de septiembre.
1: 4 de septiembre, Día Nacional de la Botánica. Ay, híjole, se me antoja una botanita.
0: Sí, botánica no, botanita, sí, eso sí estaría bueno.
1: Con un bacacho bien helado, oh, qué a gusto. 4 de septiembre, Día Mundial de la Salud Sexual. 4 de septiembre, Día Internacional del Taekwondo. 4 de septiembre de 1535, en Mahón, España, se produce un saqueo de la ciudad comandado por el pirata Barbarroja. 4 de septiembre de 1821, en Mendoza, Argentina, es fusilado el general argentino José Miguel Carrera. 4 de septiembre de 1861, en la Ciudad de México, el ministro de Relaciones Exteriores, Juan Antonio de la Fuente, comunica al presidente Benito Juárez la protesta de Francia e Inglaterra por la suspensión de pagos de la deuda mexicana. ¿Dónde he escuchado eso? 4 de septiembre de 1870, en París, Francia, es depuesto el emperador Napoleón III y es proclamada la Tercera República. 4 de septiembre de 1924, en la Ciudad de México, nace el jurisconsulto Héctor Félix Zamudio, miembro de la Academia Mexicana de la Lengua. 4 de septiembre de 1939, en la Ciudad de México, el presidente Lázaro Cárdenas anuncia la neutralidad de México frente a la Segunda Guerra Mundial. Después se arrepentiría y participaría incluso nuestro país. 4 de septiembre, Día Mundial de la Salud Sexual, lo habíamos mencionado. 4 de septiembre de 1941, en la Ciudad de México, se funda la Sociedad Botánica de México para el estudio de la flora mexicana. 4 de septiembre de 1954, nace en la Ciudad de México la escritora Carmen Bullosa. 4 de septiembre de 1967, en Buenos Aires, Argentina, Gerardo Massana, Marcos Munstock, Jorge Marona y Daniel Rabinovich fundan el extraordinario grupo de instrumentos informales Les Luthiers. 4 de septiembre de 1969, en la Ciudad de México, es inaugurada la línea 1 del sistema de transporte colectivo Metro. 4 de septiembre de 1970, en Chile, el candidato a la presidencia de la República por la Unidad Popular, Salvador Allende, obtiene el triunfo en las elecciones. 4 de septiembre de 1996, en Rosa Morada, Nayarit, es inaugurado el Parque Infantil Laura Diana Riojas, viuda de Colosio, que su hijo, por cierto, ahorita está en el ojo del huracán por declaraciones que emitió en la Cámara. Uh-huh. 4 de septiembre de 1946, nace en Tenamaxtlán, Jalisco, el señor Moisés Gómez. Uno dice, pues bueno, pues ¿quién será este señor? Pues este señor Moisés Gómez fue un personaje popular de la ciudad de Tepic. También lo conocían como Fabián, reconocido empresario de alimentos preparados, de mariscos. El de mariscos, Fabián, don Moisés Gómez, que en paz descanse, nació un día como hoy en Temazatlán, Jalisco. 4 de septiembre de 2014, en Buenos Aires, Argentina, muere el gran músico Gustavo Cerati. Alcanzó fama mundial al integrar la banda de rock argentina Soda Stereo. Es considerado como uno de los músicos más influyentes del rock latinoamericano. 4 de septiembre de 2014, en la Galería Artística de la Fundación Álica de Nayarit, en Tepic, es inaugurada la exposición pictórica Inside Out de los jóvenes artistas Gamaliel Rodríguez y Pavel Sánchez. Últimamente están así como muy, muy pausadas las exposiciones en esta galería, que es muy interesante porque además está muy bien ubicada la Galería de Fundación Álica. Ojalá le den más movimiento, porque sí hay mucho artista ahorita joven naciente que requiere de espacios. 4 de septiembre de 2016, en la Ciudad del Vaticano, el Papa Francisco canoniza a la Madre Teresa de Calcuta. Hablando de la Madre Teresa de Calcuta, ¿dónde anda Ariana?
0: Anda por ahí, trabajando, ya sabes, a veces le ponemos trabajo tempranito.
1: Sí, ¿verdad? Es madrugada a trabajar la Ariana. Es la información, José Luis.
0: Me parece perfectísimo, señor. Buenos datos para recordar, buenos datos para hacer memoria. Oye, hoy felicitamos a Moisés, a Marcelo, a Bonifacio. Si usted se llama Calétrico, si su nombre es Ida Fredaldo Irmgarda, además de Rosalía, Catalina Escipión, si su nombre es José, Francisco o Bernardo, muchas felicidades, hoy es Día de su Santo. ¿Algo más, señor?
1: Escipión.
0: Eso.
1: Héctorín Rodríguez, es ya su cumpleaños, nuestro cantautor nayarita Héctorín Rodríguez, a quien le mandamos un fuerte abrazo, es su cumpleaños. A la señora Rosa Flores también le mandamos abrazo, es su cumpleaños. Compañero universitario Gerardo Ulises Calvillo Gómez, un fuerte abrazo, es su cumpleaños. Arturo Aranda, es su cumpleaños. También de Alicia Miramontes, a quien le mandamos un fuerte abrazo. Michelle Rodríguez Cortés, es su cumpleaños. Y la gran fotógrafa Lourdes Carrillo Reina, a todos ellos les mandamos un fuerte abrazo. Hoy es su cumpleaños y mañana sabadito alegre, dominguito para estar en casa, en familia, que la pasen bonito.
0: Eso, ya está, señor, abrazo, cuídate, y el lunes aquí andamos, ¿sale?
1: El lunes andamos por aquí, pásenla muy bien.
0: Muy bien, don Raúl Ortiz Bupunari ahí con nosotros, nos contó todo lo que ha pasado y hay que recordar en un día como hoy. Casi son 30 minutos después de la hora, fíjese que ya nos llegó Meridiano de Nayarit, aquí lo tengo para usted, como todos los días en su tercera época, se lo lleva por solo 10 pesos y lo puede encontrar también y consultar en www.meridiano.mx. Hoy en su primera plana nos dice: Canadá reactiva exploración de oro y plata en Nayarit. Hay una compañía canadiense que proyecta invertir $1,000,000 canadienses para estudiar y perforar terrenos entre Compostela y el municipio de Jalisco. El reporte confirma indicios relevantes de oro y plata, pero todavía no demuestra la existencia de reservas explotables ni anuncia la apertura de una mina. Vienen a ver si hay, y si hay, pues ya harán lo propio. Doña Lupita, previo su funeral, bueno, dice DIF y Fundación Alica completaron su despedida digna de esta mujer de 94 años que lamentablemente perdió la vida en la lluvia de esta semana en su casa, que se inundó. Buscan garantizar tratamiento médico gratuito contra lupus. Van a regular el tránsito de los scooters. Mire usted, además refuerzan acciones contra el dengue. Captura a Guillermo Meda la fragilidad humana en Latitud Obsidiana. La ciudad de las artes indígenas recibe la obra íntima del fotógrafo tras una década de espera creativa. En la historia también es noticia la guía de la tele en Nayarit. En 1977 nos cuesta Yostal Ramírez Carnet, así llamaba, llegó a los hogares nayaritas con la programación de televisión y mucho más. Bueno, seguramente muchos de ustedes van a recordar esto. 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Oiga, el ecologista Francisco López, encargado del campamento tortuguero de playa Los Corchos en el municipio de Santiago Ixcuintla, advirtió sobre el riesgo que representan las fogatas que algunos visitantes dejan encendidas o sin apagar correctamente cuando se retiran de la playa. Dijo que estas fogatas pueden convertirse en un peligro para las tortugas marinas que llegan durante la noche a estas zonas para desovar, ya que el fuego y las brasas pueden provocar lesiones, además de alterar las condiciones naturales que necesitan para realizar su proceso de anidación. Él nos explica, vamos a escucharlo.
2: Patrullando la playa, y hace rato había unas personas aquí y dejaron una fogata encendida. Esto es peligroso, amigo, para las tortugas, porque una tortuga pues no conoce el fuego. Una tortuga pasa por encima de esta fogata y se puede quemar partes de su cuerpo. Vamos a proceder a apagar esta fogata con arena para que no haya peligro con las tortugas. Y recomendarle a la gente, pedirle por favor que cuando vengan a la playa no dejen fogatas ardiendo aquí, por favor. Porque es un peligro muy grande para las tortugas.
3: Bueno, amigo, no traemos herramientas, no traemos
2: algo. ¿Por qué? Con la mano estamos echando la arena.
3: Esperemos que esto se apague, no continúe ardiendo. Que las brasas que están ahí se sofoquen rápido. Lo malo de esto es que la arena dura
0: Ya ve. De repente hacemos cosas que creemos que no van a afectar, dices, bueno, pues está en la playa, ¿qué puede pasar? Pues puede pasar que afecte a animales, en este caso nos dan el ejemplo específicamente de las tortugas, así que, pues ya sabe, creo que es la recomendación que siempre nos han dado, si no puedes dejar el lugar al que vas a acampar, a vacacionar, a pasearte, mejor de como lo encontraste, cuando menos déjalo igual, ¿no? Cuando menos. Entonces esto evidentemente se puede evitar, no deje fogatas ardiendo o encendidas en la playa, por favor. Si tienes bienes que quieres dejar en orden para tu familia, estos dos meses pueden ser una buena oportunidad para hacerlo. Es el mes del testamento. Vamos con esto.
4: Si tienes bienes que quieres dejar en orden para tu familia, estos dos meses pueden ser una buena oportunidad para hacerlo. En Nayarit arrancó la campaña Mes del Testamento, con costos preferenciales para realizar este trámite. El testamento universal tendrá un precio de $2,527, mientras que el que contempla disposiciones específicas o legados constará $3,369.
5: Y particularmente importante para las personas de 65 años de edad o más, el testamento tendrá un costo solamente de $889. Estas cantidades, desde luego, no incluyen el impuesto al valor agregado. Y también informarles que durante la vigencia de esta campaña, que también es una campaña nacional, a la que Nayarit ya les comento que siempre se ha sumado, las personas físicas estarán exentas del pago de los derechos correspondientes también señalados en este acuerdo, y estos beneficios también estarán vigentes del 1 de septiembre al 31 de octubre de 2026.
4: Y es que no se necesita tener una gran cantidad de propiedades para hacer un testamento. Incluso un solo bien puede convertirse en motivo de una disputa familiar cuando no existe un documento que establezca claramente a quién corresponde. Por eso, las autoridades recomiendan acercarse con un notario y recibir asesoría para dejar definida la voluntad de cada persona.
5: El testamento significa prevenir tranquilidad y también seguridad jurídica a las familias. El gobernador hace, a través de ustedes, medios de comunicación, siempre respetuosos, una invitación para que todos los nayaritas aprovechen estos meses y se acerquen a las notarías públicas de su preferencia, al notario público de su confianza, para que pueda celebrar este documento jurídico, este instrumento jurídico llamado testamento.
4: El trámite es personal y debe realizarse directamente ante una notaría. Para comenzar, se requiere una identificación oficial y el antecedente de la propiedad, además de la validación de identidad que realiza el propio notario. Durante la campaña, las personas físicas también estarán exentas del pago de los derechos correspondientes, por lo que el llamado es a no dejar este trámite para después y aprovechar los beneficios que estarán vigentes hasta finales de octubre.
0: El mes del testamento. Bueno, si está usted buscando un trabajo, se acerca una oportunidad que no puede dejar pasar, aprovechando el regreso a clases y con el casi cierre de año, hay una feria de empleo. Vamos a conocerla.
6: Una nueva oportunidad para quienes buscan trabajo se llevará a cabo este viernes en Tepic, con la Feria del Empleo 2026, que ofrecerá alrededor de 1.400 vacantes en distintos sectores. El encuentro será de 9 de la mañana a 3 de la tarde en las canchas de básquetbol del Parque La Loma, con salarios que van desde los 9.583 hasta los 21.000 pesos mensuales.
7: Vamos a tener ofertas como de las empresas de ATR, nos acompaña Kiosco, la Marina, en la Secretaría de Defensa Nacional, también nos acompaña Jardines de San Juan, entonces hay una gran variedad de vacantes, vamos a tener alrededor de 1.400 vacantes en esta feria, en esta edición de la Feria de Empleo 2026.
6: Para participar, los interesados únicamente deberán presentar su credencial del INE, en el lugar también podrán recibir asesoría para realizar el registro, conocer las vacantes disponibles y en caso de requerirlo, obtener una solicitud de empleo de manera gratuita.
7: La única documentación que se requiere es su INE, ya que si requieren de alguna solicitud de empleo, ahí se les puede proporcionar de manera gratuita, sin ningún problema. De igual manera, también hay compañeros que estamos asesorando o más o menos dándoles la información, porque hay personas que nunca han acudido a una feria, que no sabe cuál es el procedimiento o cómo tienen que llegar. Entonces se hace un pequeño registro y de igual manera ya pueden pasar a los módulos, pero ahí les estaremos asesorando.
6: La invitación está abierta para buscadores de empleo, jóvenes y personas que quieran mejorar sus condiciones laborales, quienes podrán acudir directamente a los módulos de las empresas participantes, conocer los requisitos de cada vacante y tener la posibilidad de iniciar ahí mismo su proceso de contratación.
0: Bueno, pues ahora ya lo sabes sobre esta Feria del Empleo. Vamos a hacer una pausa, son 38 después de la hora. Al regreso, como lo hacemos todos los días, nos vamos hasta el norte del estado con información importante que usted también tiene que conocer. Una pausa y regreso.

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0: Venga, ya estamos de regreso, ya son 43 minutos después de la hora. Gracias por estar con nosotros en esta mañana de viernes. Ya le dimos una leída a Meridiano, ya vimos algunos temas también importantes y en un momento leemos también sus mensajes y comentarios, también aquellos que usted nos publica, nos comenta en Antonio Tello NTV Más en Facebook, en donde estamos transmitiendo en vivo. Le invitamos a que reaccione, comparta, comente también, que es muy, muy importante para nosotros. Vamos al norte del estado. Los campesinos de Tecuala, Caponeta, Guajicori y Rosa Morada presentaron un pliego de necesidades y expusieron problemas que enfrenta el sector. De esto nos habla Flavio Arámbula, dirigente del Frente Amplio en Defensa de la Agricultura.
1: El presupuesto para el año 2027 para la agricultura. Otro de los puntos que le pedimos es que nos acercaran con las empresas de la República de China para la comercialización del sorgo, puesto que los hermanos agricultores de Sinaloa ahí ya tienen un contrato, están haciendo agricultura por contrato.
2: Sí. ¿Ven que alguna situación de que sean atendidos?
1: Mira, lo único que sí nos atendieron ahí, le dieron seguimiento en ese momento, nos llevaron a una sala, platicamos, nos recibieron el pliego petitorio, pero hasta ahorita no hemos tenido una respuesta de él.
0: Bien, fíjense que el operativo que realiza el gobierno de Acaponeta para obligar al uso de los cascos a los motociclistas va bien, es lo que nos dice el secretario municipal Abacu Contreras.
3: Vamos bien, no podemos echar campanas al ruedo, pero podemos decir con gran certeza que gran parte de la ciudadanía lo ha visto con buenos ojos, porque finalmente lo ven como un tema para poder prevenir accidentes y evitar situaciones lamentables, la pérdida de un miembro de una familia, de quedar mutilados, de quedar de alguna forma incapacitados, que sería lamentable que un joven de nuestro municipio, por no tener los cuidados, por no ser responsable en el uso, en el cuidado de la motocicleta, pueda quedar en esta situación. Nosotros, Jesús, desde aquí podemos decirle al pueblo de Acaponeta, a los jóvenes, que este ayuntamiento está con ellos, pero que también les pedimos que se cuiden, que respeten los reglamentos, que sean cuidadosos en el manejo de la motocicleta y que finalmente puedan cuidar su integridad física.
0: Y en Tecuala, de nueva cuenta en Tecuala, la unidad académica preparatoria número 4 realizó una clase extramuros de matemáticas. Los jóvenes aprendieron a geolocalizar por medio de GPS y coordenadas. Vamos a escuchar al director de la prepa 4, Eduardo Jaramillo.
4: El maestro Irving, en sus actividades, tiene actividades para reforzar y motivar a los muchachos. En ese caso, una materia ya un poquito más avanzada de matemáticas, que es geometría avanzada, y hoy están utilizando el GPS y están utilizando instrumentos que van de acuerdo a la materia para hacer sus mediciones y llegar hasta el punto para medir el asta de la bandera. Eso nos parece que es una actividad que refuerza lo visto en el aula, ahora en la práctica. La verdad es que respaldamos, por supuesto, estas actividades y salimos nosotros a buscar uno con los muchachos junto con el maestro.
5: Gracias. ¿Cuántos alumnos?
4: Son aproximadamente 40 alumnos que están en esta actividad. Los pueden ver en distintos puntos que están haciendo sus mediciones.
0: Bueno, y el próximo lunes, si no me equivoco, van a reconocer a mujeres de pueblos originarios de Nayarit por su labor

0: son tres categorías, al tener seis mujeres dentro de la categoría de preservación cultural, pues quisimos reconocer una mujer más.
1: Aunque inicialmente se contemplaba solo tres reconocimientos, la Comisión para el Respeto y Preservación de la Cultura de los Pueblos Originarios determinó reconocer a cuatro mujeres debido a la relevancia de sus aportaciones en sus comunidades. La convocatoria recibió 10 postulaciones, una cifra menor a la que esperaban las y los legisladores.
0: En el tema de la convocatoria, tuvieron problemas de la luz para su registro. Entonces, eso también, pues, derivó que no tuviéramos el registro completo de muchas mujeres que se quisieron anotar y que todavía el día de hoy nos pedían que fueran tomadas en cuenta. Estaremos pugnando porque, aparte del correo electrónico, pues sean otras las formas en las que se puedan postular.
1: La entrega de estos reconocimientos se llevará a cabo el próximo lunes 7 de septiembre, donde las cuatro mujeres serán distinguidas por el trabajo que realizan en favor de sus comunidades y la preservación de los pueblos originarios.
2: Bien, pues vamos con más. La presidenta municipal de San Pedro Lagunilla, Xochitl Velasco, dijo que el ayuntamiento recibió la visita del maestro Juan Manuel Wong Ley Joya, director general del Archivo General del Estado de Nayarit. Esto como parte de los trabajos previos a la próxima evaluación del archivo municipal. La alcaldesa destacó que el acompañamiento y asesoría del Archivo General del Estado van a permitir fortalecer los procesos internos relacionados con la organización, conservación y resguardo de la documentación oficial, con el objetivo de mejorar el manejo del patrimonio documental del municipio. Xochitl Velasco señaló que este tipo de acciones forman parte del compromiso de su administración con la construcción de una gestión pública más ordenada, eficiente y transparente mediante el fortalecimiento de los procedimientos administrativos y el cumplimiento de las disposiciones en materia de archivo. La presidenta municipal reconoció la disposición del director general del Archivo General del Estado de Nayarit para brindar orientación y acompañamiento durante esta etapa, al considerar que la adecuada gestión documental pues es fundamental para garantizar el acceso, conservación y correcta administración de la información pública. Con estos trabajos, el Ayuntamiento de San Pedro Lagunillas avanza en la preparación de su próxima evaluación y en el fortalecimiento de sus mecanismos institucionales para el adecuado resguardo de la documentación generada por la administración municipal. Muy bien, el equipo de fútbol Tigres de Álica ya comenzaron a recibir a sus contrincantes y serán los Cabos contra quienes van en su próximo partido. Vamos a esto.
3: Los Tigres de Álica jugarán contra los Cabos United en su primer partido como visitantes en la temporada 26-27 de la Liga Premier FMF, en un encuentro en el que el equipo nayarita va en busca de su segunda victoria en una cancha complicada.
4: Pues trataremos de llegar lo mejor preparados posible, partido complicado de visita, nuestro primer partido de visita después de mucho tiempo de no competir, una cancha sintética. Habrá que tomar las medidas necesarias, pero bien, con buen ánimo, con la intención de sumar. Los jugadores están muy bien, muy conscientes de la complejidad que va a tener el partido del fin de semana y listos.
3: Tanto el cuerpo técnico como los jugadores aseguran que, pese a ser visitantes, saldrán a ganar el partido y tratar de imponer su fútbol.
5: Si queremos ser campeones, que es el único objetivo que tenemos, ser campeones, pues hay que ganar en sintético, hay que ganar en natural, de visita y de local. Entonces, con la misma mentalidad de ir a proponer y de ir a ser agresivo contra el rival.
6: Pues nosotros vamos a ir a ganar, vamos a ir a proponer y a traernos los cuatro puntos. La unión que tenemos en el grupo es muy, muy buena porque así estamos más conectados todos y vamos al mismo objetivo.
3: Será el sábado por la noche cuando Tigres de Álica se enfrente a los Cabos en un encuentro en el que el equipo nayarita puede sumar hasta cuatro puntos si gana por diferencia de dos goles o más.
2: Bueno, como ya sabe, ya estamos en el mes patrio y con él hay pues actividades deportivas. Una de ellas es una carrera por la patria. Edwin Carvajal, organizador de esta carrera por la patria, nos habla de ella y nos invita.
3: Corredoras y corredores de Nayarit participarán en la carrera por la patria

0: el 13 de septiembre, la cual se llevará a cabo en categorías infantiles, juveniles, veteranos y libre, en un circuito de 5 kilómetros ubicado en Ciudad del Conocimiento. Serán 250 atletas quienes estarán en esta competencia que llega a su segunda edición.
1: Categorías, va a haber categorías desde infantiles hasta la infantil va a cerrar en los 13 años. Va a haber ahí premiación en especie por parte de los patrocinadores que tenemos, que están aquí presentes. Va a haber medalla para todos los participantes.
0: Todos y cada uno de los corredores recibirán una medalla por su participación, las cuales serán aportadas por Hyundai Nayarita, que se unió como el principal patrocinador de esta carrera.
2: Como patrocinadores, siempre con el compromiso social de no solo la parte vehicular, sino también este tipo de eventos, fomentando la cultura deportiva, la convivencia en lo familiar y pues agradecidos con permitirnos formar parte de este segundo año consecutivo como patrocinador oficial de esta gran carrera.
0: La carrera por la patria contará con chips para cronometrar el tiempo de cada participante, además de que los primeros lugares recibirán premios ya sea en especie o en efectivo. Esta competencia contará con varios de los mejores corredores de Nayarit.
3: 54 después de la hora, esto es lo más relevante de los municipios en Nayarit.
4: Esto es lo más relevante de los municipios de Nayarit. Acaponeta. Personal de Protección Civil impartió un curso de primeros auxilios en acompañamiento con jóvenes del municipio como parte de las actividades de las Jornadas por la Paz. Bahía de Banderas. Se supervisó la rehabilitación de la calle Simeón en Mezcales. Con una inversión de más de 6 millones de pesos y un avance del 50%, el alcalde destacó su compromiso de garantizar la calidad de las obras, asegurando que se cumplan los contratos y los reglamentos. Compostela. Gran juego de exhibición entre los Venados de Mazatlán y los Jaguares de Nayarit, el próximo domingo 20 de septiembre, en el Estadio de Béisbol de Compostela, Gilberto Flores Muñoz. San Blas. Ampliación de la red eléctrica en el Capomo. Se concluyó esta obra que mejora la calidad de vida de las familias, termina con los apagones y garantiza un servicio más eficiente y seguro. Durante la entrega, el alcalde convivió con la comunidad y entregó pelotas de béisbol al equipo local, refrendando su apoyo al deporte. Santiago Escuintla. El edificio de Palacio Municipal se prepara para recibir el mes patrio. Personal de Obras Públicas lleva semanas trabajando en el rezane y enjarre de las instalaciones de la Presidencia Municipal. Santa María del Oro. Se llevó a cabo la organización del comité de obra en la localidad de La Labor para dar seguimiento a los trabajos de rehabilitación del acceso y obra complementaria en la plaza pública de la comunidad. Ixtlán del Río. Se realizó la entrega de útiles escolares a niñas y niños de preescolar, primaria y secundaria de pueblos originarios, contribuyendo a que cuenten con mejores herramientas para continuar con su educación. Jalisco. A través del Departamento de Ecología y la colaboración con CONAFOR, se realizó la entrega de árboles al ejido de Palapitas, con el objetivo de contribuir a la reforestación y recuperación de áreas dentro de esta comunidad. Esto fue lo más relevante de los municipios de Nayarit.
3: ¿Qué tal? Así lo que está pasando en los municipios en Nayarit. Ya son 56 minutos después de la hora. Muchas gracias por todos sus mensajes y comentarios. Nos llegan al 311-847-3006. Nos dicen, buenos días, exigencia ciudadana. Político de cualquier nivel que no funciona debería ser destituido sin esperar a que acaben su mandato, porque entre más avanzan, más intocables son. Y que el Congreso no los solape, dice, si es que queremos buenos gobiernos. Yo estoy de acuerdo con usted, el problema es que hay un problema. Y el problema es quién califica que es un buen gobierno y que no. Porque si usted le pregunta al sujeto o sujeta en cuestión, ellos hasta con números le dicen a usted, no, mire qué maravilla, ¿sí? Entonces, ese es el problema, que mientras no delimitemos y señalemos, incluso por ley correctamente así, qué es, hasta dónde tiene que llegar un presidente municipal, un diputado, un regidor, o sea, cuáles son verdaderamente sus el trabajo que tiene que hacer, cómo calificarlo, en qué nivel y en qué estándar, pues entonces es muy subjetivo si es bueno o malo. Él le va a decir que está bien, ¿sí? Y además le puede mostrar números, cifras, encuestas y demás que van a confirmar que está bien. y muchas veces la ciudadanía, pues no tenemos como las pruebas o los elementos para decir si el funcionario, a veces desconocemos muchas cosas, está haciendo bien o mal su trabajo. De ahí viene, pues, este asunto de cómo le hacemos. Entonces, imagínese quitar a alguien, ¿y a quién vamos a poner? No digo que lo que usted dice sea incorrecto, digo y hablo acerca de la complejidad que eso conllevaría, ¿sí? Tendríamos que avanzar como sociedad a ese punto que cuando alguien no funcione, pues vas para afuera. Ojalá lleguemos y ojalá sea pronto. Le digo algo, yo creo que a mí ya no me va a tocar. Espero que quien nos escriba sea lo suficientemente joven como para que esto lo pueda ver con sus ojos y una realidad. De nueva cuenta, denunciar los semáforos de Jalisco, solamente se avanza uno, una cuadra y ya está el otro en rojo. Fíjese que yo ya no vivo en Jalisco. Pero me acuerdo perfectamente, y es bien castrosito, ¿verdad? Eso de que avanzas uno y luego el otro está en rojo, y luego avanzas y el otro son tres y te avientas 7 minutos cuando no los agarras bien. Sí, un llamado a nuestros amigos ahí en Jalisco a ver si se pueden coordinar de mejor manera. Dice, con este regreso a clases deberían de funcionar todos parejo para evitar congestionamiento. Coincido, pero bueno, vamos a hablar con nuestros amigos de Jalisco. Vamos a la pausa, regresamos con más.

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2: Puerto Vallarta no es ajeno a Nayarit. Junto con Bahía de Banderas forma una misma región económica, turística y social. Miles de personas cruzan diariamente el río Ameca y los problemas de inseguridad, corrupción y servicios públicos tampoco reconocen fronteras. Y lo que sucede bajo el gobierno municipal de Luis Munguía es un desastre. Los servicios públicos fallan y dos de cada tres vallartenses consideran inseguro vivir en la ciudad. Pero las acusaciones más graves están relacionadas con el dinero público. La regidora Melisa Madero, ante la falta de respuestas oficiales, revisó cheques, licitaciones y contrataciones. Afirma haber documentado 70 millones de pesos en gastos cuestionables. Entre ellos aparecen 4.447.000 pesos en tamales, atole y desechables, 22 millones en asesores y gerentes, cerca de 5 millones en escoltas para el alcalde y más de 5 millones en mobiliario para la presidencia, incluido un perchero de 224 mil pesos. Ahora se agrega el escándalo de una nómina con 668 plazas por encima de lo autorizado. De ellas, 151 personas están concentradas en presidencia, el despacho particular y las asesorías. Un aparato directamente al servicio de Munguía que cuesta más de 52 millones de pesos al año. Las autoridades deberán investigar y determinar responsabilidades, pero Luis Munguía debe explicar cada peso. Porque un alcalde que dispone millones para tamales, muebles de lujo, escoltas y 151 servidores a su alrededor, pero no puede garantizar agua, limpieza, seguridad y servicios dignos, no está gobernando para la gente. Se está sirviendo del gobierno. Ese es el desastre de Luis Munguía en Puerto Vallarta. No solamente una administración ineficiente, sino un gobierno que perdió el rumbo, la credibilidad y el derecho a pedir la confianza de sus ciudadanos. Soy Antonio Tello, director ejecutivo de Élica Medios, y este fue un comentario editorial para NTV+.

0: Amigos, amigas, qué gusto que nos estemos acompañando ya en la segunda hora de noticias, en Noticias por la Radio, listos para llevar la información no solamente en la radio, también en televisión, también en redes sociales, también en ntv.com.mx y bueno, le invitamos a que comparta, a que dé like, a que comente en nuestros diferentes espacios. 4 minutos después de la hora, gracias a nuestros 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Ya son 5 minutos después de la hora y hoy me está acompañando, buenos días, a la doctora Perla Aguilar Navarrete. ¿Cómo estás, Perla?
1: Bien, buenos días, José.
0: Qué gusto que estés de nueva cuenta con nosotros, nos ha visitado frecuentemente por acá. Es la coordinadora de la maestría en tecnologías de información emergentes aplicadas a la educación.
1: Así es, aquí estamos.
0: Si pudieras, si tu vida dependiera de explicar o de resumir qué es esta maestría, ¿cómo se lo podrías decir a alguien así en pocas palabras? ¿Qué es lo que hacen?
1: Este es un programa académico que busca formar justamente maestros y maestras uh-huh. en el área donde que puedan realizar proyectos innovadores con tecnologías emergentes.
0: Okay.
1: Especialmente en el área de la educación, que tú puedas, pero hay que aclarar que la educación no nada más es en una escuela,
0: sí.
1: es educar en cualquier organización, una escuela,
0: sí, puede ser en tu empresa, ¿no?
1: Privadas,
0: alguien que
1: públicas.
0: Se dedique a justamente a capacitar a su personal,
1: así
0: al nuevo
1: es.
0: Personal,
1: uh-huh.
0: ¿cómo puedes utilizar estas tecnologías
1: emergentes,
0: tecnologías emergentes como la inteligencia artificial?
1: La inteligencia artificial, la realidad aumentada, la realidad virtual,
0: okay.
1: Cómo aplicar la gamificación, o sea, los juegos para motivar a tu equipo de trabajo, a tu escuela, para que entiendan un tema y lo puedan aprender de mejor manera.
0: Okay.
1: Eso es un videojuego, alguna página web donde tú puedas hacer de una forma educativa.
0: De acuerdo. ¿Y quiénes, entiendo, gente que se dedica a la educación en todas sus áreas, pero ¿quiénes, digamos, son candidatos a esta maestría?
1: Mira, la ventaja que tenemos en la maestría es que no importa de qué licenciatura tú hayas egresado,
0: okay.
1: es solo porque tú puedes educar, como tú bien estabas comentando, en cualquier organización o en cualquier área. Hemos tenido licenciados en psicología, licenciados en arquitectura, también pues los de informática y sistemas, y los del área de pedagogía pues también son los que ahí están, ¿no? Pero no hay un perfil en especial que debe ser para ingresar.
0: Uh-huh.
1: Al estar ahí dentro, las personas han aprovechado muy bien estas tecnologías para aplicar esta parte de motivación y capacitación y sobre todo de educar.
0: Es una maestría, entiendo, relativamente nueva, ¿no?
1: Sí, llevamos aquí, ya llevamos ahorita 5 generaciones que ya egresaron.
0: Uh-huh.
1: Ya cambiamos de modalidad, estábamos en modalidad cuatrimestral y
0: sí.
1: cambiamos ya a semestral. Igual, son 2 años que estamos y justamente pues vengo a hacer la promoción de que ayer se lanzó la convocatoria para ingresar en enero 2027
0: uh-huh.
1: y egresar en diciembre 2028, es esa generación.
0: Es una maestría que tiene el respaldo de la Universidad Autónoma de
1: claro.
0: Nayarit, que
1: uh-huh.
0: forma parte de la Escuela de Economía, entiendo, ¿no?
1: De la Unidad Académica de Economía. Economía, uh-huh. ahí está nuestra maestría dentro de la Universidad Autónoma de Nayarit. Y pues comentarte también el tipo de modalidad que es,
0: sí.
1: que ha agradado mucho, que es la modalidad híbrida o la modalidad mixta que se conoce. El punto aquí es de que nosotros estamos dando, pues son las clases jueves y viernes.
0: Okay.
1: Los jueves de 4 a 8 y los viernes de 4 a 8, pero son en línea, entonces se pueden conectar con el docente o el docente les dejó dentro de la plataforma una actividad.
0: Uh-huh.
1: Y solamente irían a clases presenciales una vez por mes.
0: Okay.
1: Entonces, eso ha apoyado mucho.
0: Flexibiliza mucho
1: exacto,
0: tus tiempos.
1: Exacto, a las personas egresados y que ya están dentro de la maestría, pues que no tienen tiempo, que dicen, bueno, es que no puedo trabajar, hoy tuve mucho trabajo y no me pude conectar a la clase, pero la clase está grabada, está el material dentro de la plataforma y tú puedes el fin de semana pues lograr avanzar lo que quedaron en esas actividades. necesidades.
0: Aquí lo interesante es cómo puedes optimizar el trabajo que ya haces, ¿no? Sí. Es decir, yo estoy pensando mucho en gente que recluta personal, por ejemplo, ¿no? Uh-huh. Evidentemente también en docentes de cualquier área, pero estoy pensando también en empresas que estoy seguro que en este momento dirán, no, es que no tiene nada que ver conmigo.
1: Ajá.
0: Y sí tienen que ver. ¿Cuál sí, es el claro. caso? Déjame llamarle más raro que has visto que alguien que hasta tú misma te ha sorprendido y que dices, órale, qué padre tu visión de que vengas acá. ¿Has tenido casos así?
1: Sí, en la parte, un licenciado en diseño gráfico,
0: ajá,
1: que justamente cuando entró yo a la hora de la entrevista, porque pasan por un proceso
0: sí,
1: para
0: claro.
1: ingresar, uno es la entrevista, era lo que le comentábamos, que qué era lo que estaba buscando y cómo lo pensaba aplicar. Él quería realizar, que de hecho ya egresó, una investigación para realizar un diseño con tecnologías emergentes aplicando la IA y la realidad virtual para uh-huh. hacer un diseño de revistas electrónicas,
0: okay.
1: pero que pudieran hasta ser autoprogramables de cómo ser los diseños dentro de, ¿no? Entonces él quería aprender eso para hacer un curso después de capacitación y poderlo vender en línea y sacar un provecho
0: wow.
1: de esa parte.
0: Hay el caso
1: porque
0: que,
1: para empresa, también de manera particular, perdona.
0: Claro, hay el caso que conozco incluso de cineastas, ¿no?
1: Sí, también.
0: El caso de Omar, que le mandamos un saludo,
1: sí,
0: ¿no?
1: Sí, sí, Omar.
0: O gente que ya tiene sus propias empresas de tecnología, incluso
1: sí.
0: que están también llegando a este asunto, porque una cosa es que tú lo sepas y otra es como hacérselo conocer a los demás, ¿no?
1: Sí, de hecho, qué bueno que me recordaste a Omar Osiris, él ya egresó, él hizo un proyecto que ahorita también está funcionando, también ya es egresado, donde él es docente de la Universidad Autónoma de Nayarit en el área de comunicación y medios, pero él fue a la Sierra de Nayarit
0: ajá.
1: porque él detectó un índice de ¿cómo se llama? De los niños, de que pues ahí andan metidos en las drogas.
0: Pues
1: o
0: de
1: cosas
0: criminalidad.
1: De eso.
0: Sí.
1: Y entonces él dijo, bueno, es que no les dan otras herramientas, pues no les muestran otras cosas.
0: Sí.
1: Y les enseñó a hacer videos, películas uh-huh. con el celular y ponerlos en el TikTok. Luego te paso el enlace
0: sí, sí,
1: para
0: sí.
1: que lo compartas, donde puedan ver las grandes películas que hicieron los niños, y los niños están muy motivados a ya querer estudiar, hacer esta parte. Entonces él los educó, pero fuera de una
0: y
1: escuela.
0: Y surge de aquí, pues,
1: claro.
0: de esta maestría,
1: sí.
0: ¿no? ¿Cómo es el proceso? Evidentemente, pues debo tener mi licenciatura, pero ¿cómo es el proceso? Voy a la Unidad Académica de Economía,
1: ¿Y
0: te busco? O
1: sí,
0: digo,
1: también.
0: Oiga,
1: soy de fácil ubicación, les digo siempre.
0: ¿Dónde está la doctora Perla?
1: Sí.
0: ¿Cómo es el asunto?
1: Mira, está la convocatoria ya publicada en la página de la Universidad Autónoma de Nayarit, en uh-huh. los posgrados. Está la convocatoria, ahí viene el proceso. Pero debes de llenar una solicitud, después entregar los documentos, pasar por un curso propedéutico que tiene una duración de un mes, que es 100% a distancia.
0: Sí.
1: Pasas la entrevista y en esa misma entrevista presentas un protocolo de investigación.
0: Sí.
1: No hacer un examen de admisión, que ese es uno de los principales puntos que vengo, porque ahorita está el examen de admisión, el Exani,
0: uh-huh.
1: es el que tienen que aprobar con 900 puntos. No se preocupen por el examen de que, ay, no, pues yo no me sé, ya no me acuerdo de la química, de geografía,
0: sí, sí,
1: de
0: sí,
1: primaria,
0: sí, sí.
1: No, son de conocimientos generales.
0: De acuerdo.
1: Más que nada de lógica, de cómo, de redacción.
0: Sí, si vas por una maestría lo vas a pasar.
1: Sí, sí, claro.
0: No, o sea, es un requisito que hay que cumplir.
1: El promedio que debes de ser de licenciatura de 80, si no
0: okay.
1: tienes un promedio con tu certificado de 80, no puedes ingresar.
0: No eres candidato.
1: De hecho, ningún posgrado de la UAN.
0: De acuerdo.
1: Es el requisito. Y en el protocolo de investigación también a veces se preocupan porque dicen, bueno, es que yo traigo una idea, pero no sé todavía cómo plantearla bien. Justamente eso queremos, ver cuál es tu idea, cómo lo estás planteando, porque dentro de la formación es a lo que te vamos a apoyar y ayudar
0: de
1: a
0: acuerdo.
1: Crear un buen documento de investigación.
0: Muy bien, ¿qué se nos escapa que quieras abundar sobre esta maestría? Es que tiene el nombre bien kilométrico. Es esta maestría en tecnologías de información emergentes aplicadas a la educación de la Universidad Autónoma de Nayarit, de la Unidad Académica de Economía, ¿verdad?
1: Sí.
0: Cuéntanos.
1: Que somos docentes, todos con doctorado, pertenecemos también a algunos docentes estamos en el Sistema Nacional de Investigadores e Investigadoras. Uh-huh. Estamos trabajando por pertenecer al Sistema Nacional de Posgrados de Calidad. Ya okay. estamos en ese proceso. Y no dudamos que va a ser una de gran apoyo para ustedes en todo el área que se desarrollan. Y pues que están invitados a ver la convocatoria. Y cualquier duda, me pueden mandar un correo y con mucho gusto lo
0: Hoy mismo puedo. De hecho, si podemos, Javi, nos apoyes ahí con el gráfico. Tiene un código ahí que ustedes pueden escanear en este momento por si no puedo anotar ahorita, si me pasó algo, escaneen el código o vayan a, tienen una página también, ¿no?
1: El número que me pueden escribir, no sé si lo
0: Adelante.
1: Puedo proporcionar de WhatsApp, es 311-119-9485.
0: Perfecto.
1: Pueden
0: una vez más, por
1: un
0: favor.
1: Mensaje 311-119-9485. 85.
0: Sí, y ahí está el código que pueden escanear en este momento y bueno, pues ahí los envía a toda la información. ¿Cuándo inician clases ya de esta maestría, Perla?
1: En enero es cuando se iniciarían las clases, pero el examen ya está, la convocatoria, y cierra este 14 de septiembre.
0: Perfecto.
1: Ya estamos buscando que se abra otro para hacerlo en octubre o noviembre y que de todos modos alcancen a entrar en enero.
0: Si no me convenciste lo suficiente y quiero ir a ver, a platicar, a ver si tengo alguna duda o algo, ¿se puede?
1: Sí, claro que sí, me mandan un mensaje, nos podemos hacer con una videoconferencia, una videollamada, y yo les muestro la plataforma, cómo se maneja, los videos que se hacen, el material, cómo lo tenemos, y cuando vayan al presencial, también pueden ir a nuestra escuela, a la Unidad Académica de Economía, para ver nuestros laboratorios como de realidad mixta que tenemos.
0: Perfecto, ¿algo que se me escape?
1: No, muchísimas gracias. Espero estar ahí y que te animes tú también a estudiar la maestría.
0: Sí, claro, ya me vi con los lentotes estos así.
1: Que hagas tu avatar con IA y que ya tú sigas dormidito y él esté
0: como
1: trabajando.
0: Como el Tello, ¿verdad? ¿Vale? El Tello que a veces nos la aplica, fíjate.
1: Voy a mandar a Tello que haga la maestría.
0: ¿Verdad? Oye, hacemos nuestro avatar y listo, nos venimos acá.
1: Programas los controles.
0: Programamos todo y ya. Sí, caray.
1: Bueno, a lo mejor de programación también, que no se asusten, perdón, que crean que debo de saber programar.
0: No, nada de eso.
1: No, vas a manejar un tipo PowerPoint o algo donde nada más tú acomodas todo.
0: Y es como lo dice el mismo nombre, es aplicado a la educación.
1: Exactamente.
0: Si te dedicas a asuntos en donde tienes que educar, capacitar, formar y demás, esta maestría, desde luego, es para ti, aprovechando todos los elementos de la tecnología.
1: Sí,
0: que eso es lo padre, ¿no? Uh-huh. Perla, gracias por estar con nosotros.
1: No, gracias, José Luis.
0: La doctora Perla Aguilar Navarrete es coordinadora de la maestría en Tecnologías de Información Emergentes aplicadas a la educación en la Universidad Autónoma de Nayarit, en la Unidad Académica de Economía. Está a tiempo, regístrese, vaya de ya. Gracias, vamos a la pausa. 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Una pausa, volvemos.
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0: ya 22 minutos después de la hora. Gracias por seguir con nosotros. Hoy tenemos muchos invitados. Todo el mundo quiere venir acá al programa, oiga, le digo. Pues es que, ya ve, ¿no? Uno que es bueno, ¿qué le vamos a hacer? Uno que tiene aquí el noti más visto, pues ¿qué le vamos a hacer, no? Y hablar. 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Luego nos dicen por acá, ay, qué odiosos. Pues oiga, pues, si es que si no nos vendemos nosotros así como cree. 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Bueno, pues hoy recibo con mucho gusto a la doctora Verónica Melisa Contreras Rodríguez. Verónica, ¿cómo estás? Qué gusto que estés otra vez con nosotros.
1: Hola, no.
0: Nada más cada año bien. Nos tienes muy abandonados todo el año. Ella es la directora de la Unidad Académica de Contaduría y Administración de la Universidad Autónoma de Nayarit. Y está conmigo también la doctora Karen Corazón López Macías, docente y organizadora del Foro Senior. Hace un año estuvieron acá. Días.
2: Hace un año, sí. Y es nuestro cuarto año consecutivo.
0: Qué padre, ¿no?
2: Sí, así es, un gran
0: Oye, hoy se juntaron aquí de la UAN. Hubieran visto, sí, las tuvimos que separarte, fíjate. Para que no, oye, que no sé qué.
2: No nos hablamos.
0: Oye, está? Me encanta este asunto de la universidad, que creo que es el sueño de toda universidad, o sea, una universidad que tiene mil opciones educativas, es evidente, pero mil opciones también, desde hay una maestría, hay un evento, hay un foro, hay conferencias, o sea, eso es una universidad realmente, no un lugar en donde puedes aprender y ver y vivir muchas cosas, ¿no?
2: Exactamente. Sí, y pues nosotros recordar que nuestra escuela es la escuela de negocios.
0: Así es.
2: Entonces, donde formamos a nuestros profesionistas a emprender un negocio, consolidar un negocio con éxito, obviamente.
0: Claro.
2: Entonces, este foro senior es lo que queremos también, permear un poquito con los adultos mayores, mostrar los que hacemos en la unidad académica y sobre todo orientarlos, ayudarlos para que si tienen una idea o venden algo cada fin de semana, ellos puedan posicionarlo, mostrarlo ahí en el foro, pero sobre todo tendremos ahora la opción de que va a haber profesionistas para atenderlos, okay, en el área contable y fiscal, luego Lolita con los dolores de cabeza del SAT, de los impuestos,
0: sí, ¿verdad? Claro.
2: Ahí mismo los van a poder asesorar, la cuestión administrativa, el marketing tan importante que ahora las redes sociales, pues todo se vende a través, uh-huh, de redes sociales. Entonces ahí vamos a tener a todo el personal de nuestra unidad académica, además de que va a haber varios maestros de otras unidades académicas apoyándonos.
0: Perfecto.
2: Como es, también de turismo, van a estar de agricultura, van a estar de economía. Entonces, pues, es una fiesta universitaria realmente que a nosotros nos toca estar organizando.
0: Doctora Karen, es también, me imagino, como darte cuenta que ese pequeño negocio o ese pequeño emprendimiento puede crecer con herramientas que están al alcance de tu mano, ¿no? Digo, esto para las personas que de repente dicen, oye, pues ya me jubilé, o ya tengo cierta edad, estoy haciendo tal cosa aquí en casita, y está padre, pero puede ser más grande, ¿no?
3: Sí, claro, de hecho, pues el objetivo es ese, ¿no? Es impulsarlos, es verlos crecer en sus negocios. Algunos dicen, bueno, pues es que lo hago aquí pequeño en mi casa con mis amigos, pero ¿por qué no ir más allá, no? Uh-huh. ¿Por qué no realmente consolidarlo como un negocio? O algunos llegan a tener una empresa, empleados. Entonces, pues nosotros lo que hacemos en el foro es impulsar, dar las bases, como ya dice la directora, asesorarlos, guiarlos, llevarlos de la mano, ¿para qué? Pues para que puedan fomentar ahora sí que algo ya más estructurado. De todas maneras, siempre les decimos, hay gente que va al foro a aprender.
0: Claro.
3: No porque sean emprendedores, sino porque quieren pasar un momento agradable, quieren aprender algo nuevo, quieren salir, distraerse, hacer otra actividad distinta, y ahí son bien recibidos.
0: Así es.
3: Es para todos.
0: ¿Cuáles han sido, Verónica, las experiencias que han tenido en estos 4 años? Es decir, ¿qué recuerdas? ¿Qué te ha dejado como una sonrisa en el corazón? Que dices, oye, qué padre que estamos haciendo esto.
2: Sí, la experiencia que tienen nuestros adultos mayores y las ganas que tienen de mostrarnos y de manifestarnos todo lo que vivieron. Y las ganas que tienen todavía todos los días de seguir adelante, de compartir las experiencias. A mí me llamó mucho el año antepasado, el pasado, hicimos un concurso de canto.
0: Ok.
2: Y un concurso de baile, y un concurso de declamación. Entonces, las adultas principalmente, sí. Bueno, uno también habían varios hombres que se lanzaron a cantar, y entre ellos muy buena armonía, pues no había de que quién cantó mejor, quién
0: claro.
2: cantó, sino todos estaban divirtiendo.
0: Es una convivencia al final, en donde vas y aprendes,
2: y
0: ¿no?
2: Y entre ellos no hay de que fricciones, de que porque era concurso al final de cuentas, pero nadie dijo, no, yo canté más bonito, y no, muy, muy bonito, la verdad.
0: ¿En qué consiste este foro? Estoy viendo que habrá conferencias, habrá talleres, ¿quiénes pueden participar? ¿Cómo me registro? ¿Cómo funciona?
2: Sí, el que tenga 50 años en adelante, ahora le bajamos un poquito más porque también vimos la presencia de personas de entre 50 y 60 que querían asistir, bueno, de 50 en adelante, quien guste. Y te comentaba hace rato, tenemos ya nuestros clientes asiduos que están esperando todo el año, ya va a ser, ¿y cuándo va a ser? Tenemos alrededor de 35 adultos mayores que siempre, constantemente van para allá. Entonces, el lunes 7 serán las conferencias, los talleres.
0: ¿Es este lunes ya?
2: Este lunes ya.
0: Okay.
2: Esta vez la inauguración y las conferencias va a ser en el auditorio de la Biblioteca Magna.
0: Okay.
2: Nuestro auditorio está en reparación, entonces va a estar un mesecito ahí en reparación. Entonces,
0: okay.
2: Los esperamos a las 10 de la mañana. A las 12 termina la conferencia y la inauguración y demás. Y de ahí nos vamos a los talleres, que son también muy interesantes. La verdad, el año pasado no hicimos talleres. Y pues todos, la Voz Populi fue, y los talleres.
0: Y hoy sí los van a tener. Karen, ¿cómo es el proceso para integrarme a este foro senior?
3: Mira, hoy es último día para registrarse como vendedor para la expo.
0: Ok.
3: Al teléfono.
0: Ah, ¿también puedo vender?
3: Sí, claro.
0: Ok.
3: Al teléfono 204-5470.
0: Ok.
3: Ahí con la maestra Isabel se pueden registrar.
0: Repítenos, por favor, el número.
3: 204-5470.
0: Es el último día para el registro si tú tienes un producto y quieres
3: ir a vender.
0: Ofrecerlo ahí.
3: Ajá. Okay. La expo para ir a vender es el martes.
0: Ok.
3: A partir de las 8 de la mañana se instalan los vendedores.
0: Perfecto.
3: ¿Por qué ellos se registran con tiempo? Bueno, porque les asignamos un espacio.
0: Claro, claro.
3: Entonces, ahí sí llevamos un registro previo. Pero si van a ir solamente a asistir a los talleres, este año tenemos taller de hortalizas en jardín y composta.
0: Ok.
3: Jabones artesanales, buquet de globos y galletería básica.
0: No puedo ir al de jardín, me faltan 2 añitos.
3: Adelante.
0: Sí, a ver, claro, es que esa, la vez anterior vinieron, se fueron, y había muchos mensajes de gente que decía, pues es que yo no le alcanzo al senior, pero estoy interesado en ir. ¿Alguien puede ir?
3: Claro que sí. Mira, aquí la cuestión es que, como ya lo decía la directora, aceptamos a personas jubiladas, pensionadas. Hay gente que se jubila muy temprana edad.
0: Sí.
3: Entonces, pues nosotros lo recibimos con mucho gusto. Porque pues también están buscando realizar alguna otra actividad, entonces ahí los aceptamos en el foro.
0: Bien.
3: Y el lunes, terminando la conferencia, que solo tenemos una conferencia, siguen los 4 talleres que son simultáneos.
0: Ok.
3: Entonces hay que elegir un taller. Pueden llegar, se registran y eligen un taller para que ese mismo día lo tome.
0: Me están preguntando acá en el 311-847-3006 que si tiene algún costo, que si, ¿cómo es el asunto?
2: No tiene costo.
0: ¿Es ya gratis?
2: Sí, sea gratis.
0: ¿Cómo crees?
2: Sí, así es, Pablo, haciendo
0: cortamos una flor del jardín de la universidad. Es gratuito entonces.
2: Así es, sí, okay. son proyectos de responsabilidad social que se han apoyado, que nuestra rectora nos ha impulsado a apoyar, entonces con todo gusto estamos para colaborar. Ellos incluso todo el material que van a necesitar en los 4 talleres, uh-huh, lo van a poder, ahí va a ser. Van a salir con su producto.
0: Qué padre. ¿Sus estudiantes participan también de manera activa en esto?
3: Sí, claro, es un proyecto, al final de cuentas, que está registrado y colaboran alumnos, colaboran docentes, uh-huh, pues la directora que ha formado parte del equipo y que nos ha apoyado bastante. Bueno, ellos se suman y se suman muy bonito, yo siempre les digo. Se suman con la idea de apoyar realmente a los adultos, de atenderlos, uh-huh, de promocionarlos y también hasta de asesorarlos en cuestiones de marketing, que los chavos ahorita traen todo.
0: Sí, claro, las redes sociales,
3: sí,
0: y demás.
3: Sí, sí. Entonces, ¿cómo, sí lo apoyan?
0: ¿Cómo se vive, Verónica, esta? Pues es que si hay una gran brecha ahí, sí, entre alguien que está estudiando, que anda en los 20 y poquitos,
2: 20
0: a los 50, 60. ¿Cómo se vive esta colaboración?
2: Pues la verdad se ve y se vive muy bonito porque los estudiantes ven, se les está inculcando eso que queremos en nuestra unidad académica, que son los valores también, uh-huh, y que vean que para allá van a llegar, que hay que tratarlos con cariño, con respeto, hay que atenderlos. Y la verdad es que nuestros estudiantes atienden de muy buena manera estos tipos de proyectos y siempre están muy colaborativos.
0: Y creo que una parte importante es, creo que todos en algún momento nos sentimos, y no tiene que ver con la edad, a veces tiene que ver con una actitud un poquito desechables, ¿no? Desafortunadamente vivimos en una cultura, la nuestra, la latinoamericana, pues en donde pues nuestros adultos mayores son un poquito hechos a un lado, ¿no? Sí. Y este foro me parece que es una gran herramienta para decir, no, o sea, desde luego que todavía tienes muchísimo para dar, pero pues hay que ponerse ese uniforme, ¿no? De decir, claro que puedo hacer aún muchísimas cosas, y que ustedes lo valoren, lo reconozcan y lo incentiven, me parece que es maravilloso. Entiendo que en estos 4 años, este foro ha ido creciendo y me imagino que también ha significado más trabajo para ustedes, ¿no? Cada año.
3: Sí, de hecho sí, porque nos hemos ido adaptando a sus necesidades. El foro realmente está diseñado para ellos y cada año nos hacen comentarios, oye, nos gustaría esto, ¿por qué no hacen esto? Hasta, uh-huh, nos han dicho, ¿por qué no dura el foro una semana? Y eso es lo único que no hemos podido cumplirles.
0: Claro.
3: En realidad, todas las demás opiniones que nos dan, pues tratamos de cubrir sus expectativas, ¿no?
0: De acuerdo.
3: Hasta en sus horarios. ¿Sabes qué? Pues de tal hora a tal hora, porque después tengo estas actividades, la mayoría. Entonces, tratamos de irlo adaptando a ellos. Y si te llena el corazón ver,
0: claro,
3: que se van sumamente contentos, agradecidos y que han regresado. Han regresado, están, pasan la voz, invitan. Y cuando vamos a hacerles la invitación, pues muy contentos, muy
0: qué
3: contentos,
0: padre,
3: de saber que se va a llevar a cabo un año.
0: Y sobre
3: más.
0: Todo establecer esta relación de estudiantes muy jóvenes con personas, con adultos mayores, me parece que hay un aprendizaje mutuo, ¿no? Sí. Y eso me parece que es lo más importante. Verónica, Melissa Contreras, directora de la Unidad Académica de Contaduría y Administración de la UAN, ¿hay algo que se nos escape que quieras
2: abundar? Sí, este año estamos ofreciendo algo diferente porque tenemos en nuestra universidad del Epicentro de Innovación y Emprendimiento.
0: Okay.
2: Es un gran proyecto que está impulsando y encabezando nuestra rectora, y en la unidad académica es donde los atendemos. Es okay. decir, el martes que van a estar en la expo, ahí cualquiera de ellos, o nosotros vamos a estar ahí también, obviamente, y los expertos para decir, este proyecto tiene un gran
0: es viable.
2: Futuro, uh-huh. es viable, y poder llevar a cabo su incubadora, es una incubadora de negocios.
0: De acuerdo.
2: Ese Epicentro. Entonces, ahí se desarrolla un plan de negocios, donde tiene su estudio de factibilidad, estudio financiero, técnico, legal, hasta decir en cuánto tiempo recuperas la inversión.
0: Exacto.
2: Y decir de entre 8 y 12 meses se
0: puede graduar. Es decir, puedes llegar con una idea y salir con una empresa.
2: Exactamente.
0: Qué padre, ¿no? Así es. Lunes y martes, entonces.
2: Lunes y martes va a ser el foro.
0: ¿A partir de?
2: Las 10 de la mañana, bueno, empezamos a recibirlo desde
3: el lunes a las 9 y media.
2: Desde las 9 y media empezamos a recibirlo, a las 10 es la inauguración, luego okay. la conferencia, luego los talleres.
0: Las conferencias en la Biblioteca Magna de la universidad y lo demás.
2: Los talleres en la Unidad Académica de Contaduría.
0: Ahí usted pregunte, son los de la Unidad Académica de Contaduría, son los riquillos de ahí de la universidad. Usted pregunte por ellos y todo el mundo sabe, ¿sí?
2: Son muchos, somos muchos estudiantes, 3,000 estudiantes tenemos, sí, claro. Por eso es de alguna otra manera.
0: Claro, claro, pero sí son los odiados de ahí, sí son, ay, esos de Guasia. No, la verdad es que están haciendo un excelente trabajo y con este foro...
2: Un poco de eso ahí. No,
0: luego viene si platicamos de ese asunto. No, la verdad es que están haciendo un excelente trabajo y más con este foro, poniendo y otorgándole un lugar más que merecido a los adultos mayores, a los y las adultos mayores. De verdad, pues gracias por estar con nosotros y ahí estaremos el próximo lunes y martes, ¿sale? Doctora Verónica Melissa Contreras, directora de la Unidad Académica de Contaduría y Administración de la UAN, y la doctora Karen Corazón López, docente y organizadora de este foro senior. Karen, ¿algo que se nos escape rapidísimo?
3: No, pues reiterarles la invitación, no necesitan registrarse si solo van como asistentes.
0: De acuerdo.
3: Pueden hablar, pueden registrarse, si no lleguen ese día, o sea, que lleguen y ahí se integran sin ningún problema. Y pues que nos ayuden con la difusión, ¿no? Este evento funciona con cuando van.
0: Pues entonces, ahí estaremos lunes y martes, vas a ver. Bueno, gracias por acompañarnos.
2: Gracias.
0: Vamos a la pausa. 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Vamos a la pausa.

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4: Puerto Vallarta no es ajeno a Nayarit. Junto con Bahía de Banderas forma una misma región económica, turística y social. Miles de personas cruzan diariamente el río Ameca y los problemas de inseguridad, corrupción y servicios públicos tampoco reconocen fronteras. Y lo que sucede bajo el gobierno municipal de Luis Munguía es un desastre. Los servicios públicos fallan y 2 de cada 3 vallartenses consideran inseguro vivir en la ciudad. Pero las acusaciones más graves están relacionadas con el dinero público. La regidora Melisa Madero, ante la falta de respuestas oficiales, revisó cheques, licitaciones y contrataciones. Afirma haber documentado 70 millones de pesos en gastos cuestionables. Entre ellos aparecen 4.447.000 pesos en tamales, atole y desechables, 22 millones en asesores y gerentes, cerca de 5 millones en escoltas para el alcalde y más de 5 millones en mobiliario para la presidencia, incluido un perchero de 224 mil pesos. Ahora se agrega el escándalo de una nómina con 668 plazas por encima de lo autorizado. De ellas, 151 personas están concentradas en presidencia, el despacho particular y las asesorías. Un aparato directamente al servicio de Munguía que cuesta más de 52 millones de pesos al año. Las autoridades deberán investigar y determinar responsabilidades, pero Luis Munguía debe explicar cada peso. Porque un alcalde que dispone millones para tamales, muebles de lujo, escoltas y 151 servidores a su alrededor, pero no puede garantizar agua, limpieza, seguridad y servicios dignos, no está gobernando para la gente. Se está sirviendo del gobierno. Ese es el desastre de Luis Munguía en Puerto Vallarta. No solamente una administración ineficiente, sino un gobierno que perdió el rumbo, la credibilidad y el derecho a pedir la confianza de sus ciudadanos. Soy Antonio Tello, director ejecutivo de Élica Medios, y este fue un comentario editorial para NTV+.

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0: 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Bueno, pues recibo con mucho gusto a Elizabeth Navarro. Ella es psicóloga. Hoy nos están visitando pura gente con que deben tener tarjetas de presentación muy largas. Eres psicóloga y eres psicoterapeuta con maestría en sexualidad humana, con perspectiva de género. Y hoy resulta que me estoy enterando por ti que es el Día de la Salud Sexual.
1: Hola, muy buenos días a ti y también a tu audiencia. Habría que agregarle entonces a la tarjeta de presentación comunicadora.
0: También, ¿verdad? ¿No? Bueno, oye, y entonces es el Día de la Salud Sexual y a pesar de que estamos en 2026 cuando uno pone la palabra sexual y salud sexual, todavía sigue teniendo este asunto, si no morbo, como la risita por ahí, como que nos da penita, pero nos da interés. ¿Qué onda con este día? ¿Por qué es importante y por qué es importante la salud sexual en nuestras vidas?
1: Fíjate que hablando de definiciones largas, uh-huh, hace mucho que se coincide a raíz de una postura de la Organización Mundial de la Salud, que bienestar o que salud es algo más que falta de problemas. Es okay, decir, hablar de salud es hablar de un bienestar, de un estado óptimo en esferas como la física, la psicológica y la social. Uh-huh. Es decir, entonces ahora se está buscando entender que propiciar una salud sexual en la población es apoyarles en las áreas emocionales, también en las cuestiones como la libertad, los derechos, el acceso a atención médica y un conjunto de elementos. Todos estos amalgamados pueden entonces crear la sensación y el concepto de salud sexual.
0: Ok, pero ¿cómo me doy cuenta si de estas cosas no se hablan? Es decir, ¿lo hablas de manera... en Latinoamérica, incluso hasta de broma, por ahí con tus amigos, que funciona más como un desahogo, más que como una asesoría realmente, pero veo, al menos no en gran número, gente asistiendo con un terapeuta para hablar de su sexualidad. Es más, todos son maravillosos sexualmente hablando, ¿no? Hombres y mujeres, todos son, sí, wow, unas bestias, ¿no? En ese asunto. Entonces, ¿cómo componemos algo que probablemente no sea lo óptimo si no hablamos o no somos conscientes de esto?
1: Fíjate que desde la medicina, pero también desde la psicología, hemos venido picando piedra. Uh-huh. Tienes razón, la sexualidad sigue estando llena de tabús. Sí. Pero hace tiempo que estamos tocando piedras en distintos niveles educativos. Tal vez no lo sabemos, pero estamos hablando de educación sexual cuando ya en los preescolares o en las primarias mostramos el semáforo, por ejemplo, del cuerpo. Uh-huh. Cuando estamos enseñando a los niños a cuidar su cuerpo, a no permitir que te toquen en un lado o en otro, cuando hablamos de higiene en el cuerpo, sobre todo en las áreas de los géneros.

0: 93 con este asunto, y es que resulta que en Nayarit hay un aumento importante de casos de VIH. Creo que hay toda una generación que ya no le tocó vivir lo que nos tocó vivir a quienes andamos en los 40, uh-huh. 50, con este temor que había con el VIH o SIDA, como también se conoce en su diferente etapa, desde luego. Y entonces veo que hay una parte de una sociedad muy relajada en este sentido, al fin que ya hay ciertos elementos, medicaciones y demás que no lo hacen necesariamente mortal, pero el VIH es VIH. Y parte de esto me parece que hay una desinformación. No sé si estoy en un error en ese sentido.
1: Por supuesto que sí. Creo que hay una, por extraño que parezca, una paradoja. Hay desinformación girando para un lado y exceso de información o información transgiversada desde otro. La conciencia de cuidado ha disminuido, como bien dices, a raíz de que se habla de, si no una cura, una forma de neutralizar este virus. Así es. Pero por otro lado, estamos hablando de la falta de cuidado a nuestra integridad física cuando estamos accediendo a prácticas sexuales sin cuidado, uh-huh. sin las herramientas adecuadas. Y entonces tenemos que hacer conciencia de esto. No es solo la falta de información, ¿sabes? Es esta sensación de yo puedo entregarme a las prácticas de interacción sexual con cero precaución.
0: O sea, tengo la información, la conozco, pero sí. decido voluntariamente
1: sí.
0: no tomarla.
1: Así es.
0: Porque al final de cuentas puede ser...
1: A mí no me va a tocar.
0: No me va a tocar, y si me toca, hay las herramientas para que no me vaya tan mal. Pero nadie se habla. Es decir, tú no dices, voy a chocar igual y no me pasa nada, ¿no? O sea, estoy utilizando una analogía muy extrema, si quieres, pero el asunto es básicamente lo mismo. Tengo información y decido no usarla. ¿Qué nos está pasando ahí?
1: No quiero ponerme demasiado filosófica, pero creo que es la posmodernidad y este deseo del placer inmediato. Lo voy a decir sencillo. Muchos de los padecimientos que nos siguen molestando hoy por hoy en la práctica sexual se previenen con el condón. Uh-huh. Y sabes que si hiciéramos una encuesta, la mayoría, pues el condón masculino.
0: Sí, claro.
1: Entonces la mayoría de los hombres entrevistados te dirían que prefieren no tener sexo con condón. Uh-huh. Estén teniendo un encuentro sexual con una pareja estable o con una ocasional.
0: De acuerdo.
1: Entonces es, yo quiero un placer inmediato, lo más cómodo posible, sin el menor esfuerzo, y entonces postergo algo que desde afuera puede verse tan sencillo como abres un paquetito,
0: ¡pah! Exacto.
1: ¿No? Te lo colocas.
0: Exacto.
1: Pues aún así, entonces se está postergando. Es increíble, pero podríamos hacer... Le invito a tu audiencia a que le pregunte a 2-3 hombres que están a su lado, uh-huh. si prefieren tener sexo con condón o no, y
0: sí.
1: vamos a encontrar la respuesta.
0: ¿Y es preocupante este incremento en los casos de VIH en Nayarit?
1: Fíjate que estos casos de entrada no solo estamos hablando del bienestar de salud de las personas, del bienestar físico, un transitar complicado porque hay que tocar puertas. Uh-huh. Si bien hay tratamientos, hay que buscarlos,
0: claro.
1: ¿no? Y no están tan a la vuelta de la esquina como pensamos. Sin contar que incluso si nos vamos a las grandes esferas, es decir, esto le cuesta al Estado y a los espacios de salud. Entonces, vamos a tener que destinar un presupuesto que tal vez pudiera estar dirigido a otros padecimientos a los que se hace más complicado ofertar batalla. Uh-huh. Y esto no quiere decir que el VIH no sea importante o no deberíamos de invertirle, creo yo.
0: Sí, claro.
1: El asunto es altamente prevenible y ya estaba controlado y ahora tal vez vamos a tener que voltear allá económicamente, socialmente y realizando esfuerzos de concientización.
0: Sí, lo que veo es este asunto que hubo toda una etapa, no sé si tú coincidas, en donde... Uh-huh. Ay, yo sé que voy a frivolizar, pero déjame llamarlo así, pasó de moda. O sea, ya era un asunto como que, era tema visto, ¿no? Esta clase ya la vi, entonces no hay problema. Y de repente está volviendo a ser tema, ¿no? Y está volviendo a ser tema y es preocupante por todo esto que estás mencionando, ¿no? ¿Qué nos toca hacer ahí como sociedad? informarnos otra vez, tomar conciencia otra vez. Yo recuerdo que nos daban pláticas en la secundaria y en la primaria de todo esto, ¿no? Sí. Y con además el reclamo.

0: de ciertos sectores sociales, ¿no? Que decían, es que ¿cómo le están enseñando eso? ¿Qué nos está pasando ahí?
1: Fíjate que quiero empezar por esta última parte que mencionas. Esto es un recordatorio de lo importante que es la educación sexual en todos los aspectos. Uh-huh. De lo importante que es seguir luchando las batallas para permitir que la educación sexual entre a las escuelas, uh-huh, definitivamente. Y por otro lado, tenemos que hacer un trabajo que vaya dirigido a la concientización. La información ya la tenemos, todo mundo sabe qué es el VIH, aún los jóvenes. Todo mundo sabe que ahí en la farmacia está el condón. El asunto es dar el paso,
0: claro,
1: tomar acción, ser consciente de que estoy haciendo esto por un bienestar que si no se nota en este momento puede manifestarse a mediano o largo plazo. Uh-huh. Entonces creo que el asunto aquí, me voy a atrever a juzgar, es que las campañas siempre están dirigidas a dar información, no a que las personas la procesen,
0: a que
1: no
0: concientice
1: a que
0: sobre
1: la
0: eso,
1: interioricen y piensen que la trascendencia es a corto, mediano y largo plazo.
0: Claro. Y al final creo que nos debemos quedar con la idea de que información sí es poder, o sea, sí es el poder de decidir y demás. Entiendo que muchos, sobre todo papás y mamás, les preocupa un poco de si tiene esa información es que va a correr a utilizarla, a tener relaciones sexuales y demás. Alguna vez leía, tú confírmame si estoy en lo correcto o no, que los jóvenes, e incluso niños que tienen información relacionada con sexo, con sexualidad en toda la amplia gama que implica esto, retardan su inicio sexual. O sea, ¿por qué? Porque tienes la información y lo conoces, a diferencia de las personas que no llevan esta educación. ¿Esto es verdad?
1: Sí, porque la naturaleza humana es la de la curiosidad.
0: Así,
1: ¿sabes?
0: Es.
1: Cuando tenemos información, cuando estamos orientados, no solo estamos dando oportunidad a reflexionar bien cuándo quiero iniciar mi vida sexual. Uh-huh. Hay un tema que de verdad debería de darnos miedo y es el tema del abuso, el tema de la violencia sexual.
0: Así es.
1: Con la educación también damos herramientas para detectar conductas inadecuadas y, por supuesto, no solo inadecuadas, también de abuso y de violencia.
0: Puedo estar siendo víctima y no darme cuenta que estoy siendo una víctima.
1: Tristemente,
0: ¿no? Ese es
1: sí.
0: el punto, ¿no?
1: Sí.
0: Oye, Elizabeth, pues visítanos más seguido. Siempre es muy, ha sido muy enriquecedor platicar contigo sobre este tema y siempre nos vamos a quedar cortos porque en lo que se refiere a la salud sexual, pues el tema es infinito. ¿En dónde te podemos encontrar si queremos más información acerca de lo que tú haces y demás?
1: Bueno, hace tiempo que vengo trabajando precisamente en la asesoría individual o en pareja,
0: okay,
1: incluso en grupos. Como comentaba hace un principio, soy terapeuta ya desde hace algunos años. Normalmente mi consultorio está por aquí cerca.
0: Ok.
1: Muy cerca aquí a una cuadra de Paseo de la Loma, pero yo funciono con citas para agilizar esto. Entonces me encuentran en el 311-110-5979.
0: ¿Nos repites una vez más?
1: 311-110-5979.
0: Ok.
1: Puede las personas interesadas mandar un mensajito, agendar una cita y podemos abordar cualquier cuestión de duda y de incluso poner manos a la obra. Hace mucho que las personas que estamos en el sector salud hemos tenido que pasar no solo de terapeutas, sino a divulgadores.
0: De acuerdo.
1: A eso me refería, a comunicadores.
0: Claro.
1: Mucho de nuestro trabajo tiene que ser con orientar. Y en ocasiones solo es cuestión de brincar esta barrera que implica la vergüenza, la pena.
0: Así es.
1: Lo positivo es que en los espacios terapéuticos siempre hay discreción y siempre estamos trabajando para quien nos consulta.
0: Y además, usted no es la única persona a la que le pasa lo que le pasa. Hay muchas otras personas que están viviendo lo mismo que usted. La diferencia es que esas muchas personas que lo han superado, que han salido adelante, se han atrevido a acercarse a un profesional y hacer lo que tienen que hacer. Así que, pues ahí está, Elizabeth Navarro. ¿Estás en redes sociales?
1: Sí.
0: ¿Cómo
1: sí,
0: te
1: sí.
0: encontramos?
1: Como Elizabeth Navarro, precisamente. No le eché mucha creatividad a la
0: señora. Está bien, está bien. Así que ya lo saben. Gracias, Elizabeth, por estar con nosotros.
1: Un placer. De verdad, un saludo. Un placer. Para
0: 58 después de la hora. Gracias por estar con nosotros. Ya nos vamos. 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Nos vamos, páselo bien. El próximo lunes en punto de las 6 de la mañana le estaremos esperando con más información. Adiós.
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0: Muy buenos días, buenos días, buenos días, buenos días, buenos días. Buenos días, ¿cómo están el día de hoy? Soy Esaú Ortega, el niño locutor, en esta mañana de viernes, viernes, ya que es 4 de septiembre 2026. Saludo en esta cabina a mi abuela, abuelita Lencha. Buenos días.
1: Buenos días, niño. Buenos días para todos. Iniciamos esta mañana. Buenos días, Charlie.
2: ¿Qué tal? Buen día.
1: Iniciamos.

0: Gracias. Se pueden comunicar con nosotros. ¿A qué número, niño?
1: 311-150-8068. Buenos días, Jocelyn.
2: Hola, buen día.
1: Buenos días para todos. Iniciamos. 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
0: Ahí estamos a través de Spotify, ahí nos puede escuchar las veces que quiera en este viernes. Y saludos para toda la gente que ya está en sintonía del programa. Y bueno, buenos días para todos. Buenos días, Jocelyn.
2: Buen día.
0: ¿Cómo estás?
2: Muy bien, ¿cómo está usted?
0: Bien, gracias. Charlie, ¿todo bien?
3: Todo bien, ya listo porque es viernes.
0: Es viernes, así es.
1: Ya andamos preparando, abuelita, hacia dónde nos va a apuntar la chancla, ¿no? Porque ya queremos el viernes irnos el sábado, domingo, irnos por allá a relajar de toda la chamba porque se vienen días pesados. Se vienen días pesados porque viene el día del grito. Todo lo que ya dijimos, ¿verdad? Todo eso, ¿para qué lo volvemos a repetir? Ya usted lo sabe. Ya lo sabe. Además, Charlie, Jocelyn, abuelita, en la siguiente semana, no, de esta semana que viene a la otra, es el 14 de septiembre, día del locutor. ¡Ándale! Y tenemos que festejarlo. Tenemos que celebrarlo.
3: En grande.
1: En grande. Día del charro, día del locutor. Creo que también de la enfermera, creo, algo así.
3: Sí, sí.
1: También, y bueno, pues son muchas celebraciones en un mismo día.
3: No sé si ya ves que en lo de San Pedro dijeron que Día del Migrante, no sé si...
1: Día del Migrante también.
3: O sea, nacional.
1: O sea, el Día del Locutor no podía estar solo.
3: Exactamente.
1: Día del Migrante, Día del Locutor, Día del Charro, Día de la Enfermera, Día de todo en ese día, ¿no? Sí. Pero vamos a celebrar, abuelita, y vamos a hacer, vamos a ver qué hacemos.
0: Claro, que no pase desapercibido, y ese día sí vamos a trabajar.
1: Claro, vamos a trabajar el día 14 de septiembre, Día del Locutor.
0: Muy bien, bueno, vámonos con música, ahorita regresamos para que el niño nos suelte el tema y todo lo que tenemos preparado el día de hoy. Buenos días.
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1: Y si le quiere marcar a Joss, 311-133-2304, que ya el bonito ya nos mandó un mensaje bien temprano. A las 7 de la mañana, Jocelyn nos mandó un mensaje.
2: ¿Qué nos dice?
1: Ahorita lo pasamos.

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0: Buenos días, Charlie.
1: ¿Qué tal, don Pedro?
0: Buenos días, Jos.
2: Hola, buen día.
0: ¿Cómo estás?
2: Muy bien, ¿cómo está usted?
0: Bien, gracias a Dios. ¿Cómo estás, niño? Bien, don Peter. Abuelita.
3: Bien, gracias. ¿Cómo está?
0: Bien, contento, feliz, porque hoy es viernes, Charlie. Hoy es viernes, ya se enoja el programador. Ahorita pongo la música bonita. Hoy los venía escuchando que dicen que el 14 de septiembre público es Día del Charro. ¿Eh? Para que me feliciten dos veces.
1: Ah, sí, cierto, don Pedro.
3: Ya nomás porque se pone traje de charro, no es charro.
0: Hacía suertes, niño. ¿Eh? Me invitaron en charros de acero.
1: Sí, sí, sí. ¿Cómo se llama eso cuando le dan vueltas a la...
0: Florear. Florear.
1: ¿Sí,
0: florear, Son mucha suerte, Charlie. Nueve
1: ¿Sí
0: suertes.
1: ¿Sí,
0: nueve,
1: sabe?
0: Sí, sí, claro.
1: Ah, caray.
0: Ahí son nueve suertes. Yo me aventaba cala de caballo.
1: Ajá.
0: Ay. Y el paso de la muerte.
1: Ah, caray, ¿ese cuál es?
0: Pues vas con dos potrillos. Ajá. Y te pasas de un caballo a otro. ¿Lo has visto, Jocelyn?
2: No.
0: ¿No te gusta la charrería, Jocelyn?
2: No he visto, la verdad.
0: Sáquela del país.
2: No, usted invíteme.
0: Bueno, ahorita no hay charrería ahorita cerca de donde andamos, pero normalmente las hacen en el lienzo charro, en la arena Vallarta, hacen una, en Puerto Vallarta. En Tepic, Nayarit, obviamente los tres toños ahí, en el Quevedeño hacen también. En Guadalajara, pues ahí en los tres toños, en los tres toños, hoy nomás. hay varios que están, ahorita están en creo que en la Ciudad de México van a hacer uno, que es charros de acero, hacen unos allá en la Ciudad de México. Después lo hacen también en San Luis Potosí, en Durango, en Aguascalientes, en varios lugares, Charlie.
1: ¿Y usted, don Peter, va a todos?
0: No, ya no puedo.
1: Pero sí va.
0: Se lleva el pura sangre. Nos llevamos al pura sangre y ahí hacemos ahí. Les presto a algunos charros ahí.
1: Ah, chulada.
2: O sea, tiene usted que llevar entonces.
3: Sí, muy bonito, muy bonito. Obviamente tienes que ir con mucha calma porque son muchas horas. Están todo el día ahí haciendo cosas.
0: Haciendo cosas, y la abuela. Haciendo suertes, abuelita. Y sin duda la charrería y el charro es patrimonio cultural de la humanidad, Charlie. ¿Sabías eso? Por la UNESCO.
1: Sí, sí, sí.
0: O sea, el charro está registrado como patrimonio cultural de la humanidad. Sí. Entonces hay que respetar a los charros también, ¿cómo no?
3: Muy bien, bueno, pues ya nos dio cátedra de la charrería. Y hay muchos charros y además es muy caro eso, ¿verdad, don Peter?
0: Carísimo, abuelita. Nomás para mantener los puras sangres, caro.
1: Sí, luego los trajes son caros también.
0: Caro todo, Charlie. Bien, bien. Si te pones bien tu traje de charro, no te sale un dineral.
1: Sí, ¿verdad?
0: Órale. Muy bien, don Peter. Bueno, pues vámonos con el tema el día de hoy. Eso ya lo hablaremos en unos días más, la charrería y que nos aviente aquí a lo mejor unos pasos de charro, no sé. Como que unos pasos, pues ni que fuera Bray Dan, tú. Una suerte, se dice, suerte charra.
3: Bueno, que nos haga una suerte charra aquí, que se haga el paso de la muerte aquí con... le traemos dos perros, a ver qué...
0: Hoy nomás el niño y sus cosas.
2: Aquí no caben los caballos.
0: Pues afuera, Jocelyn.
2: Ah, que tiene afuera. Estacionado el pura sangre, ¿verdad?
0: Ahí lo traigo, ahí están los caporales al pendiente.
4: ¡Echa la pura sangre!
0: Bueno, el tema el día de hoy... Resulta, abuelita, que ya están haciendo en la Cámara de Diputados el presupuesto, el paquete de presupuesto 2027, donde pues los diputados están viendo qué se van a gastar, cómo se lo van a gastar y de dónde van a conseguir el dinero principalmente, ¿no? Pues resulta que hay un diputado que es de la Comisión de Hacienda de la Cámara de Diputados, que se llama Carol Antonio Altamirano. Este diputado pues hizo una propuesta de incrementar, como todo, o sea, busca nomás incrementar un peso a las papitas y a todas las partes que tengan mucho sodio. O sea, todas las papitas, Sabritas, todo lo que se venda con mucho sodio, quiere incrementarle un peso. Y además, Charlie, en lo que más nos dolió fue en...
1: un peso a cada cerveza.
0: ¡Ay, ay, ay! O sea, le quieren subir un peso a la cerveza.
1: Así es, don Pita. Así que si compra un cartón de 24, son 24 pesos más, don Pita.
0: ¡Ay, no más! Oye, porque ahí sí pega. A ver, Wendy, cántame.
1: ¿Y eso qué No, no
0: manches. ¿Qué es eso? Es Wendy, la peruana que quiere tomar cerveza. Y fíjate, la niña tiene como 12 años. No, y ahorita ya es adulta. Bueno, a ver, entonces quiere subirle un peso a la cerveza. Cada botella.
1: Ballena, lo que sea, es un peso.
0: No manches, o sea, sí implica una lana. Sí, claro. Porque imagínate, haces una fiesta.
1: Sí.
0: Donde tienes que comprar mínimo unos 10 cartoncitos.
1: 10
0: o ya son ahí 240 más.
1: Ah, sí, sí. Ya con eso pagas otras cosas.
0: O sea, y si esto lo multiplicas, pues es una lana.
1: A las papitas, en la fiesta compras papitas y compras todo salado. Cacahuates, sabritas. Sí,
0: y es que no lo notamos, Charlie, pero ya cuando haces tus cuentas, cuando eres una persona organizada, abuela, que dices, a ver cuánto me gasté, ya te vas a gastar más.
1: Sí, o sea, las maruchan también les van a subir.
0: Las maruchan, que tanto comen los chamacos, las maruchan.
1: Mucho.
0: Bueno, el tema no es realmente que le suban, el tema es que al momento de subirle, ¿usted va a consumir menos eso? O sea, porque ellos lo hacen como, vamos a incrementar por salud.
1: Porque te hace daño. Sí,
0: porque
1: claro.
0: Te hace daño. Hay que subirle el precio porque te hace daño.
1: Sí.
0: ¿Te va a hacer comer menos papitas? ¿Te va a hacer tomar menos cerveza?
3: Te va a hacer que pagues más.
1: Sí, es como cuando le subieron a todas las bebidas dulces.
0: Ándale.
1: O sea, no dejamos de consumir.
0: Sí, se sigue tomando todo igual. ¿Usted qué haría, público? ¿Dejaría de tomar nomás porque le suban un peso?
5: Y les pregunto, ¿qué hubieran hecho ustedes?
0: Bueno, pues ¿usted cree que esto ayuda? ¿De verdad ayuda? O sea, ¿o es solamente un pretexto para recaudar más lana?
1: Yo creo que sí, para mí, a mi opinión.
0: Mira, así le suban 10, 20, 30, 50. Es como el cigarro, Charlie. Lleva como 200% de incremento y la gente, yo la veo, sigo fumando más.
1: ¿Ya cuánto está una cajetilla, don Pico?
0: ¿Más de 100 pesos?
1: Más de 100.
0: No, ¿más de 100 pesos una cajetilla? 24 cigarros, más de 100 pesos. ¿Y la gente deja de fumar? No. Yo lo sigo viendo fumar.
1: Sí, sí, sí.
0: Así le suban a la coca también. ¿La señora va a seguir tomando coca? Sí.
6: Claro. Si no fuera por la coca, yo no viviera.
2: Yo soy
7: ¿cómo
2: esa?
7: Tu coca, abuelita.
6: Con esto vuelvo a la vida.
8: ¿Por qué está tomando una coca? Si ya son las 6. No va a poder, ¿eh? No va a poder dormir usted porque...
6: No le hace.
0: Duermo mañana.
6: Duermo mañana. Si no duermo ahora, duermo mañana.
9: La coca es vida.
0: Ya ves. ¿Tú crees que esa señora que dice?
6: Si no fuera por la coca, yo no viviera.
0: ¿Le importa que le suban un peso más?
2: No. Negativo.
0: Entonces, ¿realmente qué cree que usted sea? ¿Sea un pretexto solamente para incrementar y que tengan más lana o si ayuda? O sea, si usted se fija en el tema del precio. Díganos el día de hoy en Doña Lencha Morning Show. Vamos con música, don Peter. Espérame, pequeñín. Porque hoy... No, esa no, niño. Quítamela, por favor.

0: para la chamacada, pero ya entraron a clase, ya hay que quitárselas.
1: ¿Por qué te
0: tatuó a ti? Ah, no, no me pongas de Don Cheto, por favor, porque luego me van a decir Don Cheto.
2: Pues nomás.
0: Bueno, vámonos con esto, Don Peter. Vámonos con esta cancioncita. Charlie, ¿qué te parece? A ver, ¿cuál ponemos? Una bonita, niño. Pues a usted, ahí las tiene listas, ¿no? Ah, se me hace que se me cayó aquí la canción, ¿no está? ¿Dónde está la canción que quería poner? Ya se me perdió.
3: No, no, ya otra, Don Peter, otra.
0: Espérame, espérame, Charlie, espérame, ¿dónde está? No me acuerdo cuál quería poner. Pues ponga la chona mínimo. Bueno, vámonos con la chona, ahorita regresamos para que se ponga a bailar.
2: Levántese
0: en este viernes.
2: Ya.
0: Ya es hora de que estén levantados. Y cuéntenos, ¿usted cree que por subirle va a dejar de comer sabritas y papitas y todas esas cosas que tiene sal? Los tostilocos.
3: Ah, chulada.
0: Los oye, tostilocos, tostilotes, tostimariscos, tostitodo.
2: Jamás.
0: ¿Qué le echan a eso, pues?
4: Al rato tostitortas, ¿no?
3: Ándale, sí.
0: Tostitamales, abuela.
4: Ándale. Bueno, díganos qué piensa y te regresamos.
3: Tostipozole, ¿eh?
0: Ándale.

0: Vamos, una pausa y regresamos. 311-150-8068. Los diputados quieren subirle un peso más a las bebidas, bueno, a la cerveza y a las cosas con mucha sal, las papitas, los duritos y este tipo de cosas. ¿Usted cree que eso ayuda a que la gente consuma menos o pues realmente no funciona y solamente es un pues algo para recaudar más dinero?
1: Es para recaudar, la gente va a seguir comiendo y comprando, abuela.
0: Bueno, que nos diga la gente qué piensa. Por acá nos dicen, buenos días, ¿tenemos mensaje, niño?
2: Bastantes mensajes, pero ahorita lo vamos a escuchar, abuelita, y leer. Regresamos, pausa y volvemos.

0: 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Son las 8 con 25 minutos.
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1: ¿Qué nos dicen los mensajes, niño?
2: Tenemos por acá al Bonito. Buenos días, Bonito.
3: Buenos días, Bonita. Bonita, yo sé hola, que no sé, día. Bonita, pero... ¡Ay! Salúdame a Don Peter.
2: ¡Salud,
3: a
2: Bonito!
3: A Doña Lencha.
2: Gracias.
3: Y ahí a todos de la cabina, Bonito. Bonito, sí, Bonita, lógico.
2: Lógico.
3: Ay, saludos a todos, sí. De parte de la Chimiseta, Salurcio y Tiburcio, Bonita.
2: Chimiseta, la Rusia.
3: Ahí estamos, Salurcio, siempre escuchándote, nomás que la Chimiseta ya se va a la escuela. Pues lógico, pues dije, ven, Bonita, antes de que pues, te vayas.
2: Nos mandó el mensaje lógico, antes de que se fuera. ¡Ay, no te oye ya, Bonito! ¿Cuál? ¿Cuál dijo?
4: La hermana.
2: ¿La hermana? ¿De quién? ¿La hermana de quién? No se escuchó bien, pero ¿no te lo dijo por llamada? Yo
4: no.
2: Bueno, ahorita interpretamos bien tu llamada, tu mensaje, Bonito, y lo sacamos. Dice, buenos días, Doña Lencha. Mi abuelo, Don Peter, ¿cómo están todos ahí en cabina? Excelente viernes. Hoy es viernes de agüitar al niño programador. Y quería ver si me pueden poner la canción de Ranchero Chido con... como no, Don Peter dice, para ponernos a bailar. Y manda un saludo para el ruso de Caimaco. ¡Saludos, ruso! Ahorita te ponemos la canción por acá. Saludos para el compa Noé, alias El Cherry, dice, de Pensilvania, dice, la neta, un gran compa, dice, hoy se jaló con las empanadas, algo bien. Saludos para el compa, saludos para toda la raza y ánimo, échale pura sangre. Saludos a toda la gente en Pensilvania, en Estados Unidos, que nos escuchan todos los días y que andan chambeando, muchachos, ahí mándenle saludos.
4: Saludos.
5: Saludos, saludos.
2: Saludos, saludos. Hombre, con esas ganas, imagínate, no quieren salud. Pues, ¿qué les decimos? ¡Saludos, saludos!
4: ¡Saludos!
2: Dice por acá otro saludo para el compa Bonito de parte de su amigo El Boga. Dice, hasta Pensilvania, ánimo. Esos de Pensilvania andan con todo. Por acá sobre, también nos mandan saludos, abuela. Buenos días,
6: días,
2: hola.
6: Buenos días,
2: buenos días.
6: Buenos días, Don Peter.
2: ¿Qué pasó, amigazo?
4: Buen día.
6: Charlie. Mándanos un saludo acá a Tecuala, Nayarit.
2: Tecuala, orgullosa.
6: A mi hija Esmeralda, que mañana cumple años. Ella nos escucha.
2: ¿Dónde?
6: Y de parte de su papá, Abel Martínez.
2: Abel.
6: Y échale pura sangre. Y que Don Peter le mande un fu para que agarre más energía.
2: Ahí
6: y se alegre el día, mi hija.
2: Eso.
6: Gracias.
2: Le mando saludos a tu hija y un fu. Es que ya se me va el aire.
4: ¿Un qué?
2: Después del maldito COVID. ¿Nunca viste el fuá, Jocelyn? ¿Nunca
4: sí,
2: viste
4: creo.
2: Eso, el fuá?
4: Que es muy famoso. ¿Lo está imitando?
2: No, este es mi grito de guerra. Pero es el
4: fu.
2: O sea, es una copia barata, pues.
4: No, quería mandarle un fu fuerte abrazo, pues.
2: Fu fuerte abrazo. Bueno, por acá nos dice sobre el tema. ¿Qué dicen? Buenos días. Hola, buenos días. ¿Quién nos habla?
7: ¿Qué tal, abuelita? Don Peter.
2: Hey, ¿Qué pasó?
7: Charlie, Jocelyn.
4: Buen día.
7: Es viernes social para ellos.
2: aquí están.
7: Hoy es día de hacer molestar al programador.
2: Ya te la sabes.
7: Oye, niño, si onda? Me podrías complacer
2: rola?
7: Con una canción muy romántica.
2: ¿Cuál?
7: Se llama El que te amó, con El Flaco.
2: El que
7: saludos
2: te amó.
7: Saludos desde Guadalajara.
2: Órale, ya está, muchas ahí gracias.
7: Está un tormentón. ¡Ay, padre!
2: Y luego casi nos inunda ojalá Guadalajara.
7: Esta lluvia cayera allá en Santiago. Saludos.
2: Gracias, Miguel, ahorita te la ponemos. Buenos días, hola.
8: Hola, buenos días.
2: Buenos días, hola.
8: Ahí para todos en cabina.
2: ¿Qué opinan del tema? Que le quieren subir a la cerveza.
8: Buenos días, Jocelyn.
4: Buen día.
8: Charlie, buenos días a todos. Buen día. Sobre el tema del niño, pues yo me imagino que así le suban lo que le suban a los productos, la gente no, las personas no van a dejar de consumirlo, o no vamos a dejar de consumirlos, porque yo también...
9: Si no fuera por la coca, yo no viviera.
8: Y pues ese que se le vino esa grandiosa, maravillosa idea, ¿por qué mejor no dice, voy a pagar mi campaña, mi publicidad de mi propio dinero, de mi propio bolsillo?
2: ¡Sas, culebra!
8: Pues, eso, más que sonar como preocuparse por la salud de las personas, suena más como echarme más dinero a la bolsa para gastarlo.
2: Sí, la verdad.
8: Entonces, mejor que se ponga a trabajar ese individuo que se le ocurrió esa maravillosa idea, o que lo pague de su bolsillo, si es que anda en campaña, si quiere hacerse publicidad. Soy Gil, escuchándolo desde Luciana.
2: Gracias, Gil. Gracias. Por acá nos decían que los cigarros, dice, Dice, 105 pesos cuestan los cigarros, el de 20 y los de 14, 78. O sea, de 20, 105. Y los de 14, 78 pesos. No manches. Bien caros. Por acá. Y aún así, yo creo que la gente sigue fumando, ¿eh? Dice, buenos días, dice Doña Lencha. Buenos días, niño. Charlie, Jocelyn.
4: Buen día.
2: Don Peter, niño, dice, yo creo que... dice, no creo que dejemos de consumir ni las papas, ni menos la cerveza, ya que es de lo que menos nos quejamos, dice. Si en pandemia había gente que compraba la ballena, la caguama, 80 pesos.
5: 80.
2: Ay, 80 no. pesos. Oye, yo me quedé que la ballena costaba 25.
4: Sí.
2: ¿Hace cuánto fue de eso?
5: No, pues ya sé. Ahorita está como 45, ¿no?
2: 80 pesos, Charlie. Una ballena, 80 pesos. Barata.
4: Ay, sí.
2: Barata. Saludos desde Ixtlán del Río y échale pura sangre, reportándonos y reportándonos desde La Fragua. Gracias. Saludos, échale pura sangre. ¿Qué más nos dicen? Buenos días, hola.
10: Buenos días, abuelita.
2: Buenos días, hola. Buenos días.
10: Mi compadre Don Peter.
2: Dígame a sus órdenes.
10: Bueno, a todo lo está, porque no me acuerdo del nombre.
4: Pues
10: de
4: buenos días.
2: No importa, tú
10: de los participantes.
2: No pasa nada. Charlie,
10: se me hace, ¿verdad?
2: Charlie. Y Jocelyn.
10: Y Giovanna o algo.
2: Y Giovanna.
4: Órale, Giovanna. No vino Giovanna hoy.
10: Oiga, niño.
2: Mande.
10: Quisiera, a ver si me puede ayudar.
2: Ajá.
10: ¿Cuál es el organismo, cuál es la oficina que pudiera destituir a un presidente? O sea, ¿qué bases tendría uno que hacer? O dónde
2: está bien difícil.
10: O... sí. X, pues. Algo, a ver si puede informar.
2: ¿A quién quieren destituir primero, dime? ¿Al presidente de la República o municipal? Eso es bien complicado. O sea, es súper, casi imposible. Casi imposible.
5: Sí, sí.
2: Pero sí se puede. ¿Quién lo puede hacer? El Congreso del Estado. O sea, en este caso, municipales los puede destituir. El Congreso es el único que tiene la facultad de decir, pum, le revocamos su licencia como presidente municipal. ¿Pero qué tiene que pasar? Pues que le encuentren un tema de corrupción, un tema grave, un delito grave. O sea, cuando es un delito grave penal, sí podría el Congreso destituir a un presidente. Si es por ineficiencia, porque es malo, porque salió que no hace lo que dice, realmente eso es casi imposible que lo hagan. No es un motivo para destituir a un presidente. Entonces, si quieres destituir a alguien porque es flojo, que no hace su chamba, sin decir marcas, pero ustedes ya saben, pueden saber quién, ¿no?
5: Sí, sí.
2: Digo, y a cada quien en sus municipios sabrá, es bien difícil, o sea, es bien complicado.
5: Sí, aparte no dijo su presidente municipal, puede ser el presidente de la Cámara de Diputados, presidente del Senado.
2: No, pues más complicado, ¿no? Más complicado.
5: Sí. No dijo que presidente.
2: Pero yo me imagino que algún presidente municipal, porque...
5: Pues sí.
2: Pero bueno, es bien difícil. Dice por acá, este gobierno no le interesa la salud del pueblo, a ellos les interesa el dinero. Es para dar, dice, para dar a sus votantes hay que gozar lo votado, dice por acá. Bueno, pues ahí está su opinión. Vámonos con música, ahorita regresamos. Pues Charlie nos comenta sobre un diputado que propone y que al final se o sea, estamos sacando el tema porque se filtró la información
5: con
2: los mismos diputados y este diputado pues sí, no le pareció porque dice, al rato la gente... se queja y nos echamos para atrás porque pues por la presión de la gente. Entonces, yo creo que sí podemos revertir esa situación. ¿Cómo? Pues presionando socialmente a los gobernantes.
5: Como los videojuegos, ¿te acuerdas?
2: ¿Que le querían subir a qué? ¿A los videojuegos?
5: A los videojuegos y la gente se quejó y se echaron para atrás.
2: Sí, pues imagínate tanto niño que juega. Sí. Vámonos con música, ahorita regresamos. Y esto es El Que Te Amó, Luis Ángel el Flaco. Ahorita volvemos, Doña Lencha Morning Show.

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1: Hola, diva.
2: Guapísimos, guapísimos, guapísimos.
1: Buenos días.
2: Guapísimos.
1: Guapísimos y guapísimos.
2: Buenos días.
1: Buenos días, diva.
2: Fíjate que estás haciendo el amor y empieza a sonar tu celular.
1: Ah, no, man.
2: Alguien del trabajo, tu mamá, tu hijo, el que está en el hospital y que según lo iban a dar de alta.
1: El tablarroquero que va a llegar a la casa.
2: El que te dijo que ya te iba a pagar el dinero, que te iba a hablar. Oye, y pues a lo mejor le contestas rápido, no vaya a ser que ella traiga el dinero. ¿Contestan el teléfono o que se esperen 3 minutos, que es lo que van a durar?
1: Diva, ¿cómo que 3 minutos? Que se esperen hora y media.
2: Adiós.

0: Puede ser nota de audio, puede ser texto, de preferencia audio, cortito, un minuto. Y aquí lo estaremos pasando en el tema filoso de la Diva de México.
1: Yo creo, Diva de México, que el teléfono es para dejar un lado y póngale en silencio o apáguelo y a disfrutar la intimidad. Porque ¿qué es eso? Que estés al pendiente del teléfono, Diva, y estés acá con tu pareja. Pues ¿qué? ¿No es importante?
2: Bueno.
0: Muy bien, pues bueno, que nos digan,
2: si
0: ¿verdad?
2: ¿Es importante? ¿Qué?
1: Por eso, o sea, yo creo que no, Diva, no, sea quien sea, a todos modos. Mire, por 2 minutos o 3 o un media hora o 20 minutos o lo que sea, no va a pasar nada si no contestan. Porque de pronto veo gente, Diva de México, que está con el teléfono así, contestando todo así, rapidísimo. Hasta comiendo, están contestando el teléfono.
2: Es verdad. Hasta todo, en el baño están contestando.
1: En el baño, teléfono. Diva de México, ¿no puedes dejar el teléfono afuera?
0: Dice, bueno, ¿qué nos dicen?
2: Diva. Uh-huh. Mande nota de voz, amigos. Cuando voy a tener intimidad, pongo un letrero fuera del aire en mi estado. Pero pues, ¿qué tanto puede durar el letrero? 3 minutos.
0: Pone un mejor letrero. Apágalo. ¿Dónde pone un letrero? Vamos con más audios.
2: En WhatsApp, mi amor.
0: Caray. En el WhatsApp pone.
2: En el estado
0: pone
2: de WhatsApp.
0: Fuera del aire en mi estado. Ah, en su estado pone fuera del aire. Ok, pero pues sí. Yo, bueno, puede ser también, ¿no? Está bien, no estoy disponible. No, pero hay gente que no le importa, Diva, aunque diga de vacaciones, ya te estás mandando mensajes. Vamos a escuchar opiniones en este tema filoso, en este viernes erótico de la Diva de México.
3: Buenos días para todos. Sobre el tema de la Diva, yo no contestaría. No. Y por si las dudas, lo apago.
1: Y por si las dudas, hay que apagarlo, Diva, mejor.
2: No apago. Es que es verdad, apáguenlo.
0: Pues sí, es que es un momento, como dice Don Peter, ¿para qué tener el teléfono en ese momento, en el baño, comiendo? Dejen, lleguen a su casa y déjenlo un ratito. No les va a pasar nada si no contestan inmediatamente los mensajes.
1: ¿Eso Diva, cree?
2: Depende de quién me esté llamando. Y si me marca 3 veces, pero seguidito, a lo mejor es una emergencia.
0: Ah, sí, sí,
2: estoy
0: sí.
2: De paro.
0: Yo también. Sí, yo también.
2: Te voy a marcar 3 veces.
0: Mire, yo creo que al final uno tiene que ser siempre prudente cuando llama, Diva. Ya ahorita la gente no quiere contestar llamadas, ya no le importa contestar llamadas. Mándame un WhatsApp y ya. Pero cuando tú marcas una vez y no te contestan, o sea, si yo marco a alguien y no me contesta, ya no le vuelvo a marcar. Que me regrese la llamada. Si me urge, le marco 2 o 3 veces y si no me contesta, entonces debe estar, sí, muy ocupado. Porque a mí si me marca una vez y lo veo y digo, ok, ahorita contesto. Pero si me vuelve a marcar inmediatamente es porque sí urge hablar conmigo. Entonces, en ese momento contesto la llamada.
1: Pero pues es lo mismo, vas a estar con un ojo al gato y otro al garabato. Entonces, pues eso no se puede, Diva.
2: No te van a robar nada, hombre. Total, en aquellos años que no existían los celulares, muchos mientras hacían el amor estaban leyendo el libro vaquero.
0: ¿A poco sí?
2: Es verdad.
1: Pero pues, es que Diva, ¿cómo me voy a perder el libro vaquero?
2: A mí me contó una señora que mientras el marido hacía el amor, ella leía el TV Notas.
1: No, eso ya son chismes, Diva.
0: Vamos con
2: no,
0: más.
2: ¿De veras?
0: ¿Cómo? O sea, estaba acá con la mujer y leyendo el TV Notas.
2: Estás viendo si Niurka se peleó con Juan Osorio.
1: No, Diva, pero no, eso ya son de verdad ocurrencias de la gente.
0: Vamos con más opiniones, Diva de México.
4: No, Diva, eso no es lo malo, que te timbre, que estés en tu mero apogeo y que te toquen la puerta, que sean familiares.
0: ¡Sas, culebra! Que le toquen la puerta.
2: ¡Qué fuerte! Eso es más fuerte, porque... O que sean los de la predicación y te vayan a predicar.
1: Oiga, vengo a decirle la palabra de Dios.
0: Ya, vamos con más.
5: Yo creo que no le contesto ni a mi esposa. A mi novia, a nadie. Hay que ponerle cero.
0: ¿Cómo? Dice, a mí sí me sucedió, dice, pero una vez, pero no era mi ex. Ah, dice, pero era mi ex.

0: no contesté. O sea, su ex le marcó. No, pues ¿qué le anda contestando a la ex, diva?
1: Fuerte.
0: Vamos con más.
1: Oye, pero lo que... No, pero no escuchaste el audio si anterior.
0: ¿Cómo dice?
1: Esaú. ¿Mandé? No lo analizaste el audio anterior.
0: Sí, el que llegue.
1: Decía, no le contesto ni aunque sea mi esposa. Sí. O sea, ¿vas a estar haciendo el amor con otra o
0: sí,
1: qué?
0: Sí, es lo que... Por eso nos reímos.
1: Bribón.
0: Ay, van a no, ver, ¿eh? No, no. Ay, no, contesten bien, por favor.
2: Entonces...
3: Buenos días. Oiga, y si es tu esposa la que te marca, ¿qué pasaría?
0: Mi amor. ¿Qué pasó, mi amor? Aquí ando corriendo, aquí el ganado. Ay, no, vamos con más. Buenos días, hola.
4: Buenos días, abuela. Buenos días, locutor. Buenos días, don Peter, a Jocelyn y a Charlie Boy y a las divas de México.
1: Hola.
4: Mira, diva, yo lo pongo en modo de avión porque quien quite me marque ni sean los de Coppel. Imagínate, yo esté traca, traca, la matraca y pare para contestar y quien quite sean los de Coppel, que no he dado el pago.
1: Ándale, ándale.
0: Nuestro buen amigo, el Gallo de Sinaloa, saluda a la diva, Gallo.
5: Buenas noches, ¿cómo le amaneció la agüita de bule? La guapísima y hermosa diva, la estoy esperando para que venga llevármela a pasear y comer muchos ostiones, porque va a haber descarga.
1: Ay, Gallo.
0: Que la quieren llevar
1: a... Se me hace que eres puro pájaro en algo.
5: Hombre, Felipe, Dios te perdone, aquí estamos al centavazo, oiga.
0: Oye, Gallo, ¿y si le contestas tú a...?
1: Gracias, Dios lo bendiga.
0: ¿Sí contesta la llamada?
5: Hermosa.
0: ¿Sí contesta la llamada? Sí,
5: ¿cómo no? Échele.
0: O sea, ¿sí contestas si por ejemplo, estás en la intimidad con tu pareja y de pronto te llaman, ¿sí contestas llamadas?
5: Ah, no, hombre, ¿quién va a hacer eso?
0: Pues acá dice que sí.
5: No, hombre, no, ¿para qué? Imagínense, está en pleno vuelo y luego que le corten uno la inspiración, ¿para qué? De por sí ya no funciona uno y andando con esas cosas.
0: No, pues no. ¡Vamos con más opiniones, Diva de México!
6: Estamos en este día viernes, que es día de melancolía y de la...
0: ¡Al melancolía, bien erótico!
6: ...con la Diva de México. Y el abuelito ingenuo. ¿Cómo que para qué meten el teléfono al baño, abuelito? Acuérdense que ahora es la nueva revista, ahí ya se ve... Todo lo que se veía antes en las revistas cachondas. Y pues si te llaman y estás en la intimidad, pues...
1: En aquellos años...
6: Yo la verdad no contestaría, Diva.
0: Sí, Diva, sí.
6: Concentrarse y hacer la faena bien como para estar contestando y perder el hilo.
0: Ahí está, Diva, sí. Sí, ahí le escuchamos. Ahí está. Sí.
1: Oye, dice que antes metían las revistas cachondas. Ajá. Ahora no necesitas eso. Con el celular ahí miras todo en internet.
0: Ah, sí.
5: Ahí pues, meritito, ya. Ahí sale todo.
1: ¿A poco crees que no?
0: Pero pues, Diva, no vas a estar ahí en ese momento viendo el internet, ¿no?
1: Esa te falta vivir.
0: No. Bueno, dice por acá, Diva, a eso, dice, a solo que tenga un familiar realmente grave donde ocupe firma o algún permiso, lo dejaría prendido y contestaría, pero si no es así, pues no, dice acá. Dice otro mensaje, Diva, yo no contesto, dice, ninguna llamada. Yo para lo único que lo saco es para grabar, dice. ¿Cómo? ¿Andas grabando ahí en eso?
1: Bueno. Sí, que graban mientras están en la intimidad.
0: Ay, no, muy mal. Muy mal.
1: Escuche,
0: eso, ¿eh?
1: Don Peter, usted ya no se va a concentrar en disfrutar con su pareja.
0: No.
1: Ahora pues se va a concentrar a ver si no tiene el lente todo cochino de la cámara para que no salga borroso.
5: Todo manchado, Diva.
0: Todo manchado.
1: Es cierto, todo manchado. ¿A ti no te han manchado?
5: A mí todo, de todo me han manchado. Hasta la memoria tengo manchada, Diva.
1: ¿Dónde naciste? Cuéntanos.
5: En el meritito Caponeta, Nayarit, señor. Ah.
1: ¿Y a quién le va a mandar saludos? Caponeta.
0: De Ciudad de las Gardenias.
5: Ahí merengues tengas.
0: ¿Y tienes familia en la Caponeta?
1: ¿A quién le quiere mandar saludos?
5: Ahí tengo. Quiero mandarle saludos a toda la raza de Caponeta, Tecuala, de Escuinapan, allá tengo unos parientes.
0: ¿También en Escuinapan nos están escuchando?
5: Ahorita, por favor, pasen porque el camarón está barato, 45 pesos el kilo.
0: ¿45 pesos el kilo de camarón?
5: Sí, mero.
0: Imagínese, Diva, bien barato.
1: ¿En dónde? Para
5: en
1: ir.
5: Tecuala, Nayarit.
0: ¿En Tecuala 45?
1: Sí, pero 45. Tecuala es muy grande. ¿En qué parte?
5: En Milpas Viejas.
0: ¿Milpas Viejas a 45 el kilo?
5: El kilo de camarón, ahí está.
0: Fíjate bien. Diva, allá en sus tierras, más o menos, ¿en cuánto anda?
1: No sé, fíjese.
0: Como 200
1: pero
0: el kilo,
1: sí
0: ¿no?
1: Está caro.
0: más del kilo, ¿no?
5: Luego porque... que venga la diva, la voy a llevar a comer unos buenos mariscos.
0: Sí, diva. Sí, sí, sí, para que la pasien allá por las marismas.
5: Nos vamos a echar unas cervecitas bien heladas. Y pase lo que pase, vámonos,
1: recio. Muchachos.
5: Yo no respondo.
0: A la diva le gustan las micheladas, ¿verdad, diva?
1: Claro, imagínate una cerveza oscura y una michelada. Y unos mariscos.
5: Y con este
1: diva, y una buena compañía.
0: Ya, diva, ya, deje de decir eso.
5: Ya porque... párale, porque estamos trabajando y uno en seco.
0: Muy bien, diva.
1: Bueno, nada más para que se te antoje y te dé sed de la peligrosa.
5: Qué rico.
1: De la que destruye hogares.
5: Ay, ay, ay. Felipe, Dios te perdone.
0: Muy bien, diva. Le mandamos un fuerte abrazo. Gracias, Gallo. Gracias, Gallo.
5: Vámonos.
0: Gracias, diva.
1: Gracias, Gallo.
0: Adiós, bye. Adiós,
2: hermosa. 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

0: 15 de septiembre de 2026.
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1: Vámonos con música, ahorita regresamos. 311-150-8068. Los diputados andan queriéndole subir, oiga, un peso a la cerveza y a las cosas saladas, a lo que tiene mucho sodio. Imagínense, ¿qué cree que con eso van a consumir menos los niños? ¿O uno de borrachín va a tomar menos? No creo. ¿Qué piensa? Díganos el día de hoy en Doña Lencha Morning Show. Y ahorita salimos con las notas del niño locutor, que nadie se las cree ni él mismo.

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2: Platícanos qué fue lo que pasó. Imagínate, Josh, que te vas a casar, que ya estás al momento de que ya está tu boda lista.
3: Me lo estoy imaginando.
2: Te lo estás imaginando, ya con tu vestido, los invitados, pues el sonido.
3: Madrina de servilleta, de tenedor y así, ¿verdad?
4: Madrina hasta para vestir al chiquillo que va a recogerte la cola en el vestido. Para todo hay padrinos, ¿verdad?
3: Sí, eso sí.
2: Pues resulta, abuelita, don Peter, Joss, público, que estas personas se casaron. Y dirán, ¿qué tiene de malo? ¡Se casaron en la iglesia inundada de agua!
3: ¿Cómo crees?
4: No, niño, Joss, ¿tú vas a creer eso?
3: Pues ya no me imagino mi boda, ¿eh?
2: ¿Cómo crees, niño, que inundada la iglesia? Y ellos les valió y se casaron. Abuelita, se casaron con la iglesia inundada. Ni las inundaciones pudieron impedir que esta pareja llegara al altar. Ella se llama Leian y él se llama Gilbert o Gilberto. La pareja decidió mantener su boda en la iglesia, esto en Filipinas, aunque el agua prácticamente cubría el templo. A pesar de que las familias, imagínense, la familia le dijo y las mismas autoridades le recomendaron posponer la ceremonia, los novios dijeron, la boda va. La novia incluso tuvo que caminar entre el agua para llegar hacia el altar y dar el esperado sí acepto. Una boda literalmente contra viento y marea, porque aquí hasta el agua quiso ser invitada. ¿Te hubieras continuado con tu boda, Josh, abuelita, don Peter, público, en esas condiciones? Pero a ver, pero así, o sea, ¿inundada, niño, o se metió el agua? No, inundada. Les llegaba más o menos al principio como hasta la cintura.
3: ¡Ay, es mucho!
4: No. ¿Cómo crees que hasta la cintura? ¡Se van a ahogar los caporales!
5: ¡Échale pura
2: sangre! No te puedo creer. Si no me cree, métase a Doña Lencha en Facebook y usted podrá decir, es inteligencia artificial. No, hay videos de esta boda. Nada más que yo les subí las fotos, pero es una foto real, abuela. No es inteligencia artificial ni le pusieron un filtro, no. Esto fue real en Filipinas. Ya investigué y sí fue real. Porque al principio me lo mandó una persona de Tepic y yo le dije, no, eso sí ya. Cuando ya vi la información y empecé a investigar, sí es real.
3: Ya las vi.
2: ¿Ya viste, Joss?
3: Sí, pero es que no era boda, era bautizo.
4: Oye, dijo, te van a bautizar, pues de una vez échenle la agüita.
2: Ay, no, pero mira, Joss, ve la cuál es una, dos, tres, cuatro, cinco, la foto cinco, mira cómo están.
3: Sí, le llega hasta la cintura.
4: Pero abuelita, eso yo me imagino que fue plan de la mujer. O sea, porque son tan tercas, hijas de la...
3: Es hoy.
4: No es hoy. Si no, hoy no me caso. Yo siento que eso fue en plan de la mujer, Jocelyn.
3: Ay, ¿usted cree?
4: Presiento que ella haya dicho, no, y hoy me caso. Porque
3: ¿y el novio que no?
4: Tengo que presumir las fotos en el Face.
2: Pero no manches, la verdad es que le llegó. Mira, en esta ya cuando va entrando, sí se ve que le llega poquito más arriba del tobillo. Ahí se ve, mira, ahí están las fotos. Sí, sí, sí. Métase a Doña Lencha en Facebook y ahí están las imágenes de esa boda. No fue en Tepic, dice uno. Dice Morales Padilla, no fue en Tepic. No fue en Tepic. Fue en Filipinas, pero pues imagínese nada más, inundado y no les importó.
3: El amor lo puede todo, dice.
4: El amor es una magia, una simple fantasía. No, yo siento que fue pan de la mujer, porque son tan tercas que se les mete algo a la mente y ya no la sacas de ahí.
3: Y ella, ¿cómo que no?
4: ¿Cómo que no me voy a casar hoy que cayó un tormentón?
2: Bueno, pues yo la verdad es que no hubiera aceptado ni siquiera ir a esa iglesia.
3: No, yo tampoco.
2: Porque imagínate ahí todo inundado, mojado en la fiesta, ¿cómo vas a andar? Con los zapatos mojados, porque ni modo que te vayas a cambiar otra vez.
3: Uy, era agua sucia.
2: Y era agua, aparte era agua sucia. O sea, se ve el agua sucia, no manches. Pero bueno, vámonos con música, don Peter.
4: Vámonos y ahorita regresamos. 311-150-8068. Me caso hoy. llueva o relampaguee. Imagínense, no le hubiera dado toques ahí.
3: Imagínate. Ay, no, no digan.
4: Achicharrado ahí el marido.
3: No, no, no.

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1: No me estés interrumpiendo las canciones, niño locutor, como que los trabajadores de la televisión y la radio. ¿Qué es eso, pues?
2: Es que hay un meme con esa canción, don Peter.
1: A ver, ¿cómo que hay un meme? ¿De qué o qué?
2: ¿No lo has escuchado, abuela? No sé de lo que están hablando. Cuando sale esta canción de Cosme Tadeo, mire, póngala, don Peter. Pero ya cuando va por ahí, a ver.
3: El nombre y el rol.
2: Ahí. No, creo que es más para adelante, a ver.
3: Nadie le responde de palabra.
2: Ahí.
3: Sin a nada.
2: Ahí va.
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2: Pasa el clímax, público, y ya se avientan el... Ahí creo que después, ahí, ¿no?

0: No, no, no, después, a ver. A ver. ¡Oh, pues! A ver.
1: Puse la canción completa.
0: Tiene que callarse. Ahí. Ahí va. ¡Oh, que la canción! A ver. Ahí está. Los trabajadores de la televisión y la radio llevamos a cabo nuestra 68ª Asamblea General presentando los trabajos del gobernador del estado en Quintana Roo. Ay, no alcancé a leer, espérame.
2: No te salió.
1: No.
0: Ahí, espérame, otra vez, va.
2: Oh, no, Nani, estamos produciendo en vivo.
1: Que se note.
0: Es que no alcanzo a leer, a ver. Deje buscar otro.
2: Ah, no, pues si quieres aquí nos quedamos todo el día.
1: Sí, no te preocupes.
0: A ver, ahí va. Ahí está. Es que todos salen en TikTok y tienen audio. Ahí va. Los trabajadores de la televisión y la radio llevamos a cabo nuestra 60ª Asamblea General en Quintana Roo del Consejo Nacional. No, ya la regué.
1: ¿Qué
0: ya la
1: pasó?
0: Regué.
2: No te salió. Ya. Párale.
1: Permítanme.
0: No me salió. Perdón.
3: Los trabajadores de la televisión y la radio.
0: Ay, no. ¿Y eso lo dicen en la canción? Lo dicen. Déjenme sacar bien el texto porque aquí no lo alcanzo a leer bien.
1: No.
2: No, ya, niño, ya. Deja de estar produciendo cosas que no te salen.
0: Ay, no. A ver, pásame. A ver, yo, sácame el texto, por favor.
1: Ay, voy.
0: Tengo que sacarlo, porque si no voy a quedar a gusto todo el día.
1: Y queda el fin de semana y ya no va a salir.
2: Y perdemos tiempo en Radio Rancho.

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0: Los trabajadores de la televisión y la radio llevamos a cabo nuestra 68ª Asamblea General Ordinaria del Consejo Nacional en Quintana Roo, inaugurando los trabajos del gobernador del estado. 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Ahí está, ya.
1: Quedó. Y ya no se repite.
0: Ay, no, se me cae, se me quema el cerebro, no manchen. Está saliendo humo el cerebro el niño. Ya, tenía que sacarme. Tenía que sacarme la mendiga espina. Niño. Perdona, güey. Vamos a una pausa y regresamos. Doña Lencha, Morning Show.
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4: 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Son las 9 con 27 minutos.
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1: Por acá, ¿qué nos dice, niño?
2: Don Peter, lea ese mensaje.
1: Dice, mira, don Peter, yo opino que la verdad lo están haciendo pues nomás por ganar más feria. La verdad es que en eso de que porque arriesgan la salud y que en eso es porque es malo, y si es malo, dice, pero pues Claudia Chambao. Así dice, Claudia Chambao. ¿Quién será esa? Claudia Chambao.
3: No la conozco.
1: Claudia Chambao, chambea mucho.
3: Chambea mucho.
1: Dice, porque a ver, ¿por qué no eliminan la cerveza? Las cervezas, dice, y de verdad están malas. Si ven lo que provoca la gente, toda la gente sabe lo que provoca el alcohol, pero pues lo han hecho nada de vender y vender más. Vidas cobradas, muchas. No, hombre, escribes, pero.
3: Sabroso.
1: Has de ser tú como poeta, porque no te entendemos nada. Léalo. Dice, yo opino, dice, fíjate, así como dice, yo opino que nada más es para sacar dinero, la verdad, porque como dicen, ahí perdone mi abuela, pero pues es el puerco es puerco y pero. El perro, no, ya estás hablando.
3: ¿Qué está pasando, don Pete?
1: Así dice Jocelyn, así dice que el perro es perro y el puerco es puerco. Pues sí.
3: Pues claro.
1: Pues claro.
3: Lógico.
1: Sea, lógico, dijera el bonito. La gallina es gallina, el tren es tren, ¿eh? Pues sí. Pues sí, la vaca es vaca. La cazuela es cazuela, ¿eh? La sierra, la motosierra es motosierra. Y el pura sangre es pura sangre. El león es león.
2: El león.
1: La alarma, ¿eh? Las trompetas, Jocelyn. Son trompetas. ¿Eh? Lógico.
3: Lógico.
1: Lógico, dijera el bonito.
2: Bueno, no entendimos nada, pero dice que sí es por lana. Por acá nos dice: saludos. Buenos días, abuelita. Tienes mensaje, Jocelyn también, ¿verdad?
3: Sí, dice por acá: buen día, niño. Saludos. Ya escuché que Charlie y Jocelyn sí están. Mira, respecto al tema, sí funciona, ya sea por el precio o por bajarle a la sal. El cerebro funciona más cuando nos ponen imágenes de alerta. Y si se etiquetan luego, entonces sí disminuye el consumo de sal. Pues yo creo que las de alerta no funcionan tanto, porque los cigarros tienen ahí...
2: Hasta ratas.
3: Ratas y no le bajan.
2: No. Yo creo que es más el tema de la conciencia de lo que te provoca el comer de más, ¿no? El comer esos alimentos, que al final es como todo. Decimos, todo te hace daño. Dicen que hasta tomar agua de más hace daño, don Peter.
1: Sí. Ah, ¿sí? Te quedas, te hinchas de tanta mendiga agua. Por eso mejor cerveza, abuela.
2: Ah, mira.
3: Usted se oxida.
2: Buenos días, abuelita Charlie, don Peter. Que les dice, aunque le suban el precio al alcohol, la gente va a seguir comprando. Saludos de la cantera. Buenos días, dice por acá. Dice, cuando estuvo el COVID, las caguamas las daban a 100 varos, dice. Y el Six hasta 300. El alcohol es como una mujer... No lo dejas aunque sea tóxica.
3: ¡Ay, 300!
2: 300 pesos, imagínate el abuso. El abuso de esa gente. Por acá nos dice la abuelita, buenos días, abuela, saludos a don Peter, por favor, me pueden poner la canción de Raúl Hernández, dice la de Óyeme, carnal, gracias, escuchamos, es en Jardines del Sol, dice, nos puede conversar con la canción de el... ¿Qué? ¿Cuál es? No entendí ahí cuál, ¿qué dice? Buenos días, hola.
4: Hola, buenos días.
2: Buenos días. Hola. Buenos días.
4: Abuelita.
2: Hola, buenos días.
4: Jocelyn. Y hola, buen muchacho, día. No sé cómo se llama.
3: Charlie.
4: El Charlie, Charlie. La alegría de la radio, don Peter.
1: Gracias, mi amor.
4: Don Peter, mándeme un Peter beso.
2: Los que quieras, preciosa. Los que quieras.
4: Por favor, don Peter.
2: Te mando un Peter
4: una
2: beso.
4: De las que a usted les guste. Ay, no de la época actual.
2: Una
4: bonita. Romántica, bonita.
2: Sí.
1: Te mando un Peter beso, mi amor, y hasta con efecto irá. Te amo. Y te voy a decir hoy, te amo con esta canción de los Yonix. Regresa.

Vamos a una pausa y volvemos. El niño locutor nos presentó en su nota una iglesia inundada y aún así se casaron. No les importó a la novia, ni al novio, ni a los invitados. Así se fueron. Métase a Doña Lencha en Facebook y ahí va a ver las imágenes de esta boda. Regresamos.

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2: Estos son los caminantes, solo los tontos. Son las 10:52 en Vallarta. Bueno, 51, 9:51 en Nayarit, Sinaloa. Regresamos, Doña Lencha Morning Show.

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3: Estás inventando cosas, tú, ¿qué?
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3: Este ni sus ocurrencias, qué bárbaro. ¿Qué nos dicen, Jocelyn, los mensajes, por favor?
4: Por acá nos dicen nada más y nada menos. Dice, niño locutor, mande. Así deben de hablar todos los locutores. Me gustó ahorita lo que dijo, lo que ensayó, que hasta que salió bien y que don Peter le ponga más ganas al trabajo de locutor, porque parece que está en su casa hablando. Ándele, don Peter.
3: Eso sí me dolió.
4: Pura tiradera están ahorita, ¿eh?
3: Eso sí me dolió.
2: Ve, don Peter, tiene que echarle más ganas.
3: No. Pues don, no me dejan aquí a expresarme como debo.
4: Don Peter, el lunes, los trabajadores de la...
3: El trabajador de la radio. No, ¿para qué ando haciendo ridiculeces?

0: No son ridiculeces. Buenos días, hola.
1: Grupo Morning Show.
0: Buenos días.
1: Miren, yo, el muchacho que les digo que el cabrón está bien barato, desde 45 por el kilo, hasta 40 pesos el kilo. Sí. Entonces, toda el área de las haciendas, Tuspas, San Vicente,
0: barato, 40 aquello, pesos.
1: Todo hasta allá, pues, Pericos.
0: Ajá. Sí, sí, sí.
1: Todo aquello, del lado de San Blas. Yo soy del lado de San Blas, Nayarit, México. Ok. Sí está barato, pero es del pequeñito, ¿eh? Pequeñito.
0: Ah, no, bueno, pero está pinta, barato, ¿eh? Es camarón.
1: Que es grande. No, no es grande. Según el tamaño es el precio. Es el precio, muy diferente, ¿eh? Muy
0: pero todavía diferente. Está barato, no manches.
2: Sí, está pesos, muy barato.
0: ¿Ah? Sí.
1: André, pues saluditos.
0: Gracias.
1: Don Pitirija y su
0: don Pite, por favor.
1: Denle más camarón y más pescado.
0: No, sin hierba.
1: Ponga bonito su caballo verde, y lo vea verde, como los... Como el pastizal aquí en Jalisco, aquí en Vallarta.
0: Ya estás diciendo puras incoherencias.
1: Saluditos, don
0: Pitirijas. Ya estás diciendo incoherencias.
1: No me han dado de baja todavía, pero todavía no le dicen. Porque ya está Don Cheto listo para cubrir su puesto, ¿eh?
0: A mí el Don Cheto me hace los mandados. A mí, Don Cheto.
1: ¡Saluditos!
0: Ya, ya. A mí, Don Cheto me hace los mandados, me trae la feria y me da cambio de más. Pero como la señora dice que como que estoy en mi casa, voy a hablar ya, ya bien como locutor, abuelita.
2: A ver.
0: A ver.
3: Estimados amigos, échale pura sangre. Así voy a hablar ya de hoy en adelante para que escuchen una voz de locutor.
0: Buenos días.
4: Hola, buen día a todos.
3: ¿Qué pasó? Sí, buenos días.
4: Abuelita. ¿Qué onda?
0: Hola.
4: Don Peter.
3: ¿Qué pasó?
4: Échale pura sangre, oígame. Pues,
3: échale pura sangre.
4: Con la canción de La Última Cita.
0: La Última Cita.
4: Mesa para uno, perdón, de la banda MS, por favor.
3: Banda MS.
4: Gracias y que tengan un excelente día de su amigo de aquí de San Vicente.
3: Ya dijo, amigazo, saluditos. Ya dijo. Saludos, saluditos, saluditos para ustedes. Vámonos con más música. Y dice por acá, buenos días, niño locutor, doña Lencha. Mi nombre es Carlos, conocido como 50 y Tostón. Hoy es mi cumpleaños.
0: ¡Felicidades!
3: ¡Muchas felicidades!
5: Día de tu santo.
0: El 50 Autostom le manda saludos para los compañeros de La Cartonera, dice por acá don Peter.
3: Fuerte abrazo, amigazos, Jocelyn. ¿Qué tal esta voz? ¿Te parece bien? Ay, como locutor, Peter. Jocelyn.
2: No. No, no.
3: ¿Por
2: no.
3: qué? ¿Por qué?
2: Lo bueno que ya es fin de semana es que y se nos oímos hasta
0: fuerte,
2: el lunes.
0: Se oye muy fuerte eso.
3: Abuelita, ¿quiere que le hable bajito entonces? Más, échale.
2: Más
3: échale,
2: quedito, más
3: échale
2: quedito.
3: Échale pura sangre.
0: No, pero se oye como muy fuerte la voz, así, como un monstruo, siento.
3: Soy un monstruo, abuelita, pero un monstruo de locutor.
0: No me gusta.
2: Tampoco a mí, se está apoderando de usted.
3: Así se ríen los locutores cuando sueltan un chiste.
0: Y nadie se entiende.
2: Nadie se rió.
0: Nadie se rió, don Pito. Nadie, no causó risa.
3: Pero sí el locutor, aunque no le cause risa, se ríe. ¿Les gusta, público? Si no, pa' irme a la fregada. Ya.
0: Ya, no diga groserías.
3: A ver, público, díganos, ¿les gusta?
6: Le sueltas un chiste.
1: Tiene la voz de Shrek.
3: La voz de Shrek.
1: Tiene la voz de Shrek.
3: Qué chistoso es este radio escucha, qué bárbaro.
1: Ya está ahí, don Cheto,
3: la pájara Peggy. La pájara Peggy nos habla hoy.
7: Con esa última voz que hizo don Peter, se parecía al compayazo. Ahora es compa Peter.
3: Qué chistoso es este canijo, qué bárbaro. Vamos con más de la audiencia que nos escucha el día de hoy.
8: Pélale gallo, ya.
3: Sí, sí, sí.
8: Te
3: oyes
8: así
3: como
8: el de la máscara.
3: Cállate, ¿cuál máscara?
8: De Ace Ventura.
3: ¿Qué es eso de Ace Ventura?
0: La máscara de... ¿Cómo sale el actor, niño? Jim Carrey.
3: No me estés comparando con eso, por favor.
9: Don Peter, ¿no vio la película antier? La del América contra Monterrey. Ladrón que roba ladrón.
3: Así son los americanistas. Puro robar, puro robar. Don Peter ya le hace la voz como el perro Bermúdez. ¡Tirititito! ¡Donde las arañas hacen su nido!
0: Ya nos vamos. Jocelyn, muchas gracias.
2: Ay, gracias.
0: Lindo día, lindo fin de semana.
2: Ya, don Peter, ya nos vamos.
3: Ya nos vamos, Jocelyn.
2: Nos escuchamos el lunes.
3: Ya, quite. Ay, no me pongas esa voz, niño, ya.
0: Se ve bien, abuelita.
3: No.
0: La abuelita parece señor. No me pongas esa voz, por favor. No lo vuelvas a hacer, niño.
10: Poquito nomás, abuela.
0: No, no.
3: No, no, no, no.
10: Ya nos vamos, Dios.
2: Nos vemos, nos escuchamos el lunes.
10: Adiós, gracias. Bye. Lindo fin de semana, pásenla chido y nos escuchamos el lunes, si Dios quiere, en punto de las 8 de la mañana. Buenos días, abuela Charlie, don Peter. Dice, buenos días, la voz del perro Berum, el perro Bermúdez.
3: ¡Bermúdez! ¡Tiretitito!
11: Ahora sí parece locutor.
3: Ahora sí parezco locutor. Creo que le salió más caro el caldo que las albóndigas, dice acá. Gracias, gracias público. Los amo. Los amo.

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1: 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Son las 10 con 2 minutos.
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3: Una empresa canadiense busca confirmar si en más de 1,000 hectáreas entre Compostela y Jalisco existe un yacimiento de oro y plata con potencial comercial. El proyecto contempla una inversión de $1,000,000 canadienses y 1,400 metros de perforaciones. Sin embargo, todavía no hay reservas certificadas ni certeza de que sea económicamente viable. Por ahora son indicios prometedores, pero no una mina lista para operar. Una familia indígena de San Rafael el Alto vive una tragedia luego de que su bebé recién nacido cayera de una ambulancia en movimiento cuando regresaba de Tepic hacia Jesús María. La noche del 28 de agosto, sobre la carretera Ruiz Zacatecas, la compuerta trasera de la unidad se abrió y los padres, junto con la bebé, cayeron al pavimento. Los adultos quedaron inconscientes y la pequeña fue encontrada sin conocimientos. Aunque fue trasladada nuevamente al hospital, la bebé lamentablemente falleció, presuntamente por las lesiones sufridas en la caída. La familia cuestiona las condiciones de la ambulancia y exige respuestas sobre esto ocurrido. Una intensa movilización policíaca se registró en la población de La Fortuna, municipio de Tepic, tras el reporte de un hombre lesionado con un arma blanca. El hombre presentó una herida en un brazo izquierdo y fue atendido en el lugar por paramédicos de Protección Civil y bomberos, sin necesidad de ser trasladado a un hospital. El presunto agresor regresó a la escena y fue detenido por elementos municipales, quedando a disposición del Ministerio Público, quien determinará su situación jurídica. Reportó para Noticias por la Radio, Ariana Olvera.
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1: Amigos de la mejor 99.3 FM, soy Jocelyn Fernández
2: y Mariam Castro, y están en Me las pides en corto. Buenos días a todos.
1: Buenos
2: en casita,
1: días
2: a todos. Me acabo de dar un cabezazo aquí con el micrófono, por eso,
1: escuchamos.
2: Por eso escucharon un golpe.
1: Ya son las 10:05 de la mañana. Vamos a arrancar con todo estas dos horitas. Les recuerdo el número de WhatsApp, 311-847-3006. Mándenos la canción que quiere escuchar el día de hoy, un saludito que quiera mandar. Aproveche que andamos de buenas.
2: Claro, Dios, andamos con toda la actitud porque ya es viernes, fin de semana. Dios, ¿qué vas a hacer este fin de semana? ¿Ya tienes planes?
1: No, fíjate que esta vez no tengo planes, pero... pues a ver qué sale. Ya sabes que lo que vaya saliendo el fin de semana.
2: Claro, te entiendo perfectamente porque estoy igual. Tampoco tengo... ay, pues hay que juntarnos.
1: Ay, pues ¿qué te parece que si el día de hoy nos recomienden lugares para salir en Tepic?
2: Claro, recomiéndanos a qué lugares podemos ir a darnos una vuelta y con mucho gusto nos la vamos a dar yo y yo este fin de semana.
1: Así es. Oigan, aparte de eso, pues todavía seguimos mexicanos. Yo creo que el tema del día de hoy va a ser ese. Lugares que vamos a visitar en Tepic. Recomiéndenos lugares, nosotras les recomendamos lugares.
2: Nosotros le vamos a recomendar, así como también ustedes a nosotros. Mándenos al número de WhatsApp 311-847-3006 y vamos a leerlos sus lugares que nos puedan recomendar, así como para pasarla padre, divertirnos un ratito y comer delicioso también, claro.
1: Sí, porque la otra vez nos dijeron de lugares en Puga. ¿Te acuerdas?
2: Ay, ya, se falta que vayamos.
1: Pero
2: a Puga.
1: Recuérdenos qué lugares son esos. Estaría padrísimo que el día de hoy habláramos de eso. Platíquenos en el WhatsApp 311-847-3006.
2: Oye, Jocelyn, antes de irnos a la calle,
1: a ver, dime.
2: Te voy a hacer unas preguntas así de que súper rapiditas.
1: Ay, no, María.
2: Muy sencillitas.
1: María.
2: No, muy sencillitas. ¿De qué prefieres?
1: Ah, va, da.
2: Es que estamos en el mes mexicano, Joss.
1: Ay, vamos a seguir con la temática.
2: ¿Qué prefieres? ¿Pozole o birria?
1: Pozole.
2: ¿Tacos o tostadas?
1: Ay, tacos.
2: ¿Sopes o quesadillas?
1: Ay, fíjate que esa ya no sé, pero yo creo que es sopes.
2: Ahí te van a difícil. ¿Tamales o enchiladas?
1: Ay, esa sí está difícil.
2: Esa sí está difícil. Tú comentaste que eso te gustaba mucho.
1: Sí, las dos. Yo creo que... ay, no sé. Yo creo que enchiladas.
2: Excelente decisión.
1: ¿Y tú cómo se te ocurre?
2: Otra preguntita. La última para irnos, porque ya estamos a punto de irnos a la calle para seguir registrando más familias, para dar el grito este 15 con la mejor.
1: Es todo. Marian, sigue preguntando.
2: ¿Cuál es el horario donde has comido tacos más tarde?
1: ¿Más tarde?
2: Sí, así de que sales de tal lugar y dices, ay, me voy a comer unos tacos.
1: Ay, yo creo que como a las 3 de la mañana. Y de milagro los encontré abiertos.
2: Ay, pues ¿dónde? ¿Dónde para ir?
1: Por la Zapopan, pero no me acuerdo exactamente dónde, pero por la Zapopan.
2: Ok, perfecto. Entonces, vamos a andar en la calle. Todavía el punto exacto no tengo aquí el dato, pero vamos a andar ya en unos momentitos más con la regaladora, gente especial, registrando familias. Y nos ve, acérquese y díganos, regístreme para participar, para llevarme esa taquiza para 30 personas y 2 horas de música en vivo totalmente gratis con la mejor.
1: Así es que ya lo sabes, si nos ve en la calle, acérquese para que tenga la oportunidad de ganarse una taquiza y música en vivo.
2: Claro, pero ¿qué les parece si continuamos con más?
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Es donde te escribí esta canción. 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Cómo duele la vida, carajo. Échale, compa Josi.

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28: Puerto Vallarta no es ajeno a Nayarit. Junto con Bahía de Banderas forma una misma región económica, turística y social. Miles de personas cruzan diariamente el río Ameca y los problemas de inseguridad, corrupción y servicios públicos tampoco reconocen fronteras. Y lo que sucede bajo el gobierno municipal de Luis Munguía es un desastre. Los servicios públicos fallan y dos de cada tres vallartenses consideran inseguro vivir en la ciudad, pero las acusaciones más graves están relacionadas con el dinero público. La regidora Melisa Madero, ante la falta de respuestas oficiales, revisó cheques, licitaciones y contrataciones. Afirma haber documentado 70 millones de pesos en gastos cuestionables. Entre ellos aparecen 4 millones 447 mil pesos en tamales, atole y desechables. 22 millones en asesores y gerentes. Cerca de 5 millones en escoltas para el alcalde y más de 5 millones en mobiliario para la presidencia, incluido un perchero de 224 mil pesos. Ahora se agrega el escándalo de una nómina con 668 plazas por encima de lo autorizado. De ellas, 151 personas están concentradas en presidencia, el despacho particular y las asesorías. Un aparato directamente al servicio de Munguía que cuesta más de 52 millones de pesos al año. Las autoridades deberán investigar y determinar responsabilidades, pero Luis Munguía debe explicar cada peso. Porque un alcalde que dispone millones para tamales, muebles de lujo, escoltas y 151 servidores a su alrededor, pero no puede garantizar agua, limpieza, seguridad y servicios dignos, no está gobernando para la gente. Se está sirviendo del gobierno. Ese es el desastre de Luis Munguía en Puerto Vallarta. No solamente una administración ineficiente, sino un gobierno que perdió el rumbo, la credibilidad y el derecho a pedir la confianza de sus ciudadanos. Soy Antonio Tello, director ejecutivo de Alica Medios, y este fue un comentario editorial para NTV+.
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0: Amigos de la mejor 99.3 de FM, ya andamos en la calle listos para llegar a registrar familias a Tierra y Libertad. Si usted nos está escuchando y vive cerca o va a un mandado para allá, puede ir porque vamos a seguir registrando familias para dar el grito con la mejor. Pero platícanos, Dios. Seguimos con nuestro tema muy mexicano el día de hoy también. Y traemos aquí a un invitado que está listísimo para contestarnos nuestras preguntas.
1: Es nuestro querido agente especial, pero nos dice que no y que no y que no. No sabe ni qué le vamos a preguntar y ya anda bien nervioso. Mi querido agente especial, ¿qué prefieres, el pozole o la birria?
2: Pozole.
1: ¿Qué prefieres, tacos o tostadas?
2: Tostadas.
1: ¿Sopes o quesadillas?
2: Sopes.
1: Última, ¿tamales o enchiladas?
2: Tamales.
1: Es todo, y andaba bien nervioso y no sabía que iba a contestar tan fácil y tan sencillo. Si los vemos en la calle, aguas, porque les vamos a preguntar. Pero bueno, seguimos con la mejor 99.3 FM, aquí nomás.

0: 99.3 FM. Recuerden que si se escucha ruido es porque andamos en la calle. Oigan, les recuerdo que vamos para Tierra y Libertad, al tianguis de Tierra y Libertad. Si va usted al tianguis, ahí nos va a encontrar y tiene la oportunidad de registrarse para ganarse una taquiza y 2 horas de música en vivo. Para que aproveche, si nos ve, pueda participar. Oigan, pero aparte teníamos otra dinámica el día de hoy. Andamos con todo, ¿no? Era la pregunta del día de hoy, que a dónde nos recomendaban ir aquí en Tepic, porque María y yo no tenemos planes, recomiéndenos qué hacer. Y ahora nuestro querido agente especial nos va a recomendar un lugar. ¿A dónde nos vas a mandar el fin de semana? ¡No quiere! ¡Nos ha fallado! Y el sí, ahorita les digo, niñas, sí, no se preocupen, mentiras, me ha mentido.
1: Ay, no, nada más nos está ilusionando aquí a gente especial que nos va a llevar a quién sabe dónde y nomás no nos dice. Pero es que depende, porque a mí lo

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0: 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Son las 11 con 2 minutos. 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

0: 101.3 FM, seguimos con más. ¿Y qué cree? 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
0: ¿Qué les parece? Andamos con todo el día de hoy. Mariam, ¿qué nos tienes que decir?
1: El día de hoy les tengo información muy importante para todos nuestros radioescuchas que nos sintonizan de 10 a 12 del día en La Mejor. 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Aquí nomás.

0: pa' grandes. Pero al final quedamos a debernos.
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1: Amigos de la mejor 99.3 FM. ¿Cómo están? Nosotros muy bien porque andamos muy bien acompañadas. Andamos nada más y nada menos que en
2: la tortillería.
3: Tortillería Imperial.
1: Aquí las muchachas nos andaban grite y grite y grite y pues llegamos a registrarlas a todas, claro que sí.
2: Nada más vieron la regaladora y empezaron a gritarnos.
1: Así es. ¿Cómo te llamas?
3: Judith.
1: Judith anda con toda la actitud desde que llegamos grite y grite bien argüendera, pero se ve que se la pasa toda máquina.
3: Así es.
1: Mariam, ¿qué le vas a preguntar?
2: No, y Judith trae porra. Trae porra, la porra, la porra. Como ya escucharon, pero Judith, vamos a preguntarte el día de hoy, ¿qué prefieres? ¿Pozole o birria?
3: Pozole, para festejar la fiesta del 16 de septiembre.
2: Ya escucharon, ella está lista para dar el grito con la mejor. ¿Tacos o tostadas?
3: Tostadas.
2: ¿Sopes o quesadillas?
3: Sopes.
2: ¿Tamales o enchiladas?
3: ¡Enchiladas!
2: ¡Ay, qué rico! Ya escucharon a Judith. Ella está lista para dar el grito con la mejor. Pero ya saben, seguimos con más en la mejor 99.3 de FM. Aquí nomás.
1: Un saludito que quieres mandar.
3: Ah, para todas las de la Tortillería Imperial.

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18: Puerto Vallarta no es ajeno a Nayarit. Junto con Bahía de Banderas forma una misma región económica, turística y social. Miles de personas cruzan diariamente el río Ameca y los problemas de inseguridad, corrupción y servicios públicos tampoco reconocen fronteras. Y lo que sucede bajo el gobierno municipal de Luis Munguía es un desastre. Los servicios públicos fallan y dos de cada tres vallartenses consideran inseguro vivir en la ciudad, pero las acusaciones más graves están relacionadas con el dinero público. la regidora Melisa Madero, ante la falta de respuestas oficiales, revisó cheques, licitaciones y contrataciones. Afirma haber documentado 70 millones de pesos en gastos cuestionables. Entre ellos aparecen 4.447.000 pesos en tamales, atole y desechables, 22 millones en asesores y gerentes, cerca de 5 millones en escoltas para el alcalde y más de 5 millones en mobiliario para la presidencia, incluido un perchero de 224 mil pesos. Ahora se agrega el escándalo de una nómina con 668 plazas por encima de lo autorizado. De ellas, 151 personas están concentradas en presidencia, el despacho particular y las asesorías. Un aparato directamente al servicio de Munguía que cuesta más de 52 millones de pesos al año. Las autoridades deberán investigar y determinar responsabilidades, pero Luis Munguía debe explicar cada peso. Porque un alcalde que dispone millones para tamales, muebles de lujo, escoltas y 151 servidores a su alrededor, pero no puede garantizar agua, limpieza, seguridad y servicios dignos, no está gobernando para la gente. Se está sirviendo del gobierno. Ese es el desastre de Luis Munguía en Puerto Vallarta. No solamente una administración ineficiente, sino un gobierno que perdió el rumbo, la credibilidad y el derecho a pedir la confianza de sus ciudadanos. Soy Antonio Tello, director ejecutivo de Élica Medios, y este fue un comentario editorial para NTV+.
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0: 99.3 FM. Seguimos con más. Andamos bien enguasadas, la Mariam y yo acá. Andamos en el tianguis de Tierra y Libertad. Registre y registre a familias para que tengan la oportunidad de ganarse una taquiza para 30 personas y 2 horas de música en vivo. ¿Qué tal? Oigan, pero seguimos con las preguntas del día de hoy. ¿Qué prefieres? ¿Pozole o tacos? Tacos. Señora, ¿usted qué prefiere? ¿Pozoles o tacos?
1: Pues pozole.
0: Pues más bueno, ¿sí o no?
1: Sí.
2: Ah, más bueno que los tacos, dice.
0: La señora ya se registró y tiene la oportunidad de ganarse una taquiza para 30 personas y 2 horas de música en vivo de parte de la mejor 99.3 FM. Andamos con todo el día de hoy, registre y registre, andamos ya bien asoleadas.
2: Sí, pero fíjense que toda la gente muy amable, muy atenta, queriéndose registrar, porque si no más recuerda, el mes pasado también vinimos aquí a Tierra y Libertad y ahora ya nos conocen, nos dijeron, ¿ahora qué van a regalar? Pues que cree una taquiza por parte de la mejor para que dé el grito con todo. Igual gracias a nuestros amigos del Niño de Oro que nos regalaron un agua. Con este calorón que está haciendo, ellos dijeron, chicas, una agüita para que se alivian en un ratito. Pero ¿qué te parece si seguimos con más en la mejor 99.3 de FM?
0: Aquí nomás.

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1: Amigos de la mejor 99.3 FM, se han terminado estas dos horas de Me las pides en corto.
2: Ay, estamos muy tristes porque ya saben que a mí me encanta, a nosotras dos nos encanta que ustedes estén aquí con nosotros disfrutando de estas dos horas de Me las pides en corto, Jocelyn.
1: Así es, oigan, y ya se acabaron estas dos horitas, pero no pasa nada, nos escuchamos el lunes. Yo soy Jocelyn Fernández.
2: Yo soy Mariam Castro.
1: Y estás en Me las pides en corto por la mejor 99.3 FM.
2: Aquí nomás.
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5: 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Son las 12 con un minuto.
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7: En Santiago Escuintla, Nayarit, durante el periodo vacacional de verano, los cinco puntos principales turísticos del municipio recibieron a más de 7,000 visitantes provenientes de otras localidades, informó el director de turismo del ayuntamiento, Ildefonso Parra Cardiel. El funcionario destacó que estos destinos registraron una importante afluencia durante las vacaciones. En Acaponeta, Nayarit, el operativo implementado por el gobierno de Acaponeta para reforzar el uso obligatorio de casco entre motociclistas avanza de manera favorable, informó el secretario municipal, Habacuc Contreras. La medida busca fortalecer la seguridad vial y prevenir accidentes entre quienes utilizan este tipo de vehículos. En Tepic, Nayarit, dos personas fueron detenidas durante un cateo interinstitucional en la colonia Vistas de la Cantera, derivado de una investigación por delitos contra la salud. En el operativo fueron aseguradas 11 bolsas con una sustancia con características de cristal, dos teléfonos celulares y un vehículo Toyota Raize, relacionado con una investigación por quema de vehículos. En Ixtlán del Río, Nayarit, por las condiciones climatológicas, el rompimiento de las fiestas patrias de Ixtlán del Río se realizará mañana, sábado 5 de septiembre, a las 4 de la tarde, informó el ayuntamiento, que invitó a las familias a tomar precauciones y acompañar el inicio de las celebraciones. La Peñita de Jaltemba, Nayarit, padres de familia de la escuela secundaria Plan Ayala solicitaron la intervención de las autoridades educativas ante el deterioro que aseguran presenta el plantel. Señalaron que algunos salones permanecen cerrados por las condiciones de la infraestructura y que algunos han tenido que recibir clases fuera de las aulas, por lo que pidieron una revisión estructural y una rehabilitación integral para garantizar la seguridad de estudiantes y personal. En Bahía de Banderas, Nayarit, el presidente municipal, Israel Santillán Castañeda, encabezó la jornada número 21 de Limpiatón en el fraccionamiento La Misión, donde personal de distintas áreas del ayuntamiento participó en la recolección de cacharros y objetos en desuso. El alcalde destacó que estas acciones buscan mantener el contacto directo con las familias y mejorar las condiciones de las comunidades, además de reforzar medidas preventivas contra enfermedades como el dengue. Reporto para Noticias por la Radio, Fernanda Basulto.
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0: Amigos de la mejor 99.3 de FM, buenas tardes para todos ustedes. El día de hoy les tenemos información muy importante. Jocelyn, ¿puedes decirnos, platicarnos de qué es esa información?
1: Así es, porque ¿qué creen? 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
0: Es la una con dos minutos. 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
2: Puerto Vallarta no es ajeno a Nayarit. 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Y lo que sucede bajo el gobierno municipal de Luis Munguía es un desastre. Los servicios públicos fallan y 2 de cada 3 vallartenses consideran inseguro vivir en la ciudad. Pero las acusaciones más graves están relacionadas con el dinero público. La regidora Melisa Madero, ante la falta de respuestas oficiales, revisó cheques, licitaciones y contrataciones. Afirma haber documentado 70 millones de pesos en gastos cuestionables. Entre ellos aparecen 4.447.000 pesos en tamales, atole y desechables, 22 millones en asesores y gerentes, cerca de 5 millones en escoltas para el alcalde y más de 5 millones en mobiliario para la presidencia, incluido un perchero de 224 mil pesos. Ahora se agrega el escándalo de una nómina con 668 plazas por encima de lo autorizado. De ellas, 151 personas están concentradas en presidencia, el despacho particular y las asesorías. Un aparato directamente al servicio de Munguía que cuesta más de 52 millones de pesos al año. Las autoridades deberán investigar y determinar responsabilidades, pero Luis Munguía debe explicar cada peso. Porque un alcalde que dispone millones para tamales, muebles de lujo, escoltas y 151 servidores a su alrededor, pero no puede garantizar agua, limpieza, seguridad y servicios dignos, no está gobernando para la gente. Se está sirviendo del gobierno. Ese es el desastre de Luis Munguía en Puerto Vallarta. No solamente una administración ineficiente, sino un gobierno que perdió el rumbo, la credibilidad y el derecho a pedir la confianza de sus ciudadanos. Soy Antonio Tello, director ejecutivo de Élica Medios, y este fue un comentario editorial para NTV+.
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5: 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Y lo que sucede bajo el gobierno municipal de Luis Munguía es un desastre. Los servicios públicos fallan y 2 de cada 3 vallartenses consideran inseguro vivir en la ciudad. Pero las acusaciones más graves están relacionadas con el dinero público. La regidora Melisa Madero, ante la falta de respuestas oficiales, revisó cheques, licitaciones y contrataciones. Afirma haber documentado 70 millones de pesos en gastos cuestionables. Entre ellos aparecen 4.447.000 pesos en tamales, atole y desechables, 22 millones en asesores y gerentes, cerca de 5 millones en escoltas para el alcalde y más de 5 millones en mobiliario para la presidencia, incluido un perchero de 224 mil pesos. Ahora se agrega el escándalo de una nómina con 668 plazas por encima de lo autorizado. De ellas, 151 personas están concentradas en presidencia.

0: el despacho particular y las asesorías. Un aparato directamente al servicio de Munguía que cuesta más de 52 millones de pesos al año. Las autoridades deberán investigar y determinar responsabilidades, pero Luis Munguía debe explicar cada peso. Porque un alcalde que dispone millones para tamales, muebles de lujo, escoltas y 151 servidores a su alrededor, pero no puede garantizar agua, limpieza, seguridad y servicios dignos, no está gobernando para la gente. Se está sirviendo del gobierno. Ese es el desastre de Luis Munguía en Puerto Vallarta. No solamente una administración ineficiente, sino un gobierno que perdió el rumbo, la credibilidad y el derecho a pedir la confianza de sus ciudadanos. Soy Antonio Tello, director ejecutivo de Élica Medios, y este fue un comentario editorial para NTV+.
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7: 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Son las 2 con 2 minutos.
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9: Con más de 1.400 plazas disponibles, este viernes se lleva a cabo la Feria del Empleo Nayarit 2026 en las canchas de básquetbol del Parque La Loma, en Tepic. Durante la jornada, diversas empresas y empleadores ofrecen oportunidades laborales para personas que se encuentren en búsqueda de empleo o desear incorporarse a una nueva fuente de trabajo. El evento permanecerá abierto hasta las 3 de la tarde, por lo que las personas interesadas aún pueden acudir para conocer las vacantes disponibles y presentar sus solicitudes. Contrarreloj, un operativo de procuración y traslado de órganos movilizó desde Tepic dos riñones y un hígado, que fueron transportados vía aérea hasta Guadalajara para ser destinados a tres pacientes que permanecían a la espera de un trasplante. El traslado, realizado bajo estrictos protocolos médicos y de seguridad, permitió que los órganos llegaran oportunamente a su destino y pudieran brindar una nueva oportunidad de vida a tres personas. Un cateo realizado en el fraccionamiento Vistas de la Cantera en Tepic dejó como saldo 2 personas detenidas, además del aseguramiento de presuntas sustancias ilícitas. Durante el operativo, también fue localizada una camioneta que era buscada por su posible relación con la quema de vehículos registrada en febrero en Tepic. Los detenidos y lo asegurado quedaron a disposición de las autoridades correspondientes, quienes continuarán con las investigaciones. Elementos de la Policía Municipal detuvieron a un hombre señalado de lesionar con un cuchillo a otro masculino en la localidad de La Fortuna, municipio de Tepic. De acuerdo con los primeros reportes, la agresión ocurrió minutos antes de la intervención policial y aparentemente habría sido cometida sin motivo. El presunto agresor quedó a disposición de las autoridades correspondientes para determinar su situación jurídica. Este sábado 12 de septiembre, Tepic será sede de la primera función de la temporada Forja de Campeones, a las 8 de la noche en el Salón de los Usos Múltiples de la Cantera. La pelea estelar será entre el nayarita Adrián Tornado Robles y Alberto Macías de Sinaloa. Además, Jared Esparza, destacado medallista amateur de Nayarit, hará su debut profesional. Los boletos van desde los 200 hasta los 250 pesos. Reporto para Noticias por la Radio, Fernanda Basulto.
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México es magia por su hospitalidad, su alegría, sus tradiciones, su calidez y porque somos a toda madre. ¡Gracias, México!

mejor las pasen en este... Ah, pues ya dijimos, ¿eh? Parece viernes. Es viernes. No huele a fin de semana. ¡Hiede! ¡Hiede a fin de semana! Llegó el viernes, repórtese.

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1: Buenas, buenas, buenas las tengan y mejor las pases. Se está nublando, vale, ya, que llueva ahora todo lo que tiene que llover, porque sábado y domingo, pues vale, no, sabadito y domingo no puede estar lloviendo, vale. ¿Qué tal que la chancla te apunta pa la playita? ¿Se da? O a un botanero. O a un ese. A ver, ¿pa' dónde? ¿Pa' dónde? ¿De qué? ¿Que no es quincena? No, vale, pues No. Aquí en Nayarit, los problemas que tenemos no son financieros. Aquí no es el billete el problema. Nomás es el clima a veces. Con que no haya tanto calor, con que no esté lloviendo, ya alarmamos el dinero. Vale, no, ese no es problema. Yo sé lo que les digo. No, si te pones a esperar a que llegue la quincena, ya bailó Berta. ¡Repórtese para la cabina! Ya arrancamos. 311-847-3006. Hoy nomás. Mira, parece viernes con esta rulita. La muchacha de aquí enfrente se sigue poniendo la verde, ¿vale? Sigue poniéndose la verde. Ojalá y si la estén lavando.

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2: 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Hoy nomás. 2 de la tarde ya con 18. 2 con 18. Y a la vuelta, y a la vuelta, y a la vuelta. Y vuelta. Vale, vámonos por un pechugón ahorita. Ya está haciendo hambre. Ahorita que pasé, venía aquí, pues ahí pandeando la bota, digo, la chancla, vale, y pasé por... No, pues venía caminando aquí por donde estaba la hermana Agua. Ahí con la esperanza que la hayan regresado. Dije, ahorita voy a pasar por ahí, ya va a estar otra vez la hermana Agua ahí, deleitándonos, remojándose toda, ahí con la fuente. ¡No! ¡Pura tristeza, vale! ¡Puras tristezas! Ahí está todo ensacatado, la fuente seca. Pero mira, cuando íbamos pasando por ahí, nos dio un olorcito acá. ¿Qué huele? No, pues ya volteamos, vale, volteamos para allá. Ahí estaban dando vuelta, mira, ahí en el pechugón jugoso, los pechugones, dando vueltas, paseándose, escurriendo caldito. Mira qué chulada, vale. Dijimos, ajá, ahorita venimos por uno, porque ahora que es viernes, no hay que cocinar. Vámonos por un pechugón. Ahí usted llega con la morra y le dice, mija, fíjate que quiero uno, acomódamelo bien como me gusta, ¿eh? Como yo lo quiero. ¿Cómo lo quieres? Mira, si va a ser partidito, que sea la pechuga abajo volteando para arriba. Bien acomodadito, pues cómo no. Los muslos, así para arriba también, arriba. Las piernas que vayan pegaditas a la pechuga y al pescuezo. Así, mija, así lo quiero. Ajá.
3: Me llevaron a pintar.
2: Y échale unas papitas ahí. Y échale una sopita fría también. ¿Y qué más? Ah, avítale unos taquitos dorados. Y unos buchis. Ahí nomás pa el gasto. ¿Eh?
4: Buenas tardes, costeño. Un saludito acá para el puente, compa. Anda la banda hasta el tronco de lodo, Cayó un tormentón bien de aquella.
2: ¡Ah, hijo! ¿Para allá llovió?
4: El mago ya no haya ni para dónde hacerse. El chivo anda sobre de él. El chivo anda bien ardiente,
2: ¡Ah, hoy nomás! Vale, ya sabíamos eso. Ya nos habían dicho que el mago y el chivo como que... ¿Verdad? Que hay una removedera de qué? Ah, de atole. No, de atole. Pues sí, cuando el lodo se hace así, más o menos es lo que traen allá en el puente.
5: ¿Qué onda, costeño? Buenas tardes.
2: ¡Eita!
5: No, pues no, nada más tú extrañas a la hermana Agua, vale. Ahí me ponía yo, cuando no caían nada de viajes, ahí me ponía y la miraba y me imaginaba cosas. Ah, ¿dónde estarás, hermana Agua? Y también me llegaba el olorcito. Qué chulada, ¿verdad? Qué tiempos aquellos. ¿Qué? Ya ni modo, vale. ¿Qué? No hay nada, nada.
2: Nada, Ori. Éramos felices y no sabíamos.
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2: Yo no pierdo la esperanza que regrese, vale. Yo no pierdo las esperanzas. Que andan haciendo zanjas y agujeros allá en las calles. ¡Ah, qué bravos salieron! Buenos fueran para taparlas y dejar otra como estaba antes, ¿vale? Ahí están dándole la madre, digo, en la... ¿Cómo? Ahí, pues así más o menos al pavimento, ¿vale? Oye, tan bonito que estaba, así grueso el pavimento, aguantador. ¡No, ya se lo... Ya casi se lo acaban! Puras zanjas y pozos que están haciendo y no son nada buenos para taparlos, ¿vale? Allá el que está enfrente de bomberos. ¿Una semana y media? Ahí está la zanja. No le han metido un cable, no le han metido una manguera, no le han metido nada. Ay, nomás está el pozo estorbando, ¿vale? La zanja. ¡Ah, hijos de eso! Y los que están por la independencia, pues ni se diga.

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2:38 y a la vuelta pues otra vez, ¿verdad? Pues sí. Vale, nada, ¿qué les cuento? ¿Qué les cuento? 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Hay noticias nuevas. Usted, súbele. ¡Ea! ¡Ándale! 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Mira, acá mi compa Pancho dice que no se pueden tapar baches, ¿vale? Que no, porque te multan. Dice, si le tapas el hoyo a alguien, digo, si vas y ves un hoyo ahí, un pozo, una zanja, la quieres tapar, ándele, ahí le va su multa. Vale, pero eso aplica nomás para la raza, ¿verdad? Para la banda, pero no aplica para los que trabajan en eso, sí. A mí que están asustados, no les han dicho que para ellos no aplica, que ellos sí pueden ir y tapar y dejar bonito otra vez. Para mí que no les han dicho, vale, no les han dicho. Por eso está hoy. Que si nos vamos con esa rulita. Vale, dicen que hay tremendo tormentón allá por Libramiento. Pero que se viene, que se está cayendo el cielo allá por Libramiento, vale.

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1: Mira, ya son de casi, espérame, poquito, 2.47, ya está, 2.48, y a la vuelta, ¿cómo están? Oigan, ¿qué creen? Que andaban, me estaban preguntando por las morras que andaban en la calle, andaban de pata de perro.
2: ¿Quién le preguntó?
1: Ya, la raza está preguntando.
2: Claro. Ay, pues aquí andamos.
1: Ya regresamos. ¿Dónde estaban, Nora?
2: Ya regresamos. Andábamos registrando familias allá por el Tianguis de Tierra y Libertad.
1: ¿No han pensado pedir chamba ahí en el INEGI?
2: Porque son bien callejeras.
1: No, pues se les da mucho a andar en la calle.
2: En todos lados que andábamos. Venga, se registre, se participe para que dé el grito con la mejor. Y, ya saben.
1: Y sí, gritaba la raza.
2: Sí, claro.
1: ¿Por dónde anduvieron ahora?
3: Ay, mira, primero fuimos a Tierra y Libertad, al Tianguis.
1: A Tierra y Lodazal, ¿será? No.
3: Luego nos fuimos para Soriana. Hey. Soriana Cigarrera.
2: Allá andábamos.
3: ¿Y luego?
2: Y luego fuimos a buscar una maderería.
3: Ahí por el centro. Así que anduvimos dando la vuelta.
1: ¿Y ahí qué venden o qué?
3: La gira artística. Es que tenemos una sorpresa, pero todavía no la podemos decir.
2: Sí, una sorpresa. Vamos a poner bonita a... Algo por ahí.
3: A la regaladora, con eso le decimos. Sí.
1: Va a poner chula de bonita.
3: Chula de bonita.
2: Así como nosotros.
1: Híjole, pues, ¿qué les diré?
3: ¿Cómo va a quedar?
1: ¿Qué les diré? ¿Y para dónde más fueron o qué se encontraron por allá? ¿Ya vieron que está lloviendo,
3: Ya está bien nublado.
2: No me voy a poder ir a mi casa.
3: Platíquenos dónde anda y si dónde anda, si está lloviendo o no.
1: Ahí, repórtese, díganos, Jocelyn, acá ya te salió novio.
2: A ver, Jocelyn.
1: Que no se entere el pan, que no se entere de Chino.
3: ¿Qué dice?
1: Porque, pues, es uno de los novios de Chino.
3: Ay, no.
1: El Pancho dice, no, pues, ahora la Jocelyn.
3: Ay, no. No, eso no me está gustando, ¿eh? Decídete.
1: Pues, ahí están, así andan. Acá, dice, costeño, dice, presenta. Dice, las costeño, manda salud. A ver,
2: ¿qué?
1: Pues no
2: ¿qué
1: entendí.
2: Dice?
1: No lo entendí. Dije, presenta las ya más o menos. Ya más o menos, poquito, como que le quise entender a lo que escribió este compa.
2: ¿Qué dice?
1: Mi compa Pitotero de la calle, que él nos informa todo lo que está pasando.
2: A ver, costeño, ¿qué te dicen?
1: Ahí te va.
4: Manda foto de las muchachas, preséntamelas.
3: ¡Qué pronto!
2: Ay.
1: ¿Se puede mandar foto?
3: No, se puede meter a la página de La Mejor Tepic y ahí nos va a encontrar.
2: Claro.
1: No, ustedes no tienen página azul, ¿verdad?
2: No.
3: ¿Y cómo sabe usted de eso?
1: No, estoy preguntando.
2: No, señor costeño.
1: Es para una tarea.
2: Mire.
1: No tienen página
3: azul. No, qué conocedor es usted.
1: ¿Y piensan tener?
2: No.
1: No. Todavía no.
2: Todavía no llegamos a ese punto.
1: No. No, yo nomás papá. Es como por chamba, ¿no? Es pura chamba, nomás para saber.
2: Mira, qué curiosos, ¿verdad? Sí, qué interesados.
1: Sí, un día te ponen la página, nomás para... Por pura curiosidad me dicen ¿cómo? El nombre.
3: Tranquilo. Respira.
1: Nomás estaba preguntando. Acá.
2: No te pongas nervioso, costeño.
1: Mira, estoy haciendo tiempo porque Yoli está escribiendo. Yoli, apúrate, tienen media hora escribiendo y aquí esperando nosotros. Ay, Yoli. Dice, chicas, ¿dónde dejaron a la Monse?
3: Anda bien perdida últimamente.
1: Sí. Dice, yo tengo una vecina. Tenía, ahorita ya no. Tenía una vecina que también andaba de perdida. Y mira que bien le iba.
3: ¿A poco?
1: Bien le iba.
2: Pues yo creo que también le va muy bien.
3: Yo creo que también.
1: Pues a la Monse le va bien entonces.
3: Sí. ¿Eh? No se ha reportado.
1: ¿Vamos con música o qué?
2: ¡Vámonos!
1: ¡Ahorita venemos!
2: ¡Súbele, costeño!
1: Mira, báilame esta, vaya. A ver, no, bájense del escritorio. Bueno, ándale, pues, sube.

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1: Pues ya no me faltan ya poquito, como 5 minutos o menos, un poquito más. ¿Eh?
2: Vamos.
1: Faltan como 5 minutos. Poquito menos, como 6. Para las 3 de la tarde.
2: Cálmese, Peña Nieto.
1: Ya nos vamos. ¿Y ustedes qué fin de semana? ¿Para dónde? ¿Qué van a hacer?
2: ¿Para donde apunte el guarache?
3: ¿Para donde nos invite el costeño?
2: Así claro que es. Sí.
1: Ya, cerramos el micrófono, vámonos. Ya llegó el fin de semana, nos vamos a perder.
2: Así es.
3: Así debe de ser, a gusto.
1: ¿Verdad? Sí. ¿A ustedes les han tocado la cococha?
2: No, fíjese que no. ¿No?
1: Pues ahora es cuando.
2: Vámonos.
1: ¡Hoy! No es cierto, a ver, ahí le va.
2: A ver.
1: Ahí le va.
2: Ta, ta, ta, ta, ta.
1: ¡Cariño! ¡Vámonos,
2: Joaquín! ¡Vámonos!
1: Ya se le acabaron las monedas a la rocola, nos tenemos que ir. Pero el lunes estamos de regreso.

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1: Aquí nos estaremos viendo.
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2: Puerto Vallarta no es ajeno a Nayarit. Junto con Bahía de Banderas forma una misma región económica, turística y social. Miles de personas cruzan diariamente el río Ameca y los problemas de inseguridad, corrupción y servicios públicos tampoco reconocen fronteras. Y lo que sucede bajo el gobierno municipal de Luis Munguía es un desastre. Los servicios públicos fallan y 2 de cada 3 vallartenses consideran inseguro vivir en la ciudad. Pero las acusaciones más graves están relacionadas con el dinero público. La regidora Melisa Madero, ante la falta de respuestas oficiales, revisó cheques, licitaciones y contrataciones. Afirma haber documentado 70 millones de pesos en gastos cuestionables. Entre ellos aparecen 4.447.000 pesos en tamales, atole y desechables, 22 millones en asesores y gerentes, cerca de 5 millones en escoltas para el alcalde y más de 5 millones en mobiliario para la presidencia, incluido un perchero de 224 mil pesos. Ahora se agrega el escándalo de una nómina con 668 plazas por encima de lo autorizado. De ellas, 151 personas están concentradas en presidencia, el despacho particular y las asesorías. Un aparato directamente al servicio de Munguía que cuesta más de 52 millones de pesos al año. Las autoridades deberán investigar y determinar responsabilidades, pero Luis Munguía debe explicar cada peso. Porque un alcalde que dispone millones para tamales, muebles de lujo, escoltas y 151 servidores a su alrededor, pero no puede garantizar agua, limpieza, seguridad y servicios dignos, no está gobernando para la gente. Se está sirviendo del gobierno. Ese es el desastre de Luis Munguía en Puerto Vallarta. No solamente una administración ineficiente, sino un gobierno que perdió el rumbo, la credibilidad y el derecho a pedir la confianza de sus ciudadanos. Soy Antonio Tello, director ejecutivo de Élica Medios, y este fue un comentario editorial para NTV+.
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10: 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Son las 3:05. 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

Hola, hola, hola, hola, hola, ¿qué tal? Buenas tardes. La canción que acabamos de escuchar se llama Me Voy Amor, con Cadetes de Linares. ¡Ah! Es que ya es viernes, viernes, viernes. 3:09 p.m. Estamos iniciando en el baúl de la mejor, aquí a través de la 99.3 de FM. 4 de septiembre. Estamos ya, ya entramos así de lleno, bien, fuerte, fuerte. Ya se empiezan a ver la decoración en los automóviles. Empezamos a ver la decoración muy mexicana con los colores de nuestra bandera en diferentes lugares, sobre todo Palacio de Gobierno, que ya lo adornaron también. Y me imagino que a lo largo de estos o los próximos días estarán iluminando las principales avenidas de la ciudad con emblemas de muy mexicanos de nuestra independencia. Y bueno, estamos en el mes más mexicano, señores. Y hoy vamos a escuchar música mexicana. Es viernes, se antoja, ¿no? Cadetes de Linares ya los escuchamos. Ahora vámonos con quién. Ellos son Cardenales de Nuevo León. La rola se llama Compréndala. Que por cierto, esta canción está... ¿hace cuánto que salió? Déjeme ver. ¿Hace cuánto tiempo que Cardenales de Nuevo León la lanzaron? Hace muchos años, 1994, en un disco llamado Se Quitan el Sombrero, de Cardenales, fue cuando lanzaron esta canción, que en su momento fue buen, todo, o sea, es muy buena la canción, pero hasta ahí. Y en los últimos meses ha habido agrupaciones desde otros norteños. Ha habido agrupaciones en otros géneros musicales como la banda de viento, que están recurriendo a esta rolita y la están relanzando en otros estilos o con otros instrumentos. Pero bueno, vámonos con la primera versión. Se llama Compréndala. Ellos son Cardenales de Nuevo León, de 1994. Compréndala. Es la mejor.

Oigan, en esos momentos ya son las 3 de la tarde con 14 minutos. A ver, deja de checar. Esa canción llamada Compréndala. ¿Sabe de quién es? ¿Sabe quién es el autor de esa canción? Mire, es el mismo autor que compuso esta otra. Ya se vino la lluvia. En el centro de la ciudad ya tiene, para el oriente de la ciudad ya tenía rato lloviendo, se veía negro el cielo. Desde muy temprano, ¿no? Estuvo lloviendo todo lo que es Libramiento, la salida a Guadalajara. Y ahorita el centro de la ciudad se acaba de soltar la tormenta, una tormenta un tanto fuerte, con vientecito. O sea que viene, va para largo, ¿eh? Esa tormenta va para largo y nos va a dejar una remojada tremenda. Bueno, los que andan en la calle, nosotros estamos aquí en cabina, pues sin problema. Bueno, la canción se llama Mujeres Divinas, de la autoría de Martín Urieta y en la voz de Don Chente, el número uno, Vicente Fernández.

3 de la tarde con 18 minutos. Tenemos a Conjunto Primavera, la canción se llama Dígale, una canción que grabara el Piporro hace muchos años. Pero llega Conjunto Primavera, le pone un sello muy particular y sobre todo, muy peculiar, y sobre todo el saxofón que le mete. Uy, le da un cambiazo a esta canción, la revivió. Y mire, aquí se la dejamos.

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1: ¿Qué tormenta está cayendo aquí en el centro de la ciudad? Fuerte, fuerte, fuerte lo que se avecina, lo que nos está cayendo, un tormentón tremendo, mucho aire, mucho viento. Así que si no tiene nada que hacer en la calle, ¿a qué carajo? No salga. Si puede resguardarse en algún lugar, quiere estar en casa, puede hacerlo, hágalo. Si no tiene nada que hacer en la calle en estos momentos, resguárdese en cualquier lugar. ¿Por qué? Porque de repente nos ponemos en peligro nosotros, ponemos en peligro otras personas por andar de repente conduciendo y nada más por andar dando la vuelta. ¿Qué necesidad? Resguárdese en casa. Si no tiene nada que hacer en la calle en estos momentos, no salga. Y ya, esperemos a que baje a que concluya esa tormenta. No lloverá por siempre. Pero sí está muy fuerte, ¿eh? Muy fuerte la lluvia en estos momentos.

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1: Puerto Vallarta no es ajeno a Nayarit. Junto con Bahía de Banderas forma una misma región económica, turística y social. Miles de personas cruzan diariamente el río Ameca y los problemas de inseguridad, corrupción y servicios públicos tampoco reconocen fronteras. Y lo que sucede bajo el gobierno municipal de Luis Munguía es un desastre. Los servicios públicos fallan y 2 de cada 3 vallartenses consideran inseguro vivir en la ciudad. Pero las acusaciones más graves están relacionadas con el dinero público. La regidora Melisa Madero, ante la falta de respuestas oficiales, revisó cheques, licitaciones y contrataciones. Afirma haber documentado 70 millones de pesos en gastos cuestionables. Entre ellos aparecen 4.447.000 pesos en tamales, atole y desechables, 22 millones en asesores y gerentes, cerca de 5 millones en escoltas para el alcalde y más de 5 millones en mobiliario para la presidencia, incluido un perchero de 224 mil pesos. Ahora se agrega el escándalo de una nómina con 668 plazas por encima de lo autorizado. De ellas, 151 personas están concentradas en presidencia, el despacho particular y las asesorías. Un aparato directamente al servicio de Munguía que cuesta más de 52 millones de pesos al año. Las autoridades deberán investigar y determinar responsabilidades, pero Luis Munguía debe explicar cada peso. Porque un alcalde que dispone millones para tamales, muebles de lujo, escoltas y 151 servidores a su alrededor, pero no puede garantizar agua, limpieza, seguridad y servicios dignos, no está gobernando para la gente. Se está sirviendo del gobierno. Ese es el desastre de Luis Munguía en Puerto Vallarta. No solamente una administración ineficiente, sino un gobierno que perdió el rumbo, la credibilidad y el derecho a pedir la confianza de sus ciudadanos. Soy Antonio Tello, director ejecutivo de Élica Medios, y este fue un comentario editorial para NTV+.
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1: Oye, okay, así nos estamos pasando con las rolas de hoy, ¿verdad? De esas canciones que te deshidratan. Canciones que te secan el... hasta te parten los labios. Te da una sed.

Ya solamente faltan 14 minutos para las 4 de la tarde. Nunca voy a olvidarte, Grupo Bronco. Hoy nomás, hoy nomás. Ya se calmó la lluvia aquí en el centro de la ciudad. Ya todo vuelve a la normalidad.

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6: 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Son las 3:57.
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8: En Santiago Escuintla, Nayarit, durante el periodo vacacional de verano, los 5 puntos principales turísticos del municipio recibieron a más de 7,000 visitantes provenientes de otras localidades, informó el director de turismo del ayuntamiento, Ildefonso Parra Cardiel. El funcionario destacó que estos destinos registraron una importante afluencia durante las vacaciones. En Acaponeta, Nayarit, el operativo implementado por el gobierno de Acaponeta para reforzar el uso obligatorio de casco entre motociclistas avanza de manera favorable, informó el secretario municipal, Habacuc Contreras. La medida busca fortalecer la seguridad vial y prevenir accidentes entre quienes utilizan este tipo de vehículos. En Tepic, Nayarit, dos personas fueron detenidas durante un cateo interinstitucional en la colonia Vistas de la Cantera, derivado de una investigación por delitos contra la salud. En el operativo fueron aseguradas 11 bolsas con una sustancia con características de cristal, dos teléfonos celulares y un vehículo Toyota Rise, relacionado con una investigación por quema de vehículos. En Ixtlán del Río, Nayarit, por las condiciones climatológicas, el rompimiento de las fiestas patrias de Ixtlán del Río se realizará mañana, sábado 5 de septiembre, a las 4 de la tarde, informó el ayuntamiento, que invitó a las familias a tomar precauciones y acompañar el inicio de las celebraciones. La Peñita de Jaltemba, Nayarit, padres de familia de la Escuela Secundaria Plan Ayala solicitaron la intervención de las autoridades educativas ante el deterioro que aseguran presenta el plantel. Señalaron que algunos salones permanecen cerrados por las condiciones de la infraestructura y que algunos han tenido que recibir clases fuera de las aulas, por lo que pidieron una revisión estructural y una rehabilitación integral para garantizar la seguridad de estudiantes y personal. En Bahía de Banderas, Nayarit, el presidente municipal, Israel Santillán Castañeda, encabezó la jornada número 21 de Limpiatón en el fraccionamiento La Misión, donde personal de distintas áreas del ayuntamiento participó en la recolección de cacharros y objetos en desuso. El alcalde destacó que estas acciones buscan mantener el contacto directo con las familias y mejorar las condiciones de las comunidades, además de reforzar medidas preventivas contra enfermedades.

0: enfermedades como el dengue. Reporto para Noticias por la Radio, Fernanda Basulto.
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2: 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Comenzamos.
3: De viernes.
4: Viernes de mortificar a la familia.
5: Viernes tranquilo.
3: No, oye, la verdad, si eso te iba a decir, la verdad siento que este viernes tiene una vibra tranquila, no de desmadre.
5: No de degenere.
3: No de descanso.
5: De vayas a su casa temprano.
3: Oye, estamos viejitos nosotros.
5: Mira, ahí te va. Este va a ser el plan.
3: ¿Qué?
5: 7 de la noche.
3: Eso.
5: Llegas a tu casa, te bañas con agua tibia.
3: Ándale.
5: Habla.
3: Bueno.
5: A tu bar de confianza.
3: Bueno.
5: Me manda medio kilo de boneless. Y una coca. Netflix. Ya pusieron toda la gama de películas de Cantinflas.
3: Eso.
5: Pones el doctorcito.
6: ¡Vámonos!
5: ¡Vámonos hasta las 11!
3: ¡Eso!
5: ¡Hasta las 11!
3: ¡Te vas a pegar un loquerón con Cantinflas, carnal! Algo bien.
5: ¿Viernes de boneless coquita?
3: No. Oye, no, yo siento que ya tú y yo ya que nos quedamos viejitos. Díganos usted al 311-496-6094. Vamos a ver qué va a hacer la raza este fin de semana. Díganos al 311-496-6094 qué va a hacer este bonito viernes o mañana sábado. ¿Cuáles son sus planes? ¿Se va a quedar dormidito? ¿Va a ir de parranda? ¿Es su cumpleaños? ¿Qué onda, no? Porque
5: sí, fíjate.
3: Aquí en Nayarit, carnal, hay mucho evento. Ya vimos que va a estar el Backer Room.
5: De hecho, el sábado. ¿Todas estas ondas? El sábado es día de evento.
3: ¿Qué hay?
5: Porque mira, va a estar el Backer Room.
3: Ey.
5: Va a estar Emmy Magallanes presentándose en el Teatro del Pueblo.
3: Un
5: tributo a Elvis. Y me parece. Y luego va a venir Chayban.
3: ¿Tampoco?
5: Va a venir la Chembam Bambún.
3: Mi comadre.
5: Va a venir la comadre. Entonces va a haber evento político, cultural y deportivo.
3: ¡Eso!
5: ¡Sacas!
3: Va a haber qué hacer aquí en la ciudad. Así que se ríe, pero.
5: O sea, si tu abuelito es de hueso colorado de morena, Chayban.
3: Eso te iba a decir, güey. ¿Sabes? Hoy descubrí un apodo nuevo para la ciudad que sonríe, carnal.
5: ¿Cuál?
3: La Smile City.
5: La Smile City.
3: La Smile City.
5: Smile City.
3: La Smile City. Ahora sí que Ciudad Gótica. Está Ciudad Gótica y a 5 minutos la Smile City, carnal.
5: Entonces, mira, así está el asunto en el fin de semana.
3: ¡Ey!
5: Si tu abuelito es de hueso colorado de la política, ya habló con Chayban. Para que haga coraje, eso se ponga feliz. Si tu primo es fitness, el Backer Room.
3: Esa.
5: Si tu amigo es mamador del arte, llévalo.
3: Llévalo al tributo de
5: Elvis.
3: Exactamente. Sí, pues va a ver qué decir, señora ama de casa, pero díganos usted al 311-496-6094. Tenemos pregunta incómoda el día de hoy. Quédese con nosotros porque va a estar bueno. Te va a atacar mucha gente.
5: De hecho, en la pregunta incómoda, usted vaya viendo a su hijo que se venga a la tele o escuche la radio porque se va
3: vaya
5: a
3: y siéntelo.
5: Va a haber ahí algo. Va a haber ahí algo.
3: Vaya y siéntelo ahí al lado de usted. Siéntese ahí con su mamá o con su hijo porque vamos a platicar un tema.
5: Un tema interesante, pero mientras usted le habla a su hijo o su hija, nos vamos a ir directamente con el artista de la semana y la última canción de esta semana.
3: ¡No!
5: El Jerry Coronel, que colaboró con Grupo Firme, nos tiene ¿Qué onda perdida?
3: ¡Y márquele, pariente! Rolón.
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1: El día de hoy.
2: Oye.
1: En el Notichero.
2: Quiero.
1: ¿Qué tenemos, mi querido Luis José? Que se ve buena la nota, ¿eh?
2: Fíjate, esto es muy interesante. Ángela Aguilar confesó que pasó 2 o 3 meses sin salir de su casa por miedo.
1: Válgame
2: luego
1: Dios.
2: De vivir algunas agresiones. La cantante recurrió a una psicóloga que le recomendó comenzar a salir de manera gradual. O sea, si salía de lunes a domingo y ya no quiere salir ni de lunes a domingo, sale lunes y de martes a domingo te metes.
1: Okay.
2: Poco a poco. Durante sus primeras salidas, incluso su mamá la acompañó al supermercado. Ángela aseguró que sus padres siguen muy preocupados por ella y su estado de salud. También sorprendió al revelar que hoy cambiará la fama por una vida más normal, tranquilita.
1: ¡No manches!
2: A sus 22 años sueña con seguir cantando, ser feliz y convertirse en mamá a los 32. O sea,
1: ¿tiene 22 años?
2: Lo lograron. Quebraron a alguien que solamente
1: quería cantar. ¡Lo lograron! Finalmente la rompieron, no manches.
2: Pero fíjate,
1: oye, pero yo quiero saber el contexto bien.
2: Ahí te va.
1: ¿De qué pasó, señora? Permítame.
2: ¿Qué pasó?
1: Ah, cuéntame.
2: Guacha, es que el golpe mediático que tuvo Ángela Aguilar por redes sociales.
1: Pero fue una. Dicen que agresiones.
2: Es que son agresiones por redes. O sea, al final de cuentas, todo lo que le decían. Hubo páginas que se dedicaban completamente a difamarla.
1: Órale.
2: Hubo páginas que solamente tú las escuchabas decir, es que trae esponjas,
1: okay.
2: Es que hace esto, es que trae aquello. Y realmente hubo una temporada donde Ángela Aguilar fue el enemigo número uno de México.
1: A ver, deja checo, ajá, Ángela
2: Entonces,
1: Aguilar confiesa con miedo, Ángela dice que dejó de salir con... Sí,
2: ajá,
1: literal.
2: Entonces,
1: y se lleva a mi casa, no hay que confundir agresiones por golpes, sino simplemente pues fueron agresiones, todo el hate.
2: Todo el hate, y fíjate, o sea, muchísima gente dirá, ay, güey, de
1: wow.
2: Redes, pero realmente en redes sociales... El peso de que, por ejemplo, es normal que, por ejemplo, tengas un hate.
1: Sí, claro.
2: Y que te diga, ¿qué menso eres? Por ejemplo, ¿no? Uno. Pero 1,000 te dicen que no eres menso. Pero a Ángela le pasó al revés.
1: Exacto.
2: 1,000 le estaban diciendo cosas malas y uno solamente la defendía.
1: Exactamente. Y creo que también a mí me impactó su edad. Y no manches, pues ¿cuántos años tiene la polémica de Ángela?
2: Sí, lleva que
1: muchísimo,
2: un poquito más,
1: yo creo. Entonces,
2: y luego, o sea,
1: estamos hablando de una mujer de una niña, o sea, de una mujer de 18 años.
2: De 18 años.
1: A los 22 se cansó de su vida y la fama, o sea, apenas empezando su carrera, ella dijo, "¿Sabes qué? Mejor me retiro, voy por una vida más normal."
2: Al final de cuentas es cierto,
1: wow.
2: Todo el problema mediático que se ocasionó con esta revelación de su relación,
1: sí.
2: Y todo el rollo sí llegó a ser un conflicto muy grande.
1: Oye, sí, pero...
2: Pero no, o
1: te
2: sea,
1: iba a decir,
2: llegó un punto donde ya no pudo ni salir de su casa.
1: Oye, pero te iba a decir justamente que no manches, a sus 22 años y ya se acabó, o sea, no que se acabó, y también qué impresionante que Ángela Aguilar... Nunca salió a hablar de este tema como tal, nunca se dirigió sobre estos temas después, hasta hoy, ¿no?
2: No, pues es que al final...
1: Hasta hoy que salió a decir, ¿sabes qué? Yo la verdad, es real, yo me retiré por las agresiones que vivía, sí me afectaba, ¿no? Porque es lo que te digo, nunca salió a dar su posición de esta situación en redes, pero el día de hoy ya sale y dice, ¿sabes qué? Sí escuchaba sus comentarios, sí leía los comentarios en redes, sí me afectó, no salí, me afectó demasiado. El día de hoy decido una vida normal. Muchísimas gracias.
2: Sí, pues
1: ¿no?
2: Es que al final del día fue eso, ¿no? La chica no pudo aguantar el hate, que no es de a huevo aguantarlo.
1: Exacto.
2: Realmente. Pero bueno, esta fue la noticia de hoy. Y nos vamos a ir directamente con una canción del Bebeto. No te creas, tan importante.
1: Y márquele, pariente.

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4: Puerto Vallarta no es ajeno a Nayarit. Junto con Bahía de Banderas forma una misma región económica, turística y social. Miles de personas cruzan diariamente el río Ameca y los problemas de inseguridad, corrupción y servicios públicos tampoco reconocen fronteras. Y lo que sucede bajo el gobierno municipal de Luis Munguía es un desastre. Los servicios públicos fallan y 2 de cada 3 vallartenses consideran inseguro vivir en la ciudad. Pero las acusaciones más graves están relacionadas con el dinero público. La regidora Melisa Madero, ante la falta de respuestas oficiales, revisó cheques, licitaciones y contrataciones. Afirma haber documentado 70 millones de pesos en gastos cuestionables. Entre ellos aparecen 4.447.000 pesos en tamales, atole y desechables, 22 millones en asesores y gerentes, cerca de 5 millones en escoltas para el alcalde y más de 5 millones en mobiliario para la presidencia, incluido un perchero de 224 mil pesos. Ahora se agrega el escándalo de una nómina con 668 plazas por encima de lo autorizado. De ellas, 151 personas están concentradas en presidencia, el despacho particular y las asesorías. Un aparato directamente al servicio de Munguía que cuesta más de 52 millones de pesos al año. Las autoridades deberán investigar y determinar responsabilidades, pero Luis Munguía debe explicar cada peso. Porque un alcalde que dispone millones para tamales, muebles de lujo, escoltas y 151 servidores a su alrededor, pero no puede garantizar agua, limpieza, seguridad y servicios dignos, no está gobernando para la gente. Se está sirviendo del gobierno. Ese es el desastre de Luis Munguía en Puerto Vallarta. No solamente una administración ineficiente, sino un gobierno que perdió el rumbo, la credibilidad y el derecho a pedir la confianza de sus ciudadanos. Soy Antonio Tello, director ejecutivo de Alica Medios, y este fue un comentario editorial para NTV+.

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8: Y ahora sí, José, la pregunta incómoda. Siéntese, señora ama de casa, háblele al hijo, háblele a la mamá. Porque vamos a debatir, ahora sí, grandes contra chicos, la pregunta del millón, José. La pregunta, el debate entre generaciones. ¿Los hijos deben irse de casa cuando cumplen cierta edad o cuando alcanzan estabilidad?
9: A ver, ¿usted qué dice, mamá y papá que nos está escuchando y los hijos que nos están viendo también desde 8NTV? ¿Los hijos deben irse en cuanto ya cumplan sus 18 años, 22, 23?
8: Ándale.
9: O ya cuando tengan buen salario, un carrito.
8: Sí, sí, sí.
9: Y una cama.
8: Exactamente. Díganos al 312-496-6094. ¿Los hijos deben irse de casa cuando cumplen cierta edad o cuando alcanzan estabilidad económica? A ver, José, dinos la verdad.
9: Fíjate, yo creo, ¿Tú
8: qué opinas?
9: Yo entre mí siento que ya estamos en una época que aunque querramos irnos chicos, no podemos.
8: ¿Por qué?
9: ¿Por qué? Por los salarios. Por la inflación.
8: Okay.
9: O sea, realmente todo está demasiado caro como para que te puedas sostener.
8: ¿Crees?
9: Yo siento.
8: ¿Sientes tú?
9: O sea, por ejemplo, aparte, a los 22, 23 todavía muchos están saliendo apenas de la uni.
8: Sí.
9: Los que estudiaron, pues. Los que no, pues ya llevan 2, 3 años jalando.
8: Exactamente.
9: Entonces yo creo que ahí te va. Si tu hijo está estudiando, está bien que se quede.
8: Va.
9: Si tu hijo salió con su domingo 13 y panzoneó a la muchacha.
8: Eso.
9: Vámonos.
8: Vámonos. Ahí está. Díganos al 312-496-6094. ¿Usted qué opina? ¿Los hijos deben irse de casa cuando cumplen cierta edad o cuando alcanzan estabilidad económica? Cuéntenos ahí su opinión, su testimonio. Yo siento que. ¿Tú qué dices? ¿Que no, edad, güey?
9: No, yo digo que está bien que se queden
8: que
9: cuando
8: se queden.
9: Hay un objetivo de por medio.
8: Pero, oye, o sea, ¿pero estás de acuerdo que tus papás están gastando más?
9: Es que, ese es el asunto,
8: o sea,
9: por ejemplo.
8: O sea, tú entre más días te quedes en la casa de tu mamá, güey, es más tiempo le vas a restar a ella.
9: Pero es que ahí te va, ¿sabes? Ahí te va el asunto. Ahí está donde la puerca torció el rabo.
8: ¿Por qué?
9: El hecho de quedarte ya cuando empiezas a generar un poco de dinero es también para que tú tengas esta onda de, a ver, jefa, yo pago la luz.
8: Okay.
9: Yo pago mañana el internet.
8: Okay.
9: Ahí le va 2 kilos para el de bistec de puerco.
8: O sea, oye, no.
9: Y ayudar, güey, y ayudar en casa.
8: ¿Crees?
9: Sí.
8: No lo sé. Díganos usted al 312-496-6094. ¿Los hijos deben irse de casa cuando cumplen cierta edad o cuando alcanzan estabilidad económica? Se llama de casa con usted, producción.
9: Producción que no anda con todo que me dice.
8: ¡Alabaré, alabaré, alabaré!
9: Ahora sí. Después de 4 años, producción por fin nos pone la canción que sigue. El ranchero chido de Los Rojos.
8: Y márquele, pariente.

0: Y fíjate, minas, a Luis Ángel, el Flaco y Grupo Cañaveral nos tienen una rola muy bonita. Eso. Para bailar, cantar y llorar.
1: Eso.
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2: Ahí está. Regresamos a Márquele Pariente. Son las 4 de la tarde con... Bueno, las 4 y media ya.
3: Eso, ahí está. Oye, tenemos la pregunta incómoda. ¿Los hijos deben irse de casa cuando cumplen cierta edad o cuando alcanzan estabilidad económica? Díganos al 311-496-6094. ¿Los hijos deben irse de casa cuando cumplen cierta edad o cuando alcanzan estabilidad económica? No lo sé, José dice aquí que cuando alcanzan estabilidad económica. Sí. Tú todavía vives con tu mamá, ¿verdad?
2: Yo ya me voy en 2 meses.
3: ¿Cómo te sientes?
2: Bien, yo me siento bien, fíjate, está interesante. Y también te lo puedo decir de un vato que...
3: Eso te iba a decir, a ver, la perspectiva, ya te vas.
2: Ya me voy.
3: Tú ya estás en el segundo nivel, tú puedes opinar, carnal.
2: Que te va, güey.
3: Porque o sea, también eso es otra cosa. Hay muchas personas, hay muchos hijos que se la agarran de conchudos y de que dicen, ¿sabes qué?
2: ¿A quién se la puede
3: agarrar? ¡José! Que ya... O sea, que se quedan en la casa de sus papás pues porque dicen, pues, ¿sabes qué? Los papás les resuelven la vida. Ajá. También llegas a pasar esa situación que los papás te dicen, ¿sabes qué? Aquí quédate, yo no quiero que trabajes, yo no quiero que hagas nada.
2: Sí pasa.
3: Sí
2: pasa muchísimo.
3: Yo no quiero que hagas nada, aquí quédate con nosotros. No, también pasa mucho el no quiero que batalles por renta, no quiero que batalles por luz, prefiero que te quedes aquí. Y a gusto vivimos todos. Y también está la otra parte, que se creen águilas y que a los 18 años...
2: Es que ¡fan! Va,
3: ¡adiós!
2: A mí,
3: sin casa ni nada, a ver cómo le haces. Y la verdad, yo creo que es creo que da mejor resultado la segunda que la primera.
2: Sí, es que ese es el pedo. Mira, realmente, te lo puedo decir tal cual, a mí me pasó ambas. Yo me quise salir, no pude.
3: ¡Eso, loba!
2: Pero... ya ahorita de grande como que dices el rollo, ya lo ves más objetivo, porque antes tú lo ves como un, es que yo quiero irme de peda, que no quiero que me digan qué hacer, pero ya de grande dices, a ver güey, no es por eso, te tienes que tener independencia, tienes que tener tu lugar, empezar a hacer vida.
3: Tienes que empezar a hacer vida, justamente.
2: Ajá, entonces en mi caso, que yo ya en 2 meses me voy, yo estoy a gusto ya, porque ya cumplí el ciclo.
3: Eso.
2: Ya me voy.
3: Pero bueno, tú también estás cómodo cumpliendo tu ciclo. Hay hijos que tienen mamitis, papitis, y deciden quedarse con sus papás, con sus mamás, porque dicen, ¿sabes qué? Yo no. Hay personas que dicen, ¿sabes qué? Yo no quiero vivir hasta sin el sazón de mi mamá. Es que nadie más me cocina como mi mamá. Y pues no quiero salirme de la casa.
2: Ah, pues es que también yo creo que ahí es pedo de los papás.
3: No lo sé, carnal, no lo sé, es lo que estamos viendo.
2: Mi jefa, a mí me dijo, no te estoy corriendo, pero ve viendo qué tienes que hacer con tu vida.
3: ¿No?
2: Entonces dije, tiene razón mi jefa.
3: ¡Ah, camaraca!
2: Ahora. Y aparte, por ejemplo, mi jefa es mamá soltera. Yo no sé si quiera meter un señor de la cuadra por ahí.
3: ¡Eso!
2: Pero el pedo es que ya no quiere que
3: salga, pues. Ya. Ocupo tu cuarto, hijo.
2: Ocupo tu cuarto.
3: Ya para el morrillo de mi novio, ya.
2: Ya.
3: Vas tú, empieza otro ciclo.
2: Empieza otro ciclo. Exacto. Voy a empezar a comprar útiles otra vez.
3: Ahí está. Díganos al 311-496-6094. ¿Usted qué opina? ¿Los hijos deben salirse de casa cuando cumplen cierta edad o cuando alcanzan estabilidad económica? Tenemos audios de la gente.
2: Así es. Vamos a escuchar. Échamelos, producción.
4: Pues yo creo que ya cuando tengan un trabajo estable, ya pueden como irse, porque pues antes, ¿cómo? O sea, si no sé, a los 18 dicen que ya se vayan de la casa, ¿cómo se van a mantener?
3: Pues...
2: ¿Tiene un punto? Es que, güey, la neta, a ver, de compas.
3: Yo la neta creo que, a mí la verdad, yo no sé cómo voy a hacer con mis hijos ni nada, pero la verdad ¿ahorita? Creo que es la manera más efectiva. ¡Fum! A ver cómo le haces.
2: Es que ahorita, güey, la neta, ya no estás como para eso. Sí, es cierto, en el tiempo de nuestros papás, un terreno te costaba 5 varos. Ahorita ya te cuesta un terreno de 4x4.
3: Exacto.
2: Wey.
3: Pero yo creo que cuando no conoces como todas tus responsabilidades, no puedes como evolucionar. No sé si me explico. Tenemos otro audio. Vamos a escuchar.
5: Hablando como un hijo, yo opino que sí deberían salirse alcanzando cierta edad. Y si no apoyan económicamente, pues más. Si se quedan ahí, deberían apoyar económicamente o apoyarlos de alguna manera, ¿sabes? Si no, pues sí, que se vayan.
2: Eso. Tiene un punto, es lo que yo te decía. O sea, puedes estar en tu casa de tus jefes, pero estar aportando.
3: Ajá.
2: O sea, ponle que si de despensa eran 1,000 bolas, tú pones 500.
3: Eso, güey. Te digo, tiene que ver mucho la dinámica. Sí. Y pues eso que te digo, es lo que estamos platicando ahorita. Llegase a pasar que se quedan en la casa porque los papás lo piden, porque el hijo no quiere trabajar, que es lo que también se da mucho.
2: Pasa mucho, carnal. Pasa mucho.
3: Que el hijo no quiere trabajar y cositas así y pasan rocecillos. Díganos usted al 311-496-6094. ¿Usted qué opina? ¿Los niños se tienen que salir de la casa cuando lleguen a cierta edad o cuando ya tengan estabilidad económica?
2: Tenemos otro audio de la raza, a ver, échamelo.
6: Hola, la señora Ana y yo desde aquí de arriba opinamos que no necesariamente te tienes que salir de tu casa a cierta edad, pero sí a cierta edad tienes que, ¿qué, señora?
7: Apoyar económicamente.
6: Sí, ahí a tus papás, no nada más estar de conchudito, arrimadito, ya te apoyaron mucho ellos, ahora te toca a ti.
3: Loba, loba la señora Ana, ¿eh? Ahí está.
2: La señora Ana le sabe.
3: Sí, sí,
2: le
3: sí.
2: Le sabe.
3: Oye, entonces...
2: La señora Ana le sabe el teje y maneja.
3: Yo creo que yo opino igual que la señora Ana, ¿eh?
2: Sí, y esa onda también que dijo esta chica Fernanda de que no hay que andar de conchuditos, arrimadillos. Sí, es cierto, güey. Sí. Porque era, porque yo conozco casos, güey, que aparte de que andan ahí de arrimadillos, llevan a la novia.
3: ¡Ah, y, carnal! Y, una familia de 10. No, y eso no, es no. En todo México, carnal. Vamos a escuchar otro audio.
2: Vamos a echarme.
3: Dios, qué onda.
7: Yo me imagino que cuando un papá le dice a su hijo, no, hijo, pues ya tienes cierta edad, búscale ya, búscate tu casita, pero porque son hijos que pues no aportan, que nada más están ahí de conchuditos.
6: Por algo se hartan de ellos.
7: Por algo los papás se hartan.
3: Oh, ahí es otro punto.
2: La señora Ana se está desahogando,
3: ahí está otro
2: la señora
3: punto
2: Ana desahogándose.
3: Ahí está otro punto importante cuando los papás se enfadan y el hijo no se quiere ir.
2: La crota.
3: Exacto.
2: O sea, de que, oye, ¿dónde está mi bocina? La vendí. Oye, ¿dónde están mis alhajas? La vendí por cristal.
3: Ahí está. Damos un corte, regresamos. No se despegue. Seguimos platicando de la pregunta incómoda.
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2: Te voy a volver a abrir.
3: ¡Sí! ¡Casa sola! ¡Casa sola! ¡Casa sola! Ahí está. Oye, José, se viene una de los... de las fiestas más esperadas de Nayarit.
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3: ¡Lo va!
2: Esta se la dedico a producción.
3: Eso, eso. Oye, tenemos la pregunta incómoda todavía. Díganos 311-496-6094. ¿Usted qué opina cuando los hijos se tienen que salir de la casa de la mamá? Vámonos con este rolón. José.
2: Cristian Odal nos tiene.
3: Cuando daba miedo el hombre.
2: Cuando temblaban los palenques.
3: Cuando daba miedo el hombre.
2: Cuando no tenía la cara llena como pizarrón. Cristian Odal, con la rola, te fallé.
3: Y márquele.

0: Regresamos a Márquele Pariente y nos vamos directamente con una canción que se tiene que aprender porque va a estar como 3 meses con nosotros. Luis Alfonso Partida, el Jack, y nos tiene Pintamos Pa' Grandes. 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
1: Eso.

0: Bravo, y nos quedamos chicos.
1: Yo sí me quedé quedamos, chica. Tú, sí, pues no comes.
0: Yo sí me quedé chica. Para los que no nos están viendo, ¿cuánto? Es que la gente siempre que nos que me ve en la calle, güey, me dice, pensé que estabas más alta.
2: Nasa mide 1.47.
0: No, yo mido 1.53.
1: ¿53?
0: Sí, 1.53.
1: Yo mido 1.79. ¡Nieh! ¡Neta! ¡Neta, te lo juro!
0: No te creo nada, güey. Te lo juro. Oye, ¿qué vas a hacer hoy, la neta?
1: Me voy a parar.
0: ¿Qué vas a hacer hoy, güey?
1: ¿Qué, de qué, güey?
0: Pues con la aquí, tu fin de semana, cuéntame.
1: Pues nada, voy a estar ahí cotorreando, voy al Vaquerrún, ahí me pueden ver en el Vaquerrún.
0: ¿Vas a ir al Vaquerrún?
1: Voy a andar ahí con...
0: ¿Vas a ir a mover el cuerpo?
1: Voy a estar con chorcito pegado.
0: Eso.
1: Tanga de hilo.
0: Pero te vas a ir a poner una botella en la cabeza.
1: ¿Sin camisa?
0: Eso.
1: Pezones de fuera.
0: No, José, la Dios. Gente se va a ir, oye. No, no. Oye, pues ahí está. Señora ama de casa, muchísimas gracias por haber estado aquí con nosotros en Márquele, pariente. Ya se la sabe que nos vemos el lunes de 4 a 5 por la 99.3 FM y 8 NTV. Recordarles, síganos en nuestras redes sociales, @ Márquele, pariente, para que esté ahí viendo todo lo que hacemos. En este bonito programa y en esta bonita...
1: Sí, en esta bonita...
0: En esta bonita etapa.
1: Esta bonita etapa que estamos viviendo juntos. Exacto. Y bueno, nos vamos directamente con una rola de Thalía.
0: Eso.
1: Grupo Firme.
0: Eso.
1: No fue la última canción de Grupo Firme que escuchamos hoy, ¿eh?
0: Sí, no, bendito Dios, bendito
1: Grupo
0: Dios.
1: Firme italianos tienen... Te va a doler.
0: Y márquele, pariente. Bye, bye. Bye, bye, bye.

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7: 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Son las 4 con 59 minutos. 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